0: 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Bye, Paquiao, ya se va la Paquiao, ya se le echó. Va boda, va muy guapa la Paquiao, yo creo va boda, quinceañera o lo que le sigue. Bueno, que le vaya bien a Paquiao. 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Y con eso y las ventanas, no, hombre, olvídese del calor. Ahí después, si quieren un buen maestro, ahí me dicen, Ya lo estoy checando y el vato se ha cumplido. Fíjese qué buena onda. Cuando fue a ver el trabajo me dijo, présteme tanto pues para la gas. Y yo le di, está bien, tenga. Le vi buena cara al vato. Confié. Y después dije, y a ver si no vuelve. Dijo, ahorita en la tarde vengo a traerlo de la herramienta. Ok, no fue. Pero me habló y me dijo, mañana a las 7 de la mañana ahí estoy. Y ahí estaba, estuve viendo las cámaras y llegó un carrito. Ah, dije, pues es el maestro, y sí, era el maestro. Y me dijo, mañana a las 7 vengo. Y a las 7 ahí estaba aquel. No, sí, qué bueno. Y trabaja muy bien. Bueno, de perdido no le queda mal. No es borracho, no es de aquellos que se atarrasgan, se atacan de aquello y no van. Ni borracho es el vato, pero ahí si necesitan, me dicen, yo se lo recomiendo. Deje ver si me acaba bien el trabajo, ¿verdad? Y ya se lo recomendamos, claro, que para que no batalle, hombre. Y no se ve que sean ratones, Si fueran ratones, ya me hubieran robado ahí. Mi hijo dejó a una herramienta y ahí está. Fue ahora por ella y ahí está estaba. Se ve que no son ratones. Bueno, pues ojalá hasta que hayamos algo bueno que responda. Qué bueno, ahí por si necesitan me habla, ¿ok? Me hablan, yo les doy el número. 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Ah, pues qué padre, ¿no? 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
1: Espéreme. Déjeme, acá le paso un audio.
0: Ah, bueno.
2: Saludos. Hasta Rosales, Chihuahua, México. De acá, desde Midland, Texas. Saludos al compadre Normando Contreras y al suegro Pantaleón, saludos.
0: Pantaleón, digo. Qué bárbaro.
1: Me imagino yo que sí.
0: Oiga, por allá a la familia, ¿qué es? ¿De Nuevo Loreto?
1: Ah, la familia Guerrero.
0: Guerrero.
1: Sí, así es. Saludos acá también para Marcos Saldaña y Fernando Baeza, de parte de Huicho Astorga, que él nos escucha allá en Mioqui.
0: Oiga, para el flaquito, el fortín, que ya andan con la tetera estos hombres, qué bárbaros. También para la cuadrilla de Fabián Kikai, Fabián Serna, ¿quién más? Ah, Adrián, que andan por allá en Rosales, Chihuahua, y el maestro, ¿por qué no? Ah, para Chava Gómez, que le encantan a los salvadores estas rolas. Y del piporro, con esa se desmaya el hombre Gavilán. Ah, pues para Chava, porque se echa todas las pollitas el hombre Ojo Alegre. ¡Vámonos!
3: 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Se llevó mi polla el gato.

0: ¡Ay, ay! ¡Eufemia! ¡Eufemia, hija del maíz! ¡Qué bárbaro! ¡Lo escríbeme, Eufemia!
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2: Eufemia,
1: ya sabrás que entre

0: ¿Cuál?
1: El amor de un pobre.
0: ¿Cómo? ¿Cuál?
1: El amor de un pobre,
0: viejo. ¿El amor de un pobre? Ahí de más pariente se llama El amor de un pobre. Vámonos con banda.

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5: ¡Órale, montañé, cheche, me raza, los que faltaban, llegaron! Esta rola celoso, a gusto, aviéntela. Los celos me consumen, dicen los montañé, cheche.

Ya lo perdimos al flaquito y ahora se mantiene con la tetera todo el santo día. Ay, flaquito, flaquito este. Échele.

0: ¡Órale, a gustote con Montañechecho! 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Salud, gracias. Bueno, es que me aviento el de Flipper. ¡Flipper! Oiga, mucha atención. 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
1: Pues aquí molestándolo nuevamente para ver si podía volver a repetir. No me ha marcado nadie, me ha mandado mensaje ni nada. A ver si podía volver a repetir ahí, por favor.
0: Bueno, pues repetimos. No se crea. Ahí para la gente que quiera ayudar. Lupita necesita dinero, anda desesperada. Le voy a decir una cosa, Lupita. Una vez me habla a esta hora, porque dos veces vamos a fastidiar a la gente. Si no le hablan, pues es porque no sé, pero hay que ayudar, mi gente. Ahí está Lupita, ahí anda desesperada luchando por su vida. Claro, todos haríamos lo mismo, ¿verdad? Entonces hay que ayudarla. Mire, ahí le va el número, 639-121-94-92. 121-94-92. ¿Hecho, Lupita?
1: Sí, con lo que sea su propia voluntad, un peso, dos pesos, yo se los va a multiplicar.
0: Bueno.
1: La verdad, sí necesito mucho apoyo, mi salud. Yo tengo los comprobantes, yo tengo con qué comprobarle a la persona que me pida los comprobantes, yo tengo con qué enseñárselos, todo está en orden.
0: Bueno, ok, Lupita. Está bien, pues, 639-121-9492. Si usted quiere ayudar, hábleme, aquí tenemos el número, se lo repetimos, ¿sí? Ándele, pues, Lupita, gracias.
1: Muchas gracias.
0: Órale, sale, sí. Bye. ¡Vámonos, Montañé Chechú! ¡Ándele, sigue la baila, mi raza! ¡A gusto, papá! ¡Súbale, Montañé Chechú!

¡Órale! Y sigue la mata dándome raza. ¡Qué chulada! Y viene ya el béisbol. ¡Béisbol!

0: Órale pues, mi raza, gracias, adiós, Kiux, adiós.
1: Oiga, ya nos vamos, que pasen una muy bonita noche, se van a quedar a cargo de las emociones del béisbol, ya la final de lo que es Cuauhtémoc contra Dorados de Chihuahua, entonces pues se quedan a cargo de pues las emociones en la voz de Richie Morales.
0: ¿A quién le va?
1: A Dorados.
0: A Cuauhtémoc.
1: Digo, a Cuauhtémoc, sí, válgame, perdón por estar acá.
0: No, esta mujer anda
1: más loca que uno.
0: Le hace falta comer. Órale pues, gracias. En la transmisión, Carlitos, Carlos Morales. Gracias, esto tan se acabó. No falte.

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4: Elementos de la Dirección de Seguridad Pública Municipal detuvieron a un hombre, el cual fue identificado como Constantino, de 35 años, en la colonia campesina, el cual fue puesto a disposición del Ministerio Público por su probable participación en los delitos de posesión ilegal de un arma de fuego y amenazas. El operativo implementado por los elementos de la Dirección de Seguridad Pública en Julimes, tras el robo de violencia de una motocicleta, permitió detener a tres personas, entre ellas una mujer, quienes posteriormente fueron identificadas como probables responsables vinculadas a proceso por el delito de robo agravado. Tenemos el reporte de los accidentes más relevantes de las últimas horas.
5: Donde reporta un accidente tipo choque de tres vehículos.
6: ¿Qué vehículos se encuentran involucrados?
5: Se encuentra un vehículo de la marca MG, color guinda, otro de la marca Nissan March, color blanco, y un Honda Accord, color guinda.
4: El presidente municipal de Delicias, Jesús Valenciano, resalta de la importancia de las asesorías jurídicas gratuitas que se brindaron en Presidencia Municipal de Delicias.
7: Algún asunto inconcluso de alguna pensión, algún tema complicado con el SAT que no haya estado con las devoluciones de impuestos.
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8: En la voz del cronista, Ricardo Richie Morales. Adelante con la transmisión.
11: Bueno, pues el terreno de juego a la ofensiva, las corredoras bases, pero no es la misma. Algo tiene que ver por ahí diferencia. Por lo pronto, el equipo manzanero de Cuauhtémoc juega de la siguiente manera. Brian Gómez estará como parador en corto. Jorge Morales, la tuchita en la segunda base. Hans Chacón, el jardín central. Raudel Meraz estará en el jardín izquierdo. Alonso Arizmendi estará como primera base. Osiel Calzada en el jardín derecho. José Villa en la tercera base. Víctor Hugo Chávez, el de la experiencia en la receptoría. Sergio Villalobos, el bateador asignado y noveno en el orden. Y el pitcher será David Hernández por parte del equipo de los manzaneros. Manzaneros podría tener cambios en su lineup el día de mañana porque ya regresan los castigados.
19: Sí, totalmente de acuerdo, ya regresan los castigados. Habrá que ver dónde los acomoda, cómo viene, sobre todo Landeta, ¿no? Que es el que me parece que va a tener un lugar. Habrá que ver cómo viene en cuanto a ritmo. Y también, Richie, pues depende mucho de cómo se comporte hoy el equipo, porque si hoy el equipo se comporta bien a la altura, todos los peloteros y sobre todo por alguno de ellos que pueda ingresar Landeta, pues a ver cómo se comporta, ¿no? Porque si los jugadores se comportan bien el día de hoy, pues no tendría caso removerle. Dicen que cuando las cosas están bien, no tiene sentido moverlas.
11: Definitivamente, yo creo que, y menos la columna vertebral.
19: Totalmente.
11: Menos la columna vertebral, porque creo que ha hecho un excelente, extraordinario trabajo Víctor Hugo Chávez.
19: Sí, definitivamente, yo creo que en ese sentido, Richie, tú fuiste catcher, es una posición que no la puedes mover tan fácilmente, y máximo cuando se trata de un tipo que tiene 40 años y que bueno, pues ya tiene más de 5 títulos estatales y va por el sexto, y que tiene tremenda capacidad física, mental, que es un jugador que está acostumbrado a navegar bajo presión, que batea, que fildea muy bien, que es inteligente cuidando los corredores. Entonces difícilmente puedes prescindir de una pieza como Víctor Hugo Chávez. Yo creo

0: carrera, pues podemos decir, una buena carrera profesional. Hay que recordar que él ya tiró triple A con la organización de Toronto, tiene 27 años, es joven, tiene buen repertorio, es un tipo que cuando se asienta bien en la loma es difícil pegarle. Me parece que la mejor es poder hacerle daño a Gabriel Ponce, es atacarlo temprano, es tratar de llevarlo al límite, que tire, que lance, no sé, por ahí hacerle jugadas. Tiene elementos muy interesantes el equipo de los Manzaneros, corre bastante bien estos chicos, Brian Gómez, no tan rápido la Tochita, pero sí con experiencia, Hans Chacón también muy rápido, Raúl El Meraz. Entonces tienen los elementos, creo yo, para hacerlo trabajar, para hacerlo navegar, y habrá que ver, ¿no?, cómo el día de hoy Carlos El Pocha Sorrante maneja sus piezas. No confiarse, Richie, es otra cosa, ¿no? También no confiarte, porque un 2-0 pues podría resultar engañoso. Yo creo que de ellos tienen que olvidarse de los dos juegos de Cuauhtémoc, y aquí comienza otra historia.
1: Definitivamente, y lo mismo el equipo de los Dorados de Chihuahua, olvidarse ya lo que pasó y enfrentar este juego número 3 de esta serie por el título aquí en el estadio Héctor Espino, en un lugar donde ahorita es una fiesta deportiva, una fiesta beisbolera. Vamos a ir a corte, nos vemos al corte y regresamos rapidito aquí al estadio Héctor Espino, desde Chihuahua capital, para todo el mundo a través de las redes sociales. Síguelo.
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3: Vamos aquí al estadio Héctor Espino cuando viene un montón de umpires. ¿Cuántos son? ¿Seis? Seis señores de azul vienen a, bueno, liberar las cosas buenas, malas y regulares.
4: Y ahí hay otros dos de azul, mira, parecían como 10.
3: Sí, son los de la Liga Estatal de Béisbol. Muy bien, por lo pronto, los señores de umpires, déjeme checarlos porque no alcanza a ver a Cavi.
4: Aquí me los aviento, mira, sí. Ricardo Marín estará detrás del plato, Sócrates Marín en primera base, Rafael El Chinito Lía en segunda, Jaime Gutiérrez en tercera base, David Salcido estará cubriendo en el izquierdo y Francisco Otero estará cubriendo el jardín derecho.
5: Anotador y stringer.
4: Ok, pusieron a David Salcido como anotador y a Francisco Otero como stringer, pero Luis Obregón es el que está cubriendo el jardín izquierdo y Raúl Ábalos está en el jardín derecho. Así que esos son los cinco umpires y aparte pues ya les dimos el nombre del anotador y el stringer.
3: Ricardo Marín, experiencia pura en el Pentágono. Creo que pues se va con lo mejor la Liga Estatal de Béisbol, ¿no?
4: Sí, totalmente de acuerdo. Ricardo Marín, muchos años ya en el béisbol profesional, laguneros, los dos, su familia. Es tío de Sócrates Marín, Ricardo, hermano de Oscar Marín, quien es el jefe de umpire de la Liga Mexicana del Pacífico. Y bueno, pues siempre han venido umpire profesionales de otros lados. Antes venían algunos de por acá, de Hermosillo, los Lobitos, ¿sabes?
3: Los Lobitos.

0: los lobitos. Burgos, aquel de Yucatán también, Daniel Burgos. Muchos umpires de otros estados con etiqueta de profesional. Y me parece que estos, Richie, son los que más han durado, ¿no?
1: Sí, yo creo que sí. Pues es que han hecho buen trabajo. Yo creo que se hizo bien la relación. Está, mientras permanezca Chito Cereceres en la, como presidente de la liga, pues han tenido buena química con ellos. Y claro, todos ellos comandados por Rafael Lee, que es el jefe de umpires.
0: Sí, el Chinito Lee, pues herencia de su padre, ¿no? Todos los Lee, la familia Lee, umpires. Rafa, recordado por aquel juego en Ciudad Madera contra los Dorados de Chihuahua, en un juego que estaba pues en una situación muy, muy dura, muy difícil para los umpires. Al final se tuvo que tomar una decisión y forfitió. Qué difícil, ¿no, Richie? Qué complejo es el trabajo de los umpires, porque ellos también, pues como los equipos, tienen que tener un plan, tienen que tener una preparación, no solamente física, sino mental. Aun y cuando a veces ve uno umpire un poquito pasaditos de peso, pero bueno, pues aprenden a manejarse dentro del terreno de juego, ¿no? Aprenden a moverse, a correr, a caminar y a ubicarse, porque eso también tiene mucho que ver, ¿no? La experiencia de estos cinco hombres.
1: Sí, la verdad que aquí lo primero que le puede discutir un pelotero, un manejador a un umpire es la ubicación.
0: Totalmente.
1: Estás bien ubicado y eso viste perfecto, pero cuando te gana la jugada es cuando viene la reclamación y cuando pues se ve mal el umpire. Ahí no hay saque de decir. Conté eso porque pues eso fue lo que yo creí, pero no tenía buena ubicación y ahí es cuando le reclaman eso.
0: Sí, totalmente. Y algo que manejan mucho ellos los umpires es la consistencia, ¿no? La consistencia a la hora de marcar bolas y strike. Entonces, yo creo que eso al final de cuentas es clave, ¿no? El trabajo del principal, porque si el principal está bien, me parece que los demás se sienten más seguros, bien respaldados. Ya lo de las jugadas en el cuadro, bueno, pues le corresponde a cada uno, pero me parece que todo parte de la cabeza, y cuando el umpire principal está bien, me parece que regularmente los juegos terminan bien. Entonces, pues vamos a ver, seguramente hoy los van a estar presionando, hoy van a ser cerca de 15,000 personas seguramente, los que van a estar impulsando, van a estar presionando, van a estar buscando cualquier situación para tratar de sacar alguna ventaja. Dicen que regularmente, o que muchas veces los umpires se encargan en jugadas cerradas, se cargan hacia local. Bueno, pues a lo mejor lo puede uno entender como sentido común, pero no hemos visto, al menos en estos juegos que van de la final, no hemos visto que se hayan cargado.
1: No ha habido ninguna repetición.
0: Ajá.
1: Esa es una buena seña.
0: Es una buena seña.
1: ¿Cómo es una buena seña? Nuestros gentiles patrocinadores, Arely, ándele, iniciamos.
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1: Bueno, pues ya se pusieron o no de acuerdo con las reglas de terreno. Salimos a ver cada quien a su lugar y está a punto de saltar el terreno de juego el equipo de los Dorados de Chihuahua, que es el que recibe ahora el equipo de los Manzanos de Cuauhtémoc. Tercer juego de la serie cuando son las 7 de la tarde con 12 minutos. Todo listo, Celso, para que esto inicie y la gente pues empiece a apoyar al equipo de sus amores.
0: Sí, totalmente. Hay filas muy largas, interminables allá afuera. La gente en el transcurso de la semana, bueno, pues estuvieron por ahí manifestándose a través de las redes sociales y qué bueno, ¿no? Qué bonito que existan las redes sociales. Muchos a lo mejor no coincidimos en algunas cosas porque somos de la vieja guardia, pero pues las redes sociales, cuando son bien utilizadas, Richie, me parece que se les puede sacar mucho provecho. Ahí facilita mucho más las cosas. Toda la tecnología pues ha llegado como que a refrescar, ¿no? Pues muchas cuestiones que antes pues teníamos que ir a ciertos lugares, hoy lo podemos hacer desde un teléfono. Lo mismo las redes sociales, la gente puede adquirir sus boletos más rápido, puede dar su opinión. Entonces, eso también juega, ¿no? Dentro del béisbol, y me parece que es bueno que la gente pues vierta sus puntos de vista.
1: El buen uso es la clave. Yo creo que ahí está la clave, el buen uso de las redes sociales. Por lo pronto, amigos aficionados, una tarde parcialmente nublada por allá por el norte de Chihuahua. ¿Llovió, Sergio?
0: Sí. Viene el agua desde el Saus.
1: Okay.
0: Ayer estuve, bueno, antier estuve con un buen amigo por allá, por aquellos rumbos. Y él es raro que falle en el pronóstico. Me dijo, va a llover jueves y viernes y probablemente sábado y domingo. Y si la luna entra con agua, dijo, nos va a ir muy bien en septiembre.
1: Bueno, pues son los que saben.
0: Sí.
1: Son los que saben. Bueno, pues por lo pronto, amigos aficionados, todo listo para que arranque el juego de pelota. Vendrán a batear por parte del equipo de los Mazatlán de Cuauhtémoc, Brian Gómez, Jorge Latoya Morales y Hansa con la tanda mínima bateadora por parte del equipo de Cuauhtémoc.
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1: Bueno, pues por lo pronto los aficionados llegando uno a uno, poco a poco, hasta que esto se ponga a reventar. Es un ambiente, es una fiesta del béisbol, y es un béisbol grande del estado de Chihuahua, tan grande que a pesar de que ha habido buenos, regulares, muy buenos, muy malos directivos, no se ha podido terminar el béisbol de Chihuahua.
0: Sí, totalmente ininterrumpidamente. Bueno, por ahí a lo mejor en alguna ocasión pudo haber alguna interrupción del campeonato estatal, pero estamos hablando de un patrimonio. Al final de cuentas es un patrimonio deportivo, social, representa mucho para los chihuahuenses. Oye, 90 años de historia, por los cuales han pasado miles de jugadores, directivos, pues cronistas, mucha gente que está involucrada en este medio. Y luego es un catalizador social, al final de cuentas, Richie, me parece que el deporte es una oportunidad para venir en familia. Vemos muchos niños, muchas damas, muchos adultos mayores, mucha gente que viene a pasar un rato de esparcimiento, más allá de la victoria, ¿no? Porque al final, de la derrota.
1: Definitivamente, y bueno, hay que comentarlo también que ha cambiado el béisbol del estado de Chihuahua desde el 2001, que empezó la construcción de los estadios por Patricio Martínez García, el gobernador del estado en aquel entonces, que reformó precisamente nuestro béisbol en el aspecto de mejor atención, más comodidad y mejores espacios.
0: Sí, totalmente de acuerdo. Cuando estamos viendo aquí la defensiva del equipo de los Dorados, con Rivas en el izquierdo, Franco en el central, Loya en el derecho, Ríos estará cubriendo la intermedia, Barrera en las paradas cortas, Ruiz estará en la tercera, Francisco Sánchez en la primera base y Kevin Zamudio detrás del plato, mientras que Gabriel Ponce, el hombre que estará trepado en la loma, el hombre que ve usted aquí en pantalla, Gabriel Ponce, bueno, pues que con ya experiencia en la pelota profesional, tanto en la Liga Mexicana de Béisbol, él pertenece a los Dorados de Chihuahua, solamente ha vestido esta camiseta, mientras que en la Liga Mexicana del Pacífico, él ya jugó con el equipo de los Caballeros Águilas de Mexicali. Agradecer, mi querido Richie, también a la directiva de los Dorados, que nos asignó un buen lugar. Nos asignó un lugar de, pues ahora sí que VIP.
1: Sí, se me hace que se equivocaron, pensamos que iba a la final contra Elisa, no contra Cuauhtémoc. Estamos en lugar de lujo.
0: Sí, la verdad agradecerles a Jorge, al señor Anuar y pues aquí a los directivos que nos dieron un lugar muy bonito, muy padre.
1: Sí, la verdad, cómodo. Por lo pronto, Gabriel Ponce la semana pasada lanzó 3 entradas, 1/3, 20 bateadores, 3 imparables, 4 bases por bola. Golpeó a 3 y le anotaron 7 carreras. Ah, Gabriel Ponce lanzó 87 pichos al Pentágono y esto pues da por entendido que su descontrol fue el que lo mandó rápido fuera del juego. A batear por parte del equipo de los Mazatlán de Cuauhtémoc con su uniforme de color azul con blanco. Batea Brian Gómez, parador en corto. Brian Gómez es presentado.
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1: Bueno, pues vaya a ser el parador en corto, primer orden del equipo de los Mazatlán de Cuauhtémoc. Este muchacho, buenas manos, pero batalla un poquito con su brazo, está un poquito regadón sus tiros, pero bueno, se deshace rápido la pelota. Gabriel Ponce, pitcher derecho por parte del equipo de los Dorados de Chihuahua. Yo creo que Gabriel Ponce dice cuentas pendientes.
0: Totalmente.
1: Play ball 7 con 17 minutos de tiro a torre por tercera base. La toma en tercera base. Se apunta, tira primero y por la vía número 53 de frontera. Frontera, cayó el primero.
0: Sí, aquí hay bateadores, Richie, de primer picheo. Y yo creo que este chico, Brian Gómez, es uno de ellos, ¿no? Aquí trata de sorprender un picheo franco, un picheo en recta. Quizás se le queda flotando un poquito el picheo aquí a Gabriel Ponce, contrario a lo que comenté yo en un principio, ¿no? Que había que tenerle un poco de paciencia a Gabriel Ponce, pero bueno, muchas veces es difícil competir contra esos bateadores que les gusta siempre el primer picheo.
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1: Batea Jorge Morales, la Toshita, segunda base, una bola sin estar a cuenta para batear el turno. Esta es una transmisión a través de Flamingo Estéreo 93.7, a través de La Lupe 98.9, desde aquí, desde el Estadio Héctor Espino, antes el Coloso de Tierra Santa. Gabriel Ponce se prepara, está de costado bateando. Jorge Morales, la Toshita, viene en camino. La deja pasar, strike, marca el señor umpire. Una bola, un strike, hay una alta cuenta para batear el turno. Hablamos hoy por el mediodía que tiene un buen sinker este Gabriel Ponce. Yo creo que fue lo que le pasó ahorita a Brian Gómez. Se le untó demasiado la pelota. Vino el lanzamiento para un pichado por fuera bola. Dos bolas, una estrella cuenta para batear el turno. Saludos al tremendo, a mi amigo César. Ándele hasta Parral, Chihuahua. César Alemán, saludos a la gente de Autopuertas también, a Jorge Solís. Gracias, Jorge, por estar en sintonía. Viene en camino la pichada, le tira bateador por primera base, ataca al panchón. Dice yo mismo, piso en el cojín y por la vía 33. Cayó el out número 2, rapidito.
0: Sí, rapidito y cooperando se está yendo Jorge La Toshita Morales, contrario a lo que sucedió la semana pasada, que a los dos hombres los envasó con pasaporte.
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1: A batear Hatzacón por parte del equipo de los Manzaneros. Él es el jardín central del equipo de los de la región de las Tres Culturas, Cuauhtémoc, Chihuahua. El corredor comercial más importante de nuestro estado grande. Se prepara el pitcher de costado, Gabriel Ponce. Lanzamiento va a venir para home, la pichada viene en camino. Le tira todo, solo un batazo elevado, totote, va en tercera base, en terreno de favor, va en tercera. Localizó la esférica, levanta el guante, captura y... ¡Foul! ¡Ay, Dios mío, mi vida! No le muevan la tierra porque se marea el muchacho.
0: Sí, fíjate que está soplando el viento, y fue un batazo que sobrepasó las láminas. Entonces fue lo que le movió la esférica al final.
1: Se le movió a Víctor Ruiz, eso que es catcher también.
0: Ajá.
1: No es tan sencillo que deje caer un batazo de esos. Pero bueno, por lo pronto se convierte en el primer strike para el bateador en turno, que es Hans Chacón. Jardín central, tercero en orden por parte del equipo de los Manzanas de Cuauhtémoc. 90 millas lanzó ese pichón anterior, este Ponce. Le tira el bateador, son batazo largo para atrás, para atrás, para atrás, para atrás. ¡Home run! Cárgueselo, Víctor Ruiz, amigos aficionados. 1-0, los Manzanas de Cuauhtémoc.
0: Sí, aquí se regodea, se atraganta prácticamente de cuero y de hilo. Hans Chacón se ha cansado de darle palos al equipo de los Dorados.

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1: Un extensivo de cuenta para Raudel Meraz en el jardín izquierdo, cuarto en orden. Efectivamente, se prepara el pitcher, viene para home, la deja pasar, picha alta bola. Una buena extensión de cuenta para el bateador en turno. Bueno, pues un elevado que prácticamente estaba dominado, lo dejó vivir y la echó para afuera. Y es que en este béisbol así es. El que perdona, cuidado. Lanzamiento viene de Ponce para home. Pichar le tira swing, lanzamiento pegadito. Se fue con ella, lo tienen dos strikes, una bola. 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Ya está ganando el equipo de los manzaneros. Le tira bateador, batazo por la segunda base, ataca el segunda de frente, apunta, tira primero y por la vía número 43, cayó el tercero de la parte alta del episodio. La pizarra de multiplásticos, de duendes y de plásticos y desechables, tanto al duende de su barata. 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El equipo manzaneros, una, dorados por batear, síguelo.
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1: El Franco y Brett Barrera por parte del equipo local, que ya están en la zona del juego cayendo una carrera por cero. Y así es, los errores, ese no se anota como error. Totalmente. Pero ¿cómo cuentas eso?
9: Sí, definitivamente los famosos errores que no van a la hoja de anotación, pero bueno, después de ahí vino ese cuadrangular. Y desde que le pegó, ya se sabía que iba a ir del otro lado.
1: ¿Ponen error allá en la pizarra? ¿Error de quién?
9: Bueno, pues no hay error.
1: Ese no se puede poner como error porque, en primer lugar, un batazo de foul no están obligados a agarrarlo, ¿eh? Exacto. Primer lugar.
9: Exacto, sí.
1: Y bueno, pues ese que se lo apunten ahí en un ladito del score. Vámonos, viene a batear Andrés Ríos por parte del equipo de los Dorados de Chihuahua. Andrés Ríos en segunda base. Se prepara el zurdo David Hernández por parte del equipo de los Manzanos de Cuauhtémoc. Lanzamiento Dani para Jomi, viene en camino. La deja pasar, strike, pega una recta de categoría, amigos aficionados. Ya le marcan el primer strike. Andrés Ríos. Buena observación, Chivo, pues como error. Lanzamiento, ¿sí?, viene para abajo. De piconazo bola.
9: Ay, Chivo es ya, sí, es no, ya el máster. El sí. Máster. No, de repente me volteé a ver y digo yo, pues no me vaya a equivocar.
1: Bueno. Una está en la cuenta para bateador de turno, Andrés Ríos. El zurdito David Hernández se prepara, está de costado. Va a venir el lanzamiento para Jomi, viene en camino, el tiro bateador, sale un batazo, faula, karma, la primera base va, el primero no. La pelota pega en el cobertizo de este estadio.

0: del estadio. El estadio de los Dorados de Chihuahua. Salud a los dos, gracias mi estimado Yuri Loya Vega.
1: Sí, porque es foul.
0: Pitcher internacional, Yuri Loya Vega de Macapá Sport. Yuri Loya. Lanzamiento viene para home. La deja pasar, pichada bajita bola. Una curva. Dos bolas, dos strikes. No ha llegado la cuenta para el primer bateador del equipo de Chihuahua, Andrés Ríos. Pues hay que darle un premio al anotador oficial. Ya nos falta un bateador, entonces viene para home. La deja pasar, pichada bajita bola. 3 y 2 cuenta, llena corazón contento. Vamos a buscar el box score, el error, y nunca vamos allá. El pitcher se prepara. 3 y 2 la cuenta para este Andrés Ríos, jugador de categoría del equipo Dorado de Chihuahua. Lanzamiento del pitcher David para Andrés, viene en camino. Le tira peor línea al bordo, el parador en corto, captura y queda. Línea al 6 por 6, ya cayó el primero.
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0: Batea Rafael Franco por parte del equipo de los Dorados de Chihuahua, por encargo y cortesía de Quiere Burritos, Ricos Burros, en el Gómez Morín. 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Le tiró a Teor Faul aquí en la malla central. Lo tienen con cero bolas, una sola cuenta para este Rafael Franco de 7 nada en esta final del campeonato estatal.
1: ¿Todavía hay los que dicen quiere burritos?
0: Quiere burritos, sí.
1: Todavía hay.
0: Y yo me aprendí esa frase porque vivíamos cerquita de los chihuahuenses y de lo que es el tren del ferrocarril de la estación.
1: Sí.
0: Y ahí pasaban, quiere burritos, enchiladas, chiles rellenos, gorditas. Vamos, se grabó eso.
1: Sí, cómo no.
0: Y no nomás escuchábamos, las comprábamos también.
1: Sí, claro, claro.
0: El pitcher está de costado. Una bola está con la cuenta para batear el turno. Se prepara el pitcher. David Hernández viene para home. Le tira bateador. Sale un batazo de foul rumbo a la tercera base. Le modifica el conteo. Una bola. Dos está cayendo la cuenta para este Rafael Franco. Ahora segundo en el orden por parte del equipo de los Dorados de Chihuahua. Qué bonito escenario aquí el Héctor Espino en la capital del estado. Lanzamiento viene para home. Le tira a tirar foul. Rumbo del jardín izquierdo. Cuidado porque la pelota se metió a la butaca del lado izquierdo. Una curva que precisamente si hace contacto con la curva, como viene hacia adentro, la vas a faulear. Porque la tira del centro a la esquina adentro.
1: ¿Sí?
0: Una bola, dos está de la cuenta para batear el turno. Pitcher está de costado. Lanzamiento de David Hernández. Viene para home. La deja pasar de piconazo. Le empareja la cuenta. Dos bolas, dos strikes. Hay una parte baja del primer episodio. 1-0 ganando el equipo de los Manzanos de Cuauhtémoc. En el amanecer del juego de pelota, amigos aficionados. Amanecer del encuentro. El juego de pelota número 3 entre el equipo de los Dorados y el equipo de los Manzanos de Cuauhtémoc. Pitcher se prepara, está de costado, viene para home. Le tira rodado lento por tercera, ataca el tercero, acepta bien, se apunta, tira primera y por la vía 53. De frontera a frontera, cayó el segundo, Celso.
1: Sí, este muchacho, David Hernández, una de sus mayores fortalezas es la recta, es la velocidad. Aquí me parece, lo veo más fino, lo veo con mejor repertorio y qué bueno, digo, al final de cuentas. Ya con el tiempo, después de haber debutado, porque debutó muy joven en la Liga Mexicana de Béisbol. Así que, pues dominando a estos dos primeros bateadores difíciles del equipo capitalino.
0: Bueno, pues viene a batear ahora Brett Barrera, que es ese, por encargo y cortesía.
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0: Bueno, está encima de la cuenta para batear el turno. Así es de que por lo pronto, amigos aficionados, estamos aquí en el episodio número 1, parte baja. José Javier Carrillo, saludos. Ricardo Isenso, buena transmisión. Gracias, mi estimado Javier Carrillo Neri. José Javier, en El Paso, Texas. Lanzamiento viene para home, la pichada en camino, la deja pasar, bajita bola para bateador. una bola, un estadio out. El cielo parcialmente nublado, las nubes recorriendo el estadio por la parte allá de la sierra rumbo a Delicias.
1: Está encapotado el cielo.
0: Sí, ¿verdad?
1: Parece que va a llover.
0: Sí, parece que va a llover. Ojalá llueva ahí en la presa de la Boquilla, en la presa de las Vírgenes.
1: Sí, que
0: en la presa Rosetilla. Un abono está usando cuenta para el bateador en turno. Ya siéntese, señora, lanzamiento del barjón. Medio cinco y se la paga, pisa alta bola para el bateador en turno. Dos bolas, uno está de cuenta para el bateador. La gente pendiente, gracias. 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Vaya por unos salchipulpo. No, hombre, ¿qué andas haciendo, Martina? Pitcher viene para home en camino. Le tira bateador, sale un batazo elevado. Va al primera base, va al primera. Lejos de su alcance. ¿No le llegó? Allá iba el primera y el primerito, el tremendo Manny Villalobos.
1: Sí, el medio metro.
0: Tremendo Manny Villalobos. Ya es grande, pero de edad.
1: De Camargo, aparte.
0: De Camargo, sí.
1: Camargo.
0: Es un muchacho grande.
1: Sí, totalmente.
0: Dijo, es que tú no vas de gente y te creces, hazme la buena. Dijo el tremendo Manny Villalobos. Pitcher se prepara, está de costado. Este David Hernández va a presentar. Y presenta. Le tira un batazo línea arriba, el segundo hace la pelota de hit. Entre jardín central, jardín derecho. Imparable este Fred Barrera. Tremendo pelotero este Fred Barrera.
1: Sí, tremendo turno aquí de Barrera, ¿eh? Lo estuvo tratando de dominar con diferentes picheos. Le prende esa recta un poquito cargada hacia del centro hacia afuera. Inteligentemente solamente la choca. Y este es el primer imparable para el equipo de los Dorados.
0: Bueno, a batear el cuarto en el orden.
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0: Lanzamiento para Francisco Sánchez. Batea ahora a la derecha, Sambidiestro. Lanzamiento viene para home. Le tira swing abanicando el primero. Se le perdió la pelota por ahí, Victorio Chávez. Ya encontró la esférica. Saquen a ese niño que anda estorbando. No, no. No es niño. Ya tiene sus añitos. Es licenciado en ciencias de la comunicación, ¿verdad?
1: Sí.
0: Bueno, licenciadito.
1: Licenciadito.
0: Es muy buen amigo. Yo lo respeto, lo quiero mucho y lo admiro a este Manny Villalobos, ¿eh?
1: Sí, extraordinaria persona.
0: Sí. Prepara el pitcher, está de costado. Abre el corredor en la primera base. Vamos a ver si se va. No se fue, viene para home. La pisada bajita y por dentro bola. Tirándole contra el suelo a este peligrosísimo Francisco Sánchez. Esta es una clave importante para el equipo de los Dorados de Chihuahua que bate Pancho Sánchez.
1: Totalmente de acuerdo.
0: Estamos en el estadio de los Dorados de Chihuahua, en la capital del estado grande. El estado bonito. El estado que tiene todo. Nomás nos falta el mar, pero además todo tenemos. Porque hasta el calor del mar se prepara el pitcher. Lanzamiento viene para home, le tira bateador, swing, abanicando el segundo, curva, hacia la esquina adentro. Lo tienen con una bola, se traen dos outs, la cuenta es para Francisco Sánchez. Cuarto en la orden, primera va a ser el equipo de los Dorados de Chihuahua. Número 10 en su uniforme. Saludos. Sí, ya empieza a llenarse el estadio. Claro que sí, mi estimado. Nomás falta usted. Pitcher está de costado. No vino César Alemán porque anda en la política. A ver qué le deja. De costado el pitcher, David Hernández. Vamos a ver si va el corredor de primera base. Se fue el corredor, revirá la segunda base. Primera, va el tiro a segunda. Quieto, segunda base, San Pérez. Lo agarraron de la revirada, nunca dejó de correr este Fred Barrera y llegó quieto a segunda base, amigos aficionados. El estabulló, Celso.
1: Me parece que pierde tiempo Alan Arizmendi.
0: ¿Sí?
1: Hace un movimiento de más con la pelota. Sí, efectivamente llegan primero los pies, porque lo quema pues, prácticamente a la altura de la ingle. Entonces, muy bien, ahorita que hablas tú de la colocación de los umpires, me parece que un 10 para el Chinito Lee.
0: A ver si no viene un patazo de hit y le pasa lo que al equipo de los Dorados de Chihuahua, que después de haberlo agarrado, lo dejaron vivo a este Pérez Barrera. Pitcher está de costado. Cuenta parejita, los patitos en la pizarra para este Francisco Sánchez. Lanzamiento de David Hernández, viene para home en camino. Bajito y por fuera bola. Para el bateador en turno. anda en un curso de baile, dice el profesor alemán. Chango viejo no aprende gracia nueva, ya mi profe, ya. Solamente que anda impartiéndolo, pero no creo que lo ande tomando. Fischer se prepara, está de costado. Abre cordón en la segunda base, el lanzamiento viene para home. Metido a todo, batazo al jardín central, para adelante, levanta el guante, captura y que la... Línea al 8, cayó el tercero de la entrada número 1, parte baja la pizarra de multiplásticos, el duende sigue plástico, tiene señores de Cata, el duende se abarata, frutería y señor Gustavo le informan, 1-0 está ganando el equipo de los manzanos cuadrados, síguelo.
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7: Por la esquina de afuera. Así que ya lo tiene con la cuenta parejita, una bola y un strike. A través de Tercera Zona TV, a través de Facebook, de YouTube, de Flamingo 93.7, de la Lupe 98.9, lanzamiento, batazo sólido allá por el rumbo del jardín central. El patrullero, 2-3 pasos, 4-5-6 para atrás, levanta el guante, se queda con ella para que caiga ya el primer tercio.
0: Bueno, pues le pegó bien, le dio duro, lejos, por lo más lejos, por los 400 pies, y cayó el out número 1.
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7: Aquí viene por lo pronto Uciel Calzada, el hombre que pertenece al equipo de la cuarta zona, los Mineros de Parral. 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Ya presenta Gabriel Ponce, lanzamiento rumbo al Pentágono, batazo violento por el rumbo del jardín central. La pelota para atrás, pica y se va del otro lado. Así que doblete de terreno, señoras y señores, Uciel Calzada, conectando sólido cañonazo. Vea usted la repetición de la jugada, Gabriel Ponce se la deja flotando y la prende con todo, un picheo alto y en recta, y se va del otro lado. Esto es un doblete de terreno.
0: Bueno, pues están encontrando la esférica aquí a Gabriel Ponce, ya le conectaron cuadrangular, tres rolas al cuadro, pero dos batazos, uno de doblete de terreno y el otro pegado a la barda. No es No son buenas noticias para el equipo de los Dorados de Chihuahua.
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7: Gabriel Ponce, que viene a enfrentar a José Villa. El séptimo en el orden, tercera base, batea por el lado de los diestros. Se encuentra corredor por la intermedia en posición a anotar la segunda carrera para el equipo de los manzaneros. Lanzamiento le clava el primer dardo venenoso. Este Gabriel Ponce, 27 años, nacido justamente en la Unión Americana. Con los Dorados debutó en el 2025, ganó 3 y perdió 4, tuvo 7.11 de efectividad. Lanzamiento, batazo, la pelota para atrás contra la malla protectora. 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Aquí José Villa ya con la cuenta adversa, 0-2, presenta Ponce. Lanzamiento, batazo elevado, parece dominado, va el segunda base, va el primera base, va también el patrullero derecho. Jesús Loya, el hombre que se queda con la pelota para que caiga ya el segundo mate.
0: Bueno, pues ya cayó el segundo por la vía fly al jardín derecho, un swing arrepentido y de los arrepentidos, líbrame Dios.
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7: El receptor de los manzaneros es patrocinado por Refaccionaria Fernández, al norte de la ciudad. Aquí vemos la repetición de la jugada, cómo pega el grito por allá. Jesús Loya se queda con la esférica para que caiga ya el segundo tercio. 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Ya presenta Gabriel Ponce, lanzamiento del derecho, adentro la pelota, una bola, cero strike el conteo. Gabriel Ponce, que en el 2025 aceptó 8.35 carreras por cada 9 entradas. Participó en 12 juegos, 10 de ellos como abridor. Lanzó más de 50 innings, 55 imparables fueron los que le conectaron. 47 carreras le anotaron a Gabriel Ponce, lanzamiento batazo en ese 2025. Además le conectaron 9 cuadrangulares, concedió 18 bases por bola, 51 chocolates, un porcentaje bastante alto en comparación a las bases por bola. Pero le conectaban 9.8 hits por cada 9 entradas, justamente a Gabriel Ponce. 3.2 bases por bola por cada 9 entradas. Y ya en relación con los chocolates, 9.1 ponches por cada 9 entradas. Aquí está Gabriel Ponce, por eso le apodan el ponches, batazo por las paradas cortas. No se puede quedar con la esférica, el paracorto, eso va a traer una carrera más para el equipo de los manzaneros. Ya lo están ganando la pizarra de multiplásticos, el duende los abarata en Saucillo, en Mioqui, en Delicias y en Cárdenas. Frutería El Tigre, la central de Abastos, 2-0 lo está ganando la sexta zona.
0: Bueno, para mí es un error, porque sí le alcanzó a llegar el parador en corto, pero el bote le ganó y se anota la carrera. Se anota la carrera número 2.
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7: Bueno, por lo pronto ya son 4 carreras las que produce Víctor Hugo Chávez, porque esto es imparable. Sí, le alcanza a dar un bote al final.
0: Sí.
7: Ciertamente, la cuestión del error está basada mucho en la complejidad de la jugada, ¿no? En qué tantas posibilidades tienes para poder quedarte con la esférica. Y me parece que le da un botecito al final. Y eso permite que la esférica se vaya y se aloje allá en el guante del patrullero central y que traiga la carrera número 2 para el equipo de los manzaneros. Bueno, pues por lo pronto están atacando muy rápido aquí a Gabriel Ponce, tal y como lo hicieron allá en la región de la Manzana. Abriendo corredor en primera, lanzamiento rumbo al Pentágono, le tira con todo aquí Sergio Villalobos. Cerrando por primera ocasión el line-up del equipo de los manzaneros. 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Ya prácticamente también hasta en ligas menores está Santana bat, la Liga Mexicana, la Liga del Pacífico. Por lo pronto el conteo de 0-2 está caído a la parte alta del segundo capítulo. Alta la esférica, un picheo alto trabajando en recta aquí Gabriel Ponce.
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7: El noveno bateador que enfrenta a Gabriel Ponce. Lanzamiento abierto a la esférica. Lanzamiento de trabajo. 2-2. Este hombre que en el 2026 ganó 3 y perdió 3. 5.03 su porcentaje de efectividad. 5.28 carreras por cada 9 entradas en esta campaña con el equipo de los Dorados. Bajó en relación al 2025, bajó su efectividad y bajó también el porcentaje de carreras recibidas. Lanzamiento, swing tirándole, a caminar descalzo y con el campo ardiendo el ponche, es de la Doña y la Pizarra.
0: La Pizarra
7: de Multiplásticos, el duende los abarata y Frutería el Tigre en la central de Bastos.
0: Frutería, se llama Tony Forma, 2-0, están ganando el equipo de los Manzaneros, síguelo.
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7: Hasta la parte baja del capítulo número 2. Veíamos la luna espectacular, la luna llena. Y que bueno, pues ojalá y entre con agua para que este mes de septiembre tengamos bastantes lluvias. Por lo pronto, Darío Gómez, quinto, sexto y séptimo en el orden. Señoras y señores, vendrán a enfrentar a David Hernández. La tanda mínima.
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7: Por lo pronto, David Hernández, lanzamiento rumbo al pentágono, batazo violento por el rumbo del jardín izquierdo. ¡Adiós, paloma mensajera! ¡Llévale esa carta al Superman! ¡Al rebelde! ¡Al niño asesino Héctor Espino! ¡Se regodea, se atraganta de cuero y de hilo! Y aquí rápidamente, ya los Dorados se pusieron en la pizarra.
0: Oiga, ¿qué clase de batazo es Darío Gómez? Es el bateador que cualquiera lo quisiera tener, un quinto en el orden que viene y trae carreras con gente en base o también solo como lo acaba de hacer en este momento.
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7: 395 pies de puro cloroformo, señoras y señores. Qué clase de palo por parte de Darío Gómez, moviendo la pizarra de Multiplásticos, el duende los abarata. 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Por lo pronto viene Jesús Loya. Chuyito Loya ya con oportunidad también en la Liga Mexicana de Béisbol. Él pertenece al equipo de los Naranjeros de Hermosillo en la Liga Mexicana de la Costa. Fue firmado inicialmente en su juventud por los Medias Rojas de Boston, Jesús Loya. Y bueno, pues ya ha desfilado por algunos equipos en la Liga Mexicana, con los Generales de Durango también. Lanzamiento, bajita la pelota. Bajita la pelota. Mientras tanto, David Hernández ya lo sacudieron. 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Lanzamiento rumbo al Pentágono, le tira con todo, encuentra solamente el aire aquí. Jesús Loya. 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Vamos a ver a David Hernández, el zurdo. Lanzamiento rumbo al plato, bajita la pelota. Este zurdito que, pues, a mí me tocó narrarle su debut en la Liga Mexicana de Béisbol con el equipo de los Bravos de León, ahí en el Estadio de la Fortaleza, en León, Guanajuato, en aquella campaña 2023. Tiene dos ganados, dos perdidos, de por vida en la Liga Mexicana de Béisbol. Lanzamiento rodado lento, la va a atacar rápidamente Jorge La Tocha Morales, absorbe el tiro al inicial, y por el camino de 4 a 3 está cayendo ya el primer tercio.
0: Claro que sí, cayó el primer tercio. Jesús Loya no pudo en este momento envasarse, hay un out en la pizarra, estamos en la parte baja del segundo rollo.
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7: Viene a comparecer Víctor Ruiz por primera ocasión para el equipo capitalino, el equipo de los Dorados. Gracias a toda la gente que ya está conectada con nosotros a lo largo y ancho del estado. Del estado grande y a lo largo y ancho, por supuesto, pues de el globo terráqueo, porque somos internacionales a través de Tercera Zona TV, a través de Flamingo, a través de La Lupe y a través de las diferentes plataformas. Lanzamiento, batazo violento por el rumbo del jardín izquierdo. Allá está el patrullero, se coloca dos, tres pasos para atrás, levanta el guante. Parecía que llevaba más este cañonazo de Víctor Ruiz.
0: Sí, una línea dura de Víctor Ruiz a las manos del jardín izquierdo. Hasta la gente también volteó, dijo, ¿se va a ir o qué pasa? Pero bueno, estuvo dentro del terreno de juego.
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7: Los Dorados de Chihuahua solo ha ganado tres juegos de sus últimos enfrentamientos como locales en finales, considerando 2023 y 2025. En el 2023 ganaron el juego 2 contra Delicias 9-8 en 11 entradas. Y ganaron también el juego 6 contra Delicias 13-12 en 11 entradas. En el 2025, el año pasado, solamente ganaron el juego 2 contra Juárez, 7 carreras contra 5, jugando precisamente como locales. Vamos a ver cómo se comportan ante los manzaneros. Lanzamiento, bajita la pelota. Por lo pronto, Kevin Zamudio viene a comparecer por primera ocasión.
0: Saludos a Jorge Morales, hasta Salt Lake City, Utah. Saludos, George.
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7: Saludamos al buen Jorge Valenzuela Denis, el zurdo del sur de Sonora. Bueno, pues aquí está Jorge Valenzuela Denis, que también jugó para el equipo de los manzaneros de Cuauhtémoc. Le tocó ser campeón con este equipo. Ya presenta por lo pronto el zurdo David Hernández, lanzamiento rumbo al Pentágono. Le tira con todo Kevin Zamudio, no encuentra la pelota. Este zurdito David Hernández, que una de sus características es la velocidad, ya pues tomando experiencia en la pelota estatal de la Liga Mexicana. En 2023 participó en 27 juegos, dos de ellos como abridor. Presenta el zurdo, lanzamiento rumbo al Pentágono, le tira con todo, no encuentra absolutamente nada, las cuentas parejas. Dos bolas, dos strikes y dos outs, señoras y señores. Este equipo de los Dorados inicia perdiendo por tercera ocasión consecutiva el primer juego de la final. En el 2023 perdió el primer juego contra Elicia 7-3. En el 2025 perdió contra los Indios 1-0. En el 2026 contra Manzaneros 13-8. Vamos a ver qué le depara el destino a este equipo de los Dorados de la segunda zona ante su gente y en su estadio. El Héctor Espino, en honor al más grande, lanzamiento rumbo al pato, batazo de la pelota para atrás, contra la valla protectora. Don Héctor Espino González, capaz de conectar cuadrangulares con bat roto. Tenía una fuerza brutal, don Héctor Espino. En alguna ocasión platiqué con su familia, hice una entrevista con toda su familia. Y bueno, pues hubo detalles muy, pero muy interesantes. Cosas que, pues el mundo del béisbol no conoce o no conocía de don Héctor Espino. Aquí por lo pronto la cuenta parejita, dos bolas, dos strike y dos out, lanzamiento rumbo al Pentágono, batazo elevado, la pelota de foul, sacándole Richie muchos picheos hasta el momento.
0: Sí, hablando de Héctor Espino, lo llegaron a pasar con casa llena.
7: Sí, totalmente, totalmente de acuerdo. Sí, lo llegaron a pasar con casa llena a Héctor Espino. De los digamos, de los contadititos,
10: sí,
7: que eran tan imponentes con el bat, con una fuerza sobrenatural y con un talento innato. Aquí por pronto presenta a David Hernández, el hombre que está trepado en lo más alto de la loma. Ya se balancea, rumba al plato, adentro la pelota, 3 bolas, 2 strikeouts y 2 outs, lo llevan a la cuenta máxima. A la cuenta de las alturas, a la cuenta del infinito. Gracias por seguirnos a través de nuestras diferentes plataformas. Muchísimas gracias. Los Olmecas de Tabasco se levantaron, señoras y señores, de un 3-1. Ya se pusieron 3-3 con Luis Carlos Rivera, el chihuahuense. Lanzamiento, rumba al pato, batazo de la pelota para atrás.
0: ¿Y qué me dicen los Pericos de Puebla?
7: ¿Sí?
0: ¿Dejaron fuera a los Diablos Rojos del México?
7: Dejaron fuera a los Diablos Rojos del México con todo y Cano y Bauer.
0: ¿Sí?
7: Sí, la verdad es que los Pericos, un equipo sobre todo muy fuerte en su estadio, los Pericos de Puebla, ahí en el Hermano Cerdán. Mientras que Tabasco, bueno, pues el día de ayer en un tremendo juego, le ganó justamente la partida a los Guerreros de Oaxaca y se colocan 3-3. Hoy se va a definir el otro finalista. Lanzamiento, rumba al pentágono. Línea candente poderosa. La pelota entre la vida y la muerte en terreno de foul.
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7: 3 bolas, 2 strikes, lanzamiento, rumba al plato. ¡Sí, señor! A caminar descalzo y con el campo ardiendo, señoras y señores. 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
0: Frutería El Chavo, como dicen, 2 completas. 2-1, ganó el equipo de los manzaneros. ¡Síguelo!
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0: Se abre por segunda vez el line-up del equipo de los Manzanos, contemos.
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0: Brian Gómez por parte del equipo de los Manzanos, contemos. De 1 a 9 el juego de hoy, Brian Gómez. Fue dominado por Ravía, rola tercera base, vía 53 en su anterior turno. Brian Gómez. Gracias a toda la gente que nos escucha a través de la Lupe 98.9, a través de Flamingo Estéreo 93.7, desde acá, desde Chihuahua Capital. Lanzamiento viene para el bateador, pichada poquito alta bola para el bateador de turno. 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Lanzamiento, pichada bola por dentro para el bateador en turno.
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0: Cocina la cuenta para el bateador, la deja pasar bajita, bola, tres bolas, no extrae la cuenta para este Brian Gómez, que en su primer turno al primer lanzamiento le tiró y fue dominado por la vía 53. Es el parador en corto de categoría del equipo de los Manzanares de Cuauhtémoc. A la gente que se escucha en cualquier parte del mundo, gracias. Oiga, ahorita preguntamos sobre el error que se le marcó al tercera base Ruiz. Le tira swing americano. Dicen que cuando el error trae consecuencias, sí se marca como error. Bueno, corregimos, ¿verdad? Porque yo no tenía entendido eso. Porque es como cuando hay dos outs y hace un error, todas las carreras son sucias después del error.
7: Sí, lo que pasa, Richie, es que no estaba fácil el batazo aparte. Sí. No estaba fácil.
0: Muy bien. Por lo pronto, pase por bola para el bateador Brian Gómez. Mal empieza la semana cuando la ahorcan el lunes.
7: Sí, fíjate, este muchacho, el primer bat, en lo que va de la final, 10 turnos legales, 9 turnos legales, 3 imparables, 2 bases por bola, 4 carreras anotadas. Ha sido influyente este tipo en los dos primeros juegos.
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0: Bateando la tosita Jorge Morales, el lanzamiento viene para él, ponchada alta bola para bate una bola, está ahí. 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Lanzamiento Dani para home. Rollo la primera base. Quieto en la primera base. Estamos en entrada número 3, parte hasta llegando al primer tercer juego. Así es cuando... Saludos, mi estimado Cueto. Cuando tengo con errores, cuando el defensivo dice por aquí, a ver, Cueto, se prepara el pille. Hace un esfuerzo extraordinario. Ándale, pues, muy bien. Lanzamiento viene para la tochita Jorge Morales, una bola sin está y viene la pichada en camino. Le tira el bateador, swing, abaricando el primero, una bola de estrella cuenta para el bateador. Jorge Morales fue dominado por la vía 33 en su anterior turno, segundo turno al en el juego de hoy.
7: Sí, es esfuerzo ordinario y extraordinario.
0: Sí.
7: Sí, entonces, cuando es un esfuerzo ordinario, sí se le puede dar el error, pero a mí me parece que también en esa jugada, en la jugada del tercera base, no estaba sencillo porque por el viento la pelota se movió.
0: Error de aire.
7: Error de aire. Sí.
0: El pitcher se prepara, está de costado. Una borra, esa es la cuenta para el bateador en turno. Profe Omar Cueto, saludos, gracias, profe, por reportarse. Pitcher está de costado. Lanzamiento, va a venir para home. La pichaba poquito antes y por fuera bola. Dos bolas, no se da cuenta para el bateo de turno. Batallando este Gabriel Ponce un poquito con el control en este episodio. Sacó en 4 hombres la primera entrada, en un total de 5 la segunda. Y se ha enfrentado a un hombre en este episodio. Gabriel Ponce, pitcher profesional del equipo dorado de Chihuahua. Abre corredor en primera base. Brian Gómez. Corre bien, se va a ir. Viene para home, pichado en curva, strike, sí señor. Le empareja la cuenta en 2 bolas, 2 strikes, no hay out. 2-1, ganando la parte alta del tercer episodio del equipo de los Manzanares de Cuauhtémoc. El equipo de la región de las tres culturas. Una región de Cuauhtémoc muy próspera, de mucho trabajo. Toda la gente por ahí en Cuauhtémoc, en Rubio, en Anáhuac. Saludos. En aquellos lugares tan bonitos, un clima extraordinario. Viene para home, le tira a todo rodado de foul por la primera base. Allá rumbo del jardín derecho, que había salido el corredor, lleva raudo y veloz rumbo a la segunda.
7: Qué bonito Cuauhtémoc, weón. La región de Cuauhtémoc, qué bonito.
0: Qué bonito Cuauhtémoc, el clima. Oiga, si nomás con ver el pasto natural ahí en el estado de Cuauhtémoc, dice, aquí hay agua y hay buen clima.
7: No, y buena comida.
0: Sí, no, excelente.
7: Y buen precio, sobre
0: y
7: todo.
0: Y buen precio, efectivamente. Y luego en el corredor comercial consigue uno desde un alfiler hasta la máquina más sofisticada que pueda.
7: Sí, sí. Y si es con Pedrito, mejor.
0: Sí. Pitcher está de costado, abre corredor en primera base. Lanzamiento de para Tochita Jorge Morales. Viene para home, le tira bateo rodón por segunda base. La pelota se va de hit al jardín central. Juega hit en ron, corredor en tercera, corredor en primera. Se le tiró bien ahí el segunda base. Está lastimado, se lastimó por ahí, cayó mal. Ahí Darío, el parador en el segunda base, perdón, Andrés Ríos.
1: Fíjate, cuando se conjugan, Richie, las jugadas, aquí estamos viendo la repetición. Ve usted cómo salta primero Brian Gómez. Antes de que venga el pichón, ya saltó Brian Gómez. La Tochita Morales choca la pelota, o sea, hace contacto con la bola, la pone en juego, que es bien importante en el béisbol. Y aprovecha la velocidad Brian Gómez para irse hasta la tercera. Entonces, pues una jugada mandada. Me parece que esta es una jugada mandada por parte del Pochas Carlos Orrantia. Y bueno, el caso de Jorge La Tochita Morales, que la semana pasada, pues ahora sí que reapareció. El segundo bat, en este caso La Tocha, con 10 turnos, 6 legales, 2 imparables, 4 bases por bola y 3 carreras anotadas. Todos los manzaneros, Richie, han anotado y todos han producido.
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0: Bueno, pues efectivamente, el que produce y anota quiere decir que anda bien.
1: Sí.
0: Tan sencillo como eso. A batear Hans Chacón por parte del equipo de los Mazatecos. Allá atendieron el segunda base, parece que está bien. Va a continuar el juez, que cayó mal. Se le tiró a la esférica. Bueno, pues por lo pronto tuvo visita el coach de pichón del equipo de los Toros de Chihuahua, aprovechando la barata. Corredor en primera, corredor en tercera, no ya parte alta al tercer episodio. El marcador está 2-1.
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0: Batea ahora Hans Chacón. Tiene cuadrangular en su anterior turno. La mesa está servida. Un batazo a los jardines, se podría por decir la tercera carrera. Un imparable también, pero también un doble play, pues podría venir un balde de agua fría para el equipo de Cuauhtémoc. Por lo pronto, corredor en tercera base, lanzamiento viene para el bateador, le tira línea de foul aquí a la malla central. Derechito estamos nosotros, yo voy a meter el guante. Así de que corredor en primera, corredor en tercera base por parte del equipo de los Manzanares de Cuauhtémoc. 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La pichada por fuera, bola para el bateador. La gente que se escucha, gracias, muy amables. A través de el YouTube de Richie Morales, a través de la Lupe 98.9, a través del Facebook, perdón, a través de Flamingo Estero 93.7. El grupo Radiza de 1963 en transmisiones. Lanzamiento para Jaume, le tiro bateador, swing, abanicando el segundo, una bola de strike. La cuenta para bateador, retiró con alma, vida y corazón. Pero no encontró ni alma, ni a la vida, ni al corazón. Este mi tocayo ya me tiene cansado, que se para mucho mi tocayo por el cabello. Tenemos el mismo cabello. Pitcher está de costado, le damos el disparo. Gracias a toda la gente que se reporta, mis amigos de Autopuertas. 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Ahí arreglaron la María. Quedó también la puerta que ya no abre, no se queda. Saludos. Le tiro a tirar, swing, abanicando el tercero, ponche. Pagar es corresponder y aquí se desquitó con chocolate, amigos aficionados.
1: Sí, el ponche es de la doña Restaurant Bar. Y bueno, pues aquí más o menos saliendo del atolladero, Gabriel Ponce. Fíjate, los manzaneros han tenido 87 turnos, 68 de ellos legales, 22 imparables, 12 de ellos productores de 16 carreras. O sea, es un equipo que ha estado avasallando con corredores en posición de anotar.
0: Bueno, pues a batear ahora por parte del equipo de los manzaneros, el cuarto en el orden.
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0: Raúl Velázquez fue dominado por la vía 43 en su anterior turno. Lanzamiento viene para el cuarto vara del equipo de los manzaneros. En camino, le tira swing, abanicando con todo, no encontró nada. Una bola, un strike, un out, la cuenta para el bateador en turno. A mis amigos también allá, en Taquitos Beni, a Hugo López y a toda la familia. 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Viene para Jón, le tira a Teor, swing, abanicando el segundo, metiendo el brazo por aquí. Gabriel Ponce sabe que una carrera más se pone complicado el asunto.
1: No, y aparte se tiene que poner agresivo, o sea, tú con corredores en posición de anotar, tienes que ponerte agresivo, tratar de traer ese hombre que está a 90 pies.
0: Pitcher está de costado. Lanzamiento Oni para el bateador y viene en camino. Chalti por fuera, vuela. Saludos para Judith Reyes y Mario Iván Moreno. Estamos viendo el juego aquí en Chihuahua. Y arriba Cuauhtémoc, dice. Dice, Pichi, manda un saludo. Ya me cambiaron, ya soy Richi, ya soy Pichi. Pitcher se prepara, está de costado. Ya esto se está llenando, amigos aficionados. Viene para home. El tirador foul acá, rumbo del dugout del equipo de los Dorados de Chihuahua.
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0: La gente escuchando el béisbol en casita. Ahí en Delicias y la región, Saucillo, Naica, Mioqui, Junime, Rosales. Toda la gente por acá en la cordillera a Junime. Saludos. Los Cisneros, lanzamiento viene para home. Pichada curva por fuera, bola. Los Cisneros, la Guadalupe Victoria, los García, Loreto, la Regina, las Fuentes, antes las Fuentes, ¿verdad? La Hacienda Humboldt. Todos esos saludos. 3 y 2 la cuenta para el turno. 3 y 2. Oh, no se apure. Viene para home. Se va el corredor, tira foul. Se fue el corredor de la primera base, foul. De este Rodel Meraz, es el jardín izquierdo, cuarto en orden.
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0: Pitcher se prepara, está de costado. Corredor en primera, corredor en tercera y un out. Parte alta al tercer episodio, 2-1, ganando el equipo de los Manzanos de Cuauhtémoc. Pitcher se prepara, Gabriel Ponce. Revira primera base, quieto en la primera base. Cede que por lo pronto... Conteo de 3 bolas, 2 strikes. Gente acá en Chihuahua, capitán, saludos, gracias, por estar escuchando la transmisión. A Cachillo Gallegos, avisa a Cachillo. Oiga, el día de hoy, ahorita les platico. Se prepara el pitcher, viene para home, se va al corredor, le tira el bateo, se va un batazo elevado. Jardín central para adelante, para adelante, para adelante. Se arma el bici, corre, se arma el bici, corre. Viene el corredor, el tiro es malísimo. Se anota la carrera número 3 por parte del equipo de los... Pasado contando y esto se pone 3-1. ¡Qué mal tiro del jardín central, amigos aficionados! Corto y con una muy mala dirección.
1: Sí, totalmente. Pues errando los conceptos básicos del béisbol, ¿no? O sea, no tiró ni al cortador y no tiró tampoco hacia el plato. Y además, mi querido Richie exhibió pues un brazo muy, pero muy corto.
0: Definitivamente.
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0: Corredor en la segunda base, se fue a segunda base con el mal tiro del jardín central. Hombre, en segunda base viene a batear ahora este Alan Arizmendi. Está aquí primero para batear en el turno. Entrada número 3, ya está ganando el equipo de los Manzanos, ahora 3-1. Aumentando la ventaja de poco en poquito. Se llena el jarrito. Lanzamiento de tira. Swing abaritando el segundo. Saludos a Guerre Soto. ¿Dónde anda mi Guerre? En Fort Wills. En Cuatro Vientos, Guerre Soto y Salvador Palos. Chava, saludos. Esa canción va a pegar. Pitcher se prepara, está de costado. Dos outs en la pizarra. Pitcher va a presentar a Esférica y presenta. Abren los corredores. El corredor de segunda base viene para home. La deja pasar, pichada bajita, bola por el bateador. Preguntan que si cruzó. Dice la parte de primera base, no cruzó. Claro que no cruzó.
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0: El pitcher de costado, una bola, dos, tres, la cuenta para este Alan Arizmendi. Viene en camino. Le tira a salir un batazo de foul acá, rumbo al cobertizo del estadio de los Dorados de Chihuahua, Héctor Espino, el coloso de Tierra Santa, en esta capital del estado. Bueno, es el estadio del sector norte de Delicias, Chihuahua. Nos queda 40 minutos. Pitcher checa, corta, segunda base, viene para home. Le tira swing, abanicando el tercero, Poncho Chocolate, cayó el tercero. 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Fruteriz se va a contar, lo informan. El marcador 3-1, ganando el equipo de los Manzanos a los Dorados. Síguelo.
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0: Ya lo tienen con cero bolas. Se saca el jovencito Alan Rivas. El pitcher de costado, ese David Hernández. Viene la pichada en camino. La deja pasar Chalti por fuera. Saludos, mi Richie. Excelente transmisión. Mando un saludo a mi esposa Rubí Ordaz y a Londra Becerra de Naica. Atentamente, Rigo. Claro que sí, con mucho gusto. Hasta Naica, Chihuahua, al final. ¡Arriba los mineros! Pero de Naica dijo alguien por ahí. Viene para home, la deja pasar. ¡Punche! Sin tirarle chocolate, la vio pasar, Celso.
1: Sí, este es el chocolate que le recetan al noveno del orden, que ha tenido 9 turnos, 6 legales, un imparable, 3 bases por bola y una anotada. El noveno del orden por parte del equipo de los Dorados. Y el ponche es de la doña Reza Lombar.
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0: Andrés Ríos, que en su anterior turno presentó una línea sólida al parador en corto. Le pegó al monito como en la feria. El zurdo David Hernández se prepara, está de costado. Lanzamiento viene para home, le tira bateador, batazo elevado. Elevado totote, va a tercera base, el short en tercera, el tercera, el tercera, el tercera, levanta el guante, captura. Y cayó al lado, fly al 5 para usted que anota, cayó el segundo.
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0: A batear Rafael Franco por octava ocasión en la final. No tiene, bueno, por novena ocasión no tiene imparable Rafael. Le tira, sale un batazo elevado, va al primera base. Allá va el primera, va el primera. En terreno de foul, el primera, levanta el guante, captura. Y cayó el tercero de la parte de baja del tercer episodio. Ya marchó el primer tercio del juego, amigos aficionados. 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Y desechable tata, el duende de Zabalanda. Frutería y chance, digamos, se informa. 3-1, ganan los manzaneros. Al equipo de los Dorados, síguelo.
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3: Calzada Villa y Víctor Hugo Chávez, la tanda mínima, señoras y señores, la pizarra es de Multiplásticos, el Duende, los Abaratas, Saucillo Mío, que Delicias Cárdenas. 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Lanzamiento, bajita la pelota. Bajita la pelota. 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Se mantiene trepado en la loma aquí Gabriel Ponce en una fragorosa batalla de béisbol. Viene a enfrentar, señoras y señores, por segunda ocasión a Calzada. Ya le conectó doblete rumbo al jardín central. Lanzamiento lo engaña totalmente con ese slider. El saludo para mi colega y paisano Guillermo García. Paisano del estado, porque él es de Cuauhtémoc, Guillermo García, cubriendo justamente allá en la Ciudad de México la serie entre los Guerreros de Oaxaca y los y el equipo de los Olmecas. Lanzamiento, bonito picheo, le clavan el segundo dardo venenoso. Lo coloca ya contra el paredón a punto de fusilamiento. El equipo de los Manzaneros de Cuauhtémoc ha conectado 11 imparables por juego en promedio. Ha recibido 16 chocolates, 8 por juego, 18 bases por bola. 7 de ellas fueron carreras en los dos primeros juegos. Ya presenta el pitcher, lanzamiento, bajita la pelota. Dejó o ha dejado 12 hombres en posición de anotar en los dos primeros juegos. 4.8 turnos por jugador tuvieron los Manzaneros allá justamente en la sexta zona.
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3: Lanzamiento rodado de botes altos, la ataca rápidamente por allá Ruiz, el tiro rumbo al inicial. De esquina a esquina, de frontera a frontera, rapidito y cooperando, ya cayó el primer tercio.
4: Así es, un lanzamiento a la esquina afuera, únicamente chocó la pelota, lo engañó por completo y ya dominaba la opción Calzada por la vía 5-3.
3: Por lo pronto viene el cuarto, perdón, quise decir el séptimo en el orden.
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3: José Villa conectó batazo elevado allá por el rumbo del jardín derecho. Fue dominado. Cuando vemos la repetición de la jugada, lanzamiento batazo, la pelota de foul acá por el rumbo de tercera base. El equipo de los Manzaneros de Cuauhtémoc logró su octava victoria consecutiva jugando en casa en series finales. Es decir, en el 2016 tuvo dos victorias, en el 2018 cuatro victorias y las dos que acumuló la semana pasada. 8 victorias consecutivas jugando en casa, un equipo que evidentemente, Richie, hace valer su condición de local.
4: Sí, la verdad que la condición de local le sigue al equipo de los Manzaneros de Cuauhtémoc y bueno, saben jugar aunque sean otros peloteros las finales.
3: Por lo pronto, Gabriel Ponce, lanzamiento rumbo al Pentágono, batazo elevado, muy elevado, la estaba buscando por acá el receptor la está buscando, se queda con ella. Y bueno, pues, voy a hacer un comentario, no soy catcher, nunca he sido catcher, pero me parece que aquí, pues, desafiando un poco a la instrucción que debe tener un receptor, se queda con la careta en la mano cuando tiene que deshacerse de ella, ¿no?
4: Del dugout le gritan a uno, tira la careta, te compro otra, no pasa nada. Pues
3: claro, o sea, no le veo sentido quedarse con la careta en la mano. Ahí está, mire la repetición, va con la careta en la mano. Entonces, si se la ensucia, pues puede ir cualquiera de los bad boys a limpiarla. Entonces, dominado, señoras y señores, José Villa con este elevado de foul al propio receptor. Viene Víctor Hugo Chávez, el amo y señor de la receptoría para el equipo de los Manzaneros de Cuauhtémoc. Refaccionaria Fernández, 32 años.

0: surtiendo lo que es todo el norte de la capital del estado. Refaccionaria Fernández, del buen Lázaro Fernández, en paz descanse. Y ahora, bueno, pues todo en manos, todo el control en manos de su esposa y de su hijo Fernando, a quienes les mandamos un saludo, gente que siempre ha apoyado el béisbol. Aquí está Víctor Hugo Chávez en la caja de los bateadores, lanzamiento rumbo al pentágono, batazo allá por el rumbo del jardín central. ¡Va el patrullero! No puede quedarse con la pelota. Víctor Hugo Chávez, señoras y señores, sigue y sigue y sigue repartiendo candela, dando batazos por parte del equipo de los manzaneros. Aquí está la repetición de la jugada.
1: Este Rafael Franco le hizo un buen esfuerzo, prácticamente le llegaba la pelota, pero se iba picando. El batazo fue con etiqueta de imparable, no tiene duda.
0: Sí, totalmente de acuerdo, Víctor Hugo Chávez, que toda la vida ha sido un bateador de
1: ¿Rayfilón?
0: De Rayfil, exactamente. Siempre muy educado para batear a esa zona, Víctor Hugo Chávez. Entonces, bueno, pues aquí sigue cosechando imparables. Ya tiene dos, una carrera producida, Víctor Hugo Chávez. Viene a cerrar por segunda ocasión el line-up del equipo de los manzaneros, Sergio Villalobos, bateador designado, ya se ponchó en su turno anterior. Aquí por lo pronto, abriendo Víctor Hugo Chávez con dos outs en primera. Lanzamiento rumbo al plato, alta la pelota.
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0: El noveno en la alineación por parte del equipo de los manzaneros ha acumulado 9 turnos, 8 de ellos legales. Se ha ponchado en 3 ocasiones, 2 imparables, 2 carreras producidas, 2 bases por bola y 1 carrera anotada. Es lo que ha acumulado el noveno en el orden. Así que vamos a ver aquí por lo pronto con corredor en primera base. Manzaneros vistiendo ese uniforme pues tradicional, un azul rey muy bonito con combinaciones blancas y rojas. Mientras que los dorados un uniforme muy elegante en color negro. Lanzamiento rumbo al plato, le tira un slider mortífero. Imposible para tratar de conectar esa pelota justamente por conducto de Sergio Villalobos. Dos equipos que tienen tremenda historia, definitivamente, estos dos escuadras. El récord en series de playoff, Dorados ha ganado 10 y Manzaneros ha ganado 4. Vamos a ver aquí a Gabriel Ponce, el derecho, lanzamiento rumbo al plato. Parece que cruzó el madero, vamos a ver, sí, efectivamente. Así que, a caminar descalzo, señoras y señores, el ponche es de la doña y la pizarra es de Multiplásticos, el duende de las abaratas, Auxilio Vieque, Delicias Cárdenas, Frutería El Tigre, en la central de Bastos.
1: Frutería y Sechua Cognón le informa, en un total de 3 entradas y media, la pizarra 3-1, pues ganando el equipo de los manzaneros, síguelo.
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5: Por lo pronto, Brett Barrera, el tercero en el orden, cuarto y quinto. Esa es la tanda mínima, amables amigos, que viene a enfrentar a David Hernández, el hombre que sigue trenzado en una cruenta batalla beisbolera. Lo está ganando los manzaneros en la pizarra de Multiplásticos, el Duende y Frutería El Tigre, la central de Bastos, aquí muy cerquita de nosotros. 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Lanzamiento rumba al plato, bonito picheo. Ya le cantaron el primero, las cuentas parejas. 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Este equipo de los manzaneros y los dorados, el récord en el 2021 al 2026, lanzamiento de rumba al plato, alta la pelota, dos bolas, un strike, el conteo. Brett Barrera, que ya tiene imparable por el rumbo del jardín derecho y luego se robó la intermedia. Estos dos equipos se han enfrentado del 2021 al 2026. Dorados tiene 22 victorias, manzaneros tiene 14. Ya presenta por lo pronto David Hernández, el zurdo. Lanzamiento de rumba al plato, bajita la pelota. Las cuentas en favor de Brett Barrera, detrás de él Francisco Sánchez, el famoso panchón que tiene elevado al jardín central en su turno anterior. Manzaneros ha sido campeón en su estadio en el 2006, 2016 y 2018. Busca su título número 12 en la historia de los campeonatos estatales, el equipo de la sexta zona. Lanzamiento de rumba al plato, rodado, lento, la pelota se va abriendo en terreno de foul.
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5: Aquí está justamente Brett Barrera, el hombre que está abriendo. Está abriendo por segunda ocasión en su cuenta particular la tanda para el equipo de los Dorados. Saludos al tremendo Pimienta Cisneros, a mi querido Lenchito Cisneros, hasta, no sé si esté en Camargo o esté, aquí en la capital. El tremendo Lencho Cinero de béisbol, puro béisbol, los Lenchos. 3-2 strike, lo lleva a la cuenta máxima, a la cuenta de las alturas, a la cuenta del infinito. Batazo, la pelota de foul para atrás, defendiéndose como gato boca arriba. De Barrera otra vez, mi querido Richie, haciendo trabajar aquí de nueva cuenta David Hernández.
6: Sí, la verdad que aquí sacándole un buen turno que es importante para el equipo de los Dorados de Chihuahua, que se gaste este piche porque dos imparables únicamente los tiene amarraditos.
5: Sí, definitivamente, los tiene agarrados de un puño David Hernández. 3-12 strike, el conteo para Brett Barrera, lanzamiento rumbo al plato, rodado lento por la tercera base, absorbe por parte del antesalista, saca un rayo prácticamente al Newman de Arismendiz. Ya cayó, señoras y señores, el primer tercio.
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5: A la caja de bateo, el cuarto en el orden.
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5: Francisco el Panchón Sánchez viene a comparecer por segunda ocasión a la caja de los valientes, de donde pasan de ser niños a ser hombres de mortales e inmortales. El hombre que batea, el hombre que es switch hitter, que ahora lo está haciendo por el lado de los derechos ante lanzador zurdo, y creo yo que su poder mayor es por el lado de los zurdos. Entonces, no sé si por ahí haya venido el movimiento, ¿no? Para tratar de quitarle un poquito más de power al Panchón.
6: Y ha conectado buenos batazos de derecha porque batea menos, pero muy fuerte también.
5: Sí, totalmente. Aquí por lo pronto, trepado en la lomba, David Hernández. Lanzamiento, rumba al plato. Ay, ay, ay, parecía que se lo cantaba, Parecía que se lo cantaba, se quedó con el grito ahogado. Aquí vamos a ver la repetición de la jugada. Ve usted a Víctor Hugo Chávez. Un poquito afuera el picheo. Híjole, poquitito afuera el picheo. Así que buena vista por parte de Ricardo Marín. Ricardo Marín, saludos a los paisas, a los Piña, a Rodrigo, a Rogelio, a Tavo y a todos los que son un familión. Son más de 15, imagínense. A la que sí le quiero mandar un abrazo con mucho cariño y un afecto especial a la señora Piña. Ella sabe el cariño especial que le tengo a la señora Piña. Fuimos vecinos muchos años, mucho tiempo. En mi época de estudiante, pues mucha convivencia.
6: A Tavo se lo hallaron, no es hermano de ellos de sangre.
5: A mi paisa. Saludos, por supuesto, a mi colega Guillermo García. Al tremendo Ponchín Chavira, gracias. Mucha gente conectándose con nosotros. Es un gusto enorme. En récord de temporada, ganó Manzaneros 2-1 en la temporada en esta 2026. Aquí, por lo pronto, David Hernández. 2-2 está en la cuenta para el Panchón. Lanzamiento rumbo al Pentágono abierta, lo llevan a la cuenta máxima. Ha estado trabajando, Richie, bastante David Hernández,
6: Sí, está. Está coyoteando lanzamientos, buscando las esquinas. Ya sabe que si deja por ahí los lanzamientos, le pasa lo que con el home run que le da este Darío Gómez.
5: Sí, eso sucede cuando el pitcher, pues no es tan, o no quiere ser tan predecible. Él está trabajando, está buscando. Y mucho de ello se debe a Víctor Hugo Chávez, el hombre que está detrás. Lanzamiento de rumba al plato, batazo elevado, profundo allá por el rumbo del jardín central. El patrullero, 2-3 pasos para adelante. La tesora, bonito, sabroso. Venga, Chepacá, se queda con ella. Ya cayó el segundo tercio.
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5: A batear Darío Gómez, el hombre del cuadrangular por todo el prado izquierdo. Sí, la verdad es que han quedado de ver los primeros cuatro bateadores, aún y con el movimiento que hizo César Nieves, siguen quedando de ver. Solamente un imparable por parte de Brett Barrera. La semana pasada, bueno, de hecho en el análisis de los primeros juegos, 18 turnos legales, solamente un imparable para los primeros cuatro bateadores. Entonces, la verdad es que la situación, el horno no está para bollos. Los primeros...
6: Ya son 27 con dos imparables, ¿no?
5: Sí. Han quedado a deber los primeros cuatro bateadores. Ya presenta el pitcher, lanzamiento de rumba al plato. Y estamos hablando de los cuatro turnos. Porque los tipos tienen la calidad. Tienen la calidad, lo han demostrado a lo largo de la campaña, pero aquí simple y sencillamente los tienen apagados, los han tenido maniatados. Aquí este zurdito, la verdad es que nada sencillo, David Hernández. Por lo pronto, 2-1, y 2-0, señoras y señores, en la parte baja del cuarto. Lanzamiento rumbo al Pentágono, rodado lento, la va a atacar por allá al paracorto. Brian Gómez, el tiro rumbo al inicial, señoras y señores. 3 vinieron, 3 se fueron, rapidito y cooperando la pizarra de Multiplásticos, el duende los abarata. 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
6: Frutería y Sechada con Dani Informa, 3-1 en la parte baja del cuarto episodio, ganando el equipo de los manzaneros. ¡Síguelo!
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6: Brian Gómez, Jorge Morales y Hancha con la tanda de ahora por parte del equipo de los Manzanos Cuauhtémoc. Se prepara el pitcher Gabriel Ponce, se mantiene el hombro de disparo, se ha enfrentado a 18 hombres. Tres carreras, cuatro imparables, tres ponches. Lanzamiento de bajón, pichada por fuera y bajita bola para el bateador de turno. Más afuera que bajita. Una buena si se da cuenta para este bateador que se llama Brian Gómez. Parador en corto de categoría, chaparrito, buenas manos. Pitcher de costado, este Gabriel viene en camino. Metió el foul con la pura punta del bat, le dio strike el primero.
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6: Mañana le voy y le pego a Los Santos Restaurant. No fui esta semana, mañana voy. Toda la gente pendiente, gracias. 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Saludos a don Manuel Chavarría en el tanque del agua. Saludos a él, veo aquí. Lanzamiento viene para home. La deja pasar sabroso el strike, el segundo para batear el turno. Saludos allá a Manito González en Flamingo Estéreo 93.7. Gracias por estar haciendo la chamba. Y Carritos Morales en la Lupe 98.9. Estaciones de radio del Grupo Raíces del Corporativo ADC. Lanzamiento viene para home, le tira bateador. Swing, abanicando el tercero, Chocolate Cariolot. Número uno.
15: 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Karaoke Bar, y bueno, pues un chocolate muy interesante, un out muy interesante, porque es el primero de la tanda y este muchacho ya había anotado carrera en la tercera entrada.
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6: Jorge, la Tochita Morales a la caja de bateo. Si es Morales, es bueno. Mira, mira, mira. Si no digo yo quién, ¿verdad?
15: La dinastía de los Morales.
6: La Tochita Jorge Morales es el campeón bateador del rol regular en nuestro béisbol del estado de Chihuahua. Lanzamiento viene para el joven, tira bateador, sale un batazo elevado, te va en segunda, viene el centro, el derecho, el segundo, el centro, el derecho, dice mía, levanta el guante, captura y cayó el out, fly al 9 para usted que anota.
15: Sí, aquí se mete abajo de la pelota Jorge La Tochita Morales. Parecía que tenían problemas otra vez allá en el triángulo de las Bermudas entre el central, segunda y el jardín derecho. Y al final, bueno, pues se queda con ella Chuyito Loya.
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6: A batear Hans Chajón, tercero en orden de la gloria del infierno, cuadrangular y luego ponche. Aquí viene el turno del reto. Chacón conectó cuadrangular en la primera entrada por todo largo del jardín izquierdo. Lanzamiento viene para home, la pichada. A la esquina adentro, por la excepción a Payer. Una buena rosa de cuenta para el bateador en turno. Estamos transmitiendo desde Chihuahua Capital, desde el estadio Héctor Espino.
5: Oye, Richie. ¿Sí? Ahorita que hablamos de dinastías, la de ustedes, los Pérez, los Piña. ¿Sí? ¿Quién más?
6: Lanzamiento, sale un batazo de Jardín Central para adelante, levanta el guante, captura. Y cae la flor de noche, ahorita le continuamos. 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
6: Y hoy la única hermana que quedaba, pues falleció aquí en Chihuahua Capital. Nuestras más sentidas condolencias a la familia Gallegos Ferrales y a la familia Gallegos Martínez. Y bueno, a todos los gallegos, nuestras más sentidas condolencias por el fallecimiento de doña Marta Gallegos Ferrales. ¿Cómo la suena está la cuenta para el bateador en turno? Estamos en el episodio número 5, parte baja, ganando el equipo de Cuauhtémoc. 3-1. Pitcher se prepara bien, el lanzamiento para la pizarra y tira bateador, sale un matazo largo. Para atrás. ¡La pelota se fue! ¡Home run de Jesús Goya! ¡Le pegó en las puras chatas esa pelota!
5: Sí, tremendo cañonazo por parte de Jesús Goya. Se atraganta de cuero y de hilo, la pone del otro lado de la barda del jardín derecho, ahí está como se regodea. Y bueno, pues es la segunda ocasión que vienen a enfrentar a este serpentinero. Me parece que ya Chulo, ya con la experiencia que ha ido acumulando en la pelota profesional, en la pelota estatal, seguramente ya le había detectado por ahí algún picheo o algún defecto en su plan, mi querido Richie, y aquí lo prende sabroso y a corta distancias en la pizarra.
6: Zurdo contra zurdo y ganó el bateador zurdo en este duelo de bateo.
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6: 3-2 el marcador a favor del equipo de los manzanos. Todavía aquí en la parte baja del quinto episodio dicen que no hay quinto malo. Por lo pronto ya anotó carrera el equipo de los dorados. 3-2, juegazo, le tira bateador, swing, americano el primero. Una estésima la cuenta para Víctor Ruiz, el tercera base del equipo de los Dorados de Chihuahua. También le gusta la receptoría y le gusta otras posiciones. A este Víctor Ruiz, el bateador en turno. Lanzamiento, va a venir para home, le tira el bateador, swing, abanicando el segundo, ya lo tiene. Con cero bolas, me acordé de ese lanzamiento que le tiró mal. El Cali Piña decía, baten ustedes porque el cupido está poniendo muchas. Se prepara el pitcher, bien el lanzamiento para home, la pichada le tira el batazo, línea a las manos del segunda base. Línea al 4 para usted que anota. Le dio bien a pesar de tenerlo en 2 strikes.
15: Sí, y ese es un síntoma inequívoco, mi querido Richie, de que le están encontrando un poquito mejor los picheos.
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6: Bueno, pues perfecto para pichar. Sí, Marta creo que 86 años, Marta Gallegos Ferrales. Tía de Poli, de Mague, de Patti. Para que ustedes esté tomando en cuenta, lanzamiento del pajón, pichá, curva, strike, el primero. Una buena strike, cuenta para bateo en turno. Estamos en el estadio de los Dorados de Chihuahua. El pitcher se prepara, el zurdito David Hernández. Creo que ha hecho el trabajo hasta el momento, David Hernández. Tres imparables por dos hombrones.
15: Sí.
6: Lanzamiento pichá por dentro, viene para el bateador. Así es de que dos bolas, una sola cuenta para este Kevin Zamudio. Tiene un ponche en un turno oficial. Se prepara el pitcher. Lanzamiento viene para Kevin en camino. Le tira, sale un batazo, le bototote, le va al centro. Hacia su lado derecho, el centro en lo profundo. Levanta el guante, captura. Y cayó el out. Fly al 8, corrió esa pelota, Vicenzo.
15: Sí, caminó la bola, buen batazo. Se mete muy abajo, un batazo muy, muy elevado. Quizás si va un poquito más tendido, pudiese hacer mayor daño.
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6: Alan Rivas acá de bateo, noveno en orden, tiene ponche en su turno oficial. Lo ponchamos por ahí en la tercera entrada. Un lanzamiento sin tirarle, por cierto. Lanzamiento viene para home. En la pichada en camino. Le tira bateador. Sale un batazo cortito. Eva Chor. Levanta el guante en plena carrera. Captura. Fly al 6 en el terreno del izquierdo. Cayó el tercero. De la entrada número 5, parte baja. 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El duende y de plásticos. El señor de Tata. El duende de Zorata. Y de Chute Nacional con Toma Informa. 3x2 está dando el equipo de los manzaneros. Juegazo. Síguelo.
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5: A comparecer por tercera ocasión, Raúl Del Verás, que tiene fly sacrificio productor rumbo al jardín central. A enfrentar justamente a Gabriel Ponce, lanzamiento rumbo al plato, bonito picheo, le cantan el primero. Ya está ganando los Olmecas de Tabasco a los Guerreros de Oaxaca en la cuarta entrada, una carrera contra cero en el juego número 7. Quien gane ahí irá a la final del sur contra los Pericos de Puebla. Aquí Gabriel Ponce, el hombre que sigue trepado en lo más alto de la montaña, batazo elevado, muy elevado, allá por los terrenos del paralense Jesús Loya, que se está cobijando debajo de la paloma, levanta el guante, captura para que caiga en tercio número 1.
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5: Un trepidante juego de pelota, señoras y señores. Un abrazo a mi amigo Alejandro Nuevo, hasta elegido Nuevo Majalca, y a toda la gente allá de Ocampo, a la gente del Saus, a todas las rancherías. Lanzamiento, y que por supuesto desearle mucho éxito a los Venados de Majalca, que van a jugar el próximo domingo el segundo juego de la gran final. Aquí viene a comparecer por tercera ocasión Alan Arizmendi, no ha podido conectar imparable sus dos primeros turnos legales. La pizarra es de Multiplásticos, el Duende, los Abaratas, Saucillo, Mioqui, Delicias, Cárdenas. Lanzamiento rumbo al plato, le tira con todo Arizmendi, no logra conectar la pelota. Tres carreras por dos. 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Saludos a mi querido Luis, a Chilo, al profe. Saludos a toda la familia de El Tigre. Toda la vida apoyando el béisbol y apoyando pues a las familias chihuahuenses también. Lanzamiento de rumba al plato, bajita la pelota. 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Ya presenta Gabriel Ponce. Alan Arizmendi, el hombre que está compareciendo por tercera ocasión, sin tirándole a caminar descalzo y con el campo ardiendo, y el ponche es de la doña.
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5: Ya son, mi querido Richie, 6 ponches y ha dominado a los últimos 6 que ha enfrentado Gabriel Ponce.
6: Sí, la verdad que apretando a Gabriel Ponce, está el juego cerrado 3-2. Cuidado, porque el equipo de Bados reacciona y puede remontar el marcador.
5: Sí, es una franca recuperación de Gabriel Ponce. Aquí viene a batear Uriel Calzada, doblete rumbo al jardín central y rodado a tercera. De 1999 al 2000 fueron años difíciles para el equipo de los Manzaneros. Ya para el 2002, la revancha, aunque hubo muchos problemas, sobre todo al inicio, pero en playoffs se crecieron para eliminar a Delicias, a Juárez y a los Dorados los barrieron en la final 4-0. Nada fácil, vencer a Delicias, a Juárez y a los Dorados. No era una afrenta sencilla para el equipo de la sexta zona y lo hizo en ese 2002. Presenta Gabriel Ponce, el derecho se balancea, lanzamiento bajita la pelota, bajita la esférica justamente. Mientras que Gabriel Ponce tiene ya 88 picheos. Vamos a ver, más o menos, yo creo que pues podría incluso aguantar un poquito más. El derecho se balancea, prácticamente los nudillos, el batazo, la va correteando por allá, el parador en corto, se queda con ella. Parecía que Uciel Calzada, señoras y señores, pero 3 vinieron, 3 se fueron. La pizarra de Multiplásticos, el Duende, Frutería Integra, la central de Abastos, 3-2, entre pirante, juego de pelota.
6: Frutería y Sanchez Agotón informan, ya son 5 entradas y media, 3-2, juegazo, síguelo.
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5: Sale rodado por las paradas cortas, no tiene problema por allá la tochita Jorge Morales, el discípulo del gran Heliodoro Díaz. Rapidito y cooperando, ya se fue Andrés Ríos.
6: Andrés Ríos no ha bateado en este juego de pelota. Yo creo que está haciendo mal ese turno, el primero en el orden de no batear, amigos aficionados.
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5: 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David Hernández, lanzamiento rumbo al plato, bonito picheo, le cantan el primer dardo venenoso. Saludos al tremendo Pingüi Esteban Gallardo. Saludos al Pingüi Esteban Gallardo, campeón con los Manzaneros en el 2006, campeón con los Dorados en el 2015. Así que de los que han sido campeones con estas dos escuadras, Esteban el Pingo Gallardo, que tuvo su paso el año pasado allá en el Campeonato Mundial de Ligas Pequeñas con el swing perfecto. Con Dorados en el 2016 fue campeón de producidas con 33 Esteban Gallardo y batió para .427. Con Dorados en el 2018 fue líder de bateo, 28 producidas, 8 cuadrangulares. Ya presenta David Hernández, lanzamiento rumbo al plato, batazo sólido. Allá por el rumbo del jardín izquierdo. 2-3 pasos para adelante, levanta el guante, captura para que caiga el segundo. Se fue Rafael Franco por tercera ocasión.
6: Sí, tercera ocasión y por décima ocasión la serie final sin conectar de imparable.
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6: Celso, y si algo le faltaba a este ambiente, eclipse de luna en este momento, ¿eh?
5: Eclipse lunar.
6: ¿Sí?
5: Qué maravilla, ¿no? Qué maravilla la naturaleza. Bueno, pues si usted tiene la oportunidad, nosotros lo estamos viendo aquí en la fotografía que nos mandaron. Extraordinario. Viene por lo pronto, señores, sí, un marco pletórico, no está totalmente lleno, yo creo que serán unas 12,000 personas más o menos las que están en este inmueble. Ya presenta David, lanzamiento rumbo al plato, bajita la pelota, viene a comparecer por tercera ocasión Brett Barrera. Otro que fue campeón con Manzaneros y con Dorados también, Marcos Peñalosa. Marcos Peñalosa, cuarto bat de la Selección México en Panamericanos, campeón bateador en Nacionales Juveniles, un tremendo pelotero Marcos Peñalosa.
6: Y nos duró poco Marcos Peñalosa en cuanto a tiempo, porque era un excelente jugador, no sé qué le pasó a Marcos.
5: Sí, fíjate que el otro día platicando con el profe Jorge Ortiz, decía que Marcos fue uno de los peloteros por los cuales preguntaron mucho a algunas organizaciones. Tenía tremendas facultades, Marcos Peñalosa. Campeón con Manzaneros en 1998. Ahí cuando iba de salida ya el bat, justamente el bat de aluminio. Campeón en el 2006 con Manzaneros también, Marcos Peñalosa. La presenta David Hernández, lanzamiento rumbo al pentágono. Batazo violento, la pelota de imparable por el rumbo del jardín izquierdo. Lineatazo candente, sólido, bonito, sabroso, cogiendo la majagua. Entre la vida y la muerte, el segundo imparable para Brett Barrera.
6: Sí, un batazo, un hit de fuerza durísimo por la tercera base. Agarra Rolando, balazos. Hombre en segunda base.
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5: Van a platicar, me parece muy acertado aquí Carlos El Pocha Sorrantia. Van a platicar con su lanzador, porque la potencial carrera del empate está en la segunda y viene Francisco El Panchón Sánchez, que aunque tiene dos nada, Richie, lo vuelve doblemente peligroso porque es la tercera vez que viene a abrirle los picheos.
6: Sí, la verdad que sí, y sobre todo, bueno, pues ya a 180 pies de realizador la potencial del empate, también se ajusta ahí Panchón Sánchez, sabe batear con gente en base, y para eso está en esa posición, para producir carreras.
5: Definitivamente, y el cuarto en el orden es patrocinado por...
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5: Aquí viene por lo pronto Francisco El Panchón Sánchez, no se nos vaya a eclipsar a Belí. Chichi, se nos vaya a eclipsar a Belí. Que no se nos vaya a eclipsar.
6: Se nos eclipsó la compañera.
5: Aquí viene por lo pronto El Panchón Sánchez, que ha sido eclipsado los dos primeros turnos.
6: ¿Cómo era el I?
5: Encuentra corredor por la intermedia, lanzamiento ropa al pentágono, le tira con todo, se pone agresivo el famoso Panchón. Otro que representó estas dos camisetas y que fue famoso y querido, amando poder por estas dos aficiones, Jorge El Choco Rodríguez.
6: Sí, hombre.
5: Saludos a su mamá, a Maqueta, saludos a Kenia, a su hermana, a Ricardo, su hermano, un abrazo para ellos. Sí, El Choco era un tremendo ídolo, lanzamiento rumbo al plato, bonito picheo, ya le cantaron el segundo. Lo coloca contra el paredón. Un gran jardinero central, Jorge Arturo Choco Rodríguez. Tenía diferentes facetas. Era muy multifacético.
6: Donde lo pusiera, ¿no?
5: Sí, donde lo pusieran. Sí, hasta manager fue.
6: Sí.
5: El Choco Rodríguez. Sí, era un pelotero con tremendas cartas credenciales. Del 2002 al 2004 con Manzaneros, fue campeón 2002, campeón con Dorado 93, 97 y 2008. Un auténtico ídolo. Aquí por lo pronto, señoras y señores, se les corre la pelota a Víctor Hugo Chávez. Está en juego. Esto era ponche para el bateador, pero me parece un tanto descontrolado, pero, híjole, creo que no sé si alcanza a hacer contacto, ¿eh?
6: Se cruzaron, ¿eh?
5: Sí.
6: Se cruzaron también, porque se jaló un poquito hacia adentro Víctor Hugo Chávez y se cruzaron con ese lanzamiento hacia la esquina afuera. Y Víctor Hugo pensó que había hecho contacto con la pelota.
5: Sí, definitivamente, así que por lo pronto anótele usted, ponche a El Panchón Sánchez. Y avanza justamente en el error, rumbo a la primera base. Y bueno, pues ya va a ser todo, señoras y señores. Va a ser todo, entra el Pochas famoso, Carlos Orrantia. 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Vamos a ir a una pausa y estamos de vuelta.
6: Sí.
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15: De regreso, hay cambio de serpentinero, viene Jonathan Rico. Jonathan Rico, el hombre que trabajó dos entradas allá en Cuauhtémoc, le conectaron dos imparables, un chocolate, y bueno, pues la labor particular, mi querido Richie, de David Hernández.
6: Así es, lanzó 52 dos tercios, 22 bateadores, cuatro imparables, no hace por bola, tres ponches, no golpeó, dos carreras, deja dos corredores de gerencia, su cuadro no comete errores, aunque usted no lo crea, y puede ganar el juego, también lo puede perder por la herencia, o bien puede salir sin decisión.
15: Sí, totalmente, así que deja dos hombres de herencia, señoras y señores, uno en tercera y otro en primera, cuando hay dos out. Lanzamiento rumbo al plato, le pasa muy cerca la esférica aquí Jonathan Rico, pitcher derecho, recibiendo herencia maldita, un baúl repleto de problemas. Aunque hay dos out, tiene corredores en primera y en tercera. Y viene con la... pues ahora sí que con el mandato de dominar aquí a David Gómez. Y vaya que a Darío Gómez, que es un tremendo bateador este muchacho. Lanzamiento bajita la pelota, dos bolas, cero strike, hay dos out. Estamos en la parte baja del sexto capítulo en un trepidante juego de pelota, un auténtico agarrón de greñas entre los manzaneros y el equipo de los Dorados. Vamos a ver de cuál cuero salen más correas. Por lo pronto, aquí está Jonathan Rico, trepado en lo más alto de la montaña. Lanzamiento del derecho. Dice que no, Ricardo Marín. Tres y nada la cuenta, señoras y señores. La algarabía que se hace sentir aquí en el estadio Héctor Espino. En honor al más grande pelotero que ha dado nuestro país en el béisbol en México. Por supuesto que los otros hicieron una carrera auténtica, gloriosa en el béisbol de las grandes ligas. Bajita la pelota, base por bola, mi querido Richie. Y bueno, pues aquí un mundo de problemas porque se va a llenar la casa y aguas porque viene Loya.
6: Sí, aquí sale de Guatemala para entrar a Guatepeor con bateador zurdo Chuy Loya, jugador también de categoría. Por lo pronto, casa llena y el rancho ardiendo.
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15: Bueno, por lo pronto está metido en un pantano rodeado de cocodrilos hambrientos el señor Jonathan Rico. En la caja de bateo, Jesús Loya de Parral, Chihuahua, que ya se la botó. Lanzamiento de rumba al plato, se pone agresivo, machuconcito, la pelota de foul. Cero bolas, un strike, el conteo para Jesús Loya. El hombre que conectó cuadrangular solitario, salvaje por todo el prado derecho. Había sido dominado previamente la segunda entrada con rodado a la intermedia. Así que corredores en tercera, en segunda y en primera. Está moviéndose el cerrito en el que está parado Jonathan Rico. A ver si sale librado de esta. Presenta el derecho, rumbo al plato, batazo. La pelota de foul. Rápidamente ya lo tiene contra el paredón, tiene mucho para trabajarlo. Y sobre todo que detrás del plato tiene a un tremendo receptor como Víctor Hugo Chávez.
5: Esos equipos, señoras y señores, que se enfrentaron en aquella final de 1979, ganó Dorados 4-2. Y luego se enfrentaron en 1993 en la final y ganó Dorados 4-1. ¿Cuántas veces se han visto las caras estos equipos en fases importantes? 0-2 la cuenta, lanzamiento rumbo al pentágono, batazo violento, la pelota de imparable por el rumbo del jardín central. Viene una, viene otra, tira tercera, quieto en tercera. Canta, canta, canta, pajarito canta. Pero cántame como Connie Meléndez por las calles de Chihuahua. Los Dorados le están dando la vuelta a la pizarra de multiplásticos, el duende los abarata. 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
6: Bueno, pues estos bateadores para eso los trajeron, para producir. Aquí aguantó barato Darío Gómez, pero vino Chuy Loya y responde con imparable productor. Le da la voltereta al juego, amigos aficionados. Ya están ganando los Dorados por la mínima.
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5: Dicen que las grandes tragedias pasan con dos outs y bueno, pues está viviendo una mini tragedia aquí el equipo de los manzaneros. Con Jesús Loya, señoras y señores, ahí sonriendo y platicando con el Chirito Lee. Corredores en tercera y en segunda, el problema no termina. Jonathan Rico trepado en la loma. Lanzamiento de rumbo al pentágono, batazo, la pelota de foul por parte de Víctor Ruiz, que no tiene imparable en dos turnos legales. Y bien lo decía Richie, lo podía ganar o lo podía perder, y por lo pronto aquí ya lo está perdiendo.
6: Sí, aquí en este caso, bueno, pues ya está perdiendo el juego, su pinche de abridor, David Hernández, pero hay que reconocer tremendo bateo de Chuy Loya.
5: Ay, tremendo también la labor monticular de David Hernández, Aquí por lo pronto el lanzamiento rumbo al pentágono, le tira con todo, porque...
6: Con dos y nada le dio la línea y sólida.
5: Sí, yo creo que ahí se le quedó la bola aquí a Jonathan Rico, tenía mucho para trabajarlo, y sobre todo teniendo a Víctor Hugo Chávez en la receptoría. Entonces, pues bueno, vamos a darle todo el mérito al bateador. Víctor Ruiz en la caja de bateo por tercera ocasión, lanzamiento rumbo al pentágono, batazo entre la vida y la muerte. Dramáticamente se está abriendo en terreno de foul. ¡Qué susto llevaron las gallinas!
6: Las gallinas y el dueño del rancho también, y todos los vecinos, porque a centímetros de la raya de cal.
5: Ahí está, mira la repetición.
6: Sí.
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5: Bueno, pues estuvo a punto de cimbrar aquí a los manzaneros. Víctor Ruiz, con tremenda línea ya por el rumbo del jardín izquierdo. Uno y dos la cuenta, lanzamiento. Van al check swing, ¿no? Al final de cuentas no lo hace Víctor Hugo Chávez. 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Los Dorados de Chihuahua con corredores en tercera y en segunda, amenazando, intimidando, atacando, tratando de ponerle más carreras a esta pizarra. Lanzamiento, abierta la pelota, dice Ricardo Marín. La cuenta se va al máximo, 3-2 y 2 out. Una auténtica locura la que se está viviendo aquí en el estadio Héctor Espino. Bola y bola, gritan los aficionados. En un trepidante agarrón de greñas. Emotivo de principio a fin, seguramente este tercero de la serie. Presenta Jonathan Rico el derecho, se balancea, rumbo al plato, línea candente, tremenda atrapada del tercero base, el tiro de inicial, out en primera. Super mega recontra espectacular, cual felino por su presa. ¡Qué jugada defensiva por parte de José Villa! Le tira un zarpazo, un arañón a la pelota. El tiro al inicial, ¡qué clase de out!
6: ¡Hombre! Esta jugada ya valió el boleto del juego de pelota en la área más cara del encuentro. Amigos del Senado, Multiplásticos el Duende. Frutería del Chavo, con todo el informe, ya está ganando Dorados 4-3. ¡Síguelo!
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4: Gracias, vámonos. Alentada número 7, Lucky 7. Viene a batear el equipo de Mazatlán Cuauhtémoc, que están cayendo 4 carreras por 3. Ante una asistencia de 13.652, porque no está llena de atrás.
5: Así es. Sí, yo dije que yo creo que eran arriba de 12.
4: Sí.
5: Entonces fueron.
4: Ahí más o menos, ¿no?
5: Sí.
4: Perfecto, bueno, vámonos. Viene a batear José Villa por parte del equipo de Mazatlán.
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4: En el jugador de la atrapada del jugador, ¿no? La tercera base, como siempre, ¿no? El mejor atrapado viene a batear, es el tercera base del equipo de los Manzanares de Cuauhtémoc. Lo tienen con cero bolas y no está, y se mantiene a los disparos. Ahora está ganando el juego Gabriel Ponce. El estilo bateador swing, abanicando el segundo. 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Hola, la gente que está presente, gracias. A través de la Lupe 98.2, a través de Flamingo Estero 93.7. Lanzamiento viene para home, pichada bajita y por fuera bola. Mañana, 7 de la mañana. El noticiero realiza en Flamingo Estéreo, ya haciendo mancuerna con Super FM. Ángel Neri, saludos Ángelo. Noticiero realiza con la calidad y el estilo de Radiza. Pitcher se prepara, lanzamiento viene para home. Le tiro de sale un batazo de autotote, está dominado y el chico está dice mía. Quítenmelo, déjenmelo solo, levanta el guante, captura y cayó el primero de la parte antes del séptimo rollo.
5: Sí, este muchacho José Villa, como bien lo dices, después de una gran atrapada, Richie, fácilmente evitó dos carreras más. Gran lance espectacular ahí en la antesala y bueno, viene este hombre que el día de hoy va perfecto, Víctor Hugo Chávez.
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4: Víctor Hugo Chávez en la caja de bateo, se prepara el pitcher, lanzamiento viene para home, curvita a la esquina afuera, bajita bola para el bateador en turno. Víctor Hugo Chávez, el hombre que está en la caja de bateo, este Gabriel Ponce se ha enfrentado a un total de 25 hombres. Tres carreras, cuatro imparables. Está ganando el juego con cinco ponches, una base por bola. Lanzamiento viene de Gabriel para home. La deja pasar, pichar sin adentro. Está aquí el primero para batear en turno. Saludos al Super Taco, Caridad Catedral Super Taco, Carito Chavarría, gracias por estar en sintonía. Saludos a Manuel Chavarría, el Guaguaba allá en Meoqui, Chihuahua, cuidando el tanque del agua. Gabriel de costado, siguiente en base. Una bola, un estacionado, da cuenta para bateador. Viene en camino. Le tira batazo para la pelota de hit. Al jardín izquierdo. Se le tiró ahí Víctor Ruiz. No es un tercera base de oficio, pero bueno, le ganó el retazo.
5: Sí, fíjate, muy inteligente Víctor Hugo Chávez. Sabe Gabriel Ponce que este es un bateador hacia la banda contraria, ¿no? Seguramente en el escauteo que hacen, en el trabajo de avanzada, han de decir, a Víctor Hugo batea hacia la banda contraria. Bueno, le encimó la pelota, le tiró un sinker y ahora le deja la pelota en el centro y también sabe batear hacia la banda contraria.
4: Así es, por lo pronto, hombre pide la base.
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4: Hombre en primera base y un out a batear Sergio Villalobos, designado, tiene par de reyes en el juego de hoy. Dos ponches, lanzamiento pichar esquina afuera, está decepcionado, para yo no le gustó al bateador, ni a mí tampoco. Una pichada a la esquina afuera que se fue el señor umpire con ella, la marcó. Y bueno, pues en un ritmo de desacuerdo.

0: Se sale de la caja de bateo este Sergio Villalobos. Corredor en primera base por parte del equipo de los Manzanas de Cuauhtémoc, que están cayendo 4-3 ante el equipo de Chihuahua. Lanzamiento viene para home, se va el corredor, le va el tiro, va el corredor, el tiro es malísimo a la segunda base. Robo de base para Víctor Hugo Chávez. Oiga, viejos los cerros.
1: Sí, es que aquí no es la velocidad, Richie, es el tiempo, es tiempista, es inteligente, es un catcher, sabe en qué momento partir y bueno, pues prácticamente le ganó, ahí está, mira, la salida, medio camino le sacó.
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0: Cómo se me antoja un asaderito ahí del Acto Domínguez. Lanzamiento de pichada alta. Asadero en chongo, ya se los quitó. Y asadero en tortilla. Se eclipsó acá mi compañera, sí, nuestra compañera. Dice, ahora no se ha reído la potranquita. Válgame Dios. Ha de ser su novio el que le dice eso. Pitcher se prepara, viene para home. Metido a tirar swing, abaricando, le ganó. Una recta de categoría a la parte alta. En la parte de los hombros. Saludos a Manolito González allá en Flamingo Estéreo 3.7 y al tremendo, al jovenazo Morales, a Carrito Morales, en controles de la Lupe. Saludos. Oh, bueno, está la cuenta para bateador en turno y un out. Es Sergio Villalobos. Corredor en segunda base por parte del equipo de los Manzaneros. Viene en camino. La deja pasar, pichada por dentro, bola. A mano y jugando. Dice el pitcher, ahora se queja el pitcher del conteo. 3-2, cuenta llena, corazón contento. Hay una otra pizarra, 180 pies de registradora potencial del empate, séptima entrada fatídica. Ganando los Dorados ahora 4 carreras por 3 con 5 imparables, 2 errores, el equipo de los Manzaneros. Lanzamiento de bajón, pichado por fuera, base por bola para el bateador. Pasaporte, amigos aficionados, allá va, rumbo de la primera base.
1: Sí, tremendo turno por parte de este Sergio Villalobos, que se había ponchado en sus dos turnos anteriores. Aquí estuvo al borde del ponche, fue picheos muy, muy cercanos que estaban coqueteando con la zona del strike. Bueno, Manzanero ya tiene la potencial del empate en segunda y la de la ventaja en primera.
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0: Va a ser todo para Gabriel Ponce, cambio de pitch, vamos a ir a cabina, está el juego 4-3 en el alambre, aquí en la séptima y toda parte alta, síguelo.
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0: Saludos a toda la gente que nos escucha, gracias, mi amables. Ahí, algo dice Martín Urias, le falló el
8: pitch com.
0: Le falló y ya están acostumbrados a ese problema.
8: Sí, sí, ese es el problema.
0: Ahí se lo va a cambiar en tercera base. Bueno, pues, una buena hora de picheo de Gabriel Ponce. Se sacó la espina.
8: Sí, totalmente. Seis imparables, pero sí, me parece que cumple el día de hoy.
0: Bueno, pues se prepara el pitcher. Martín Urias, quien jugaba para el equipo de los Mineros de Parral también en años anteriores, se prepara el pitcher. El larguirucho viene para home, la deja pasar, pichada bajita, bola. Importante los relevos. No le funcionó al equipo de Cuauhtémoc. Vamos a ver si le funciona al equipo de los Dorados de Chihuahua. Una bola sin estrella cuenta para el bateador en turno, Brian Gómez, por parte del equipo de los Manzaneros. Lanzamiento a línea pichada para Gómez, viene en camino. El tío Teor swing abanicando el primero.
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0: Lo tiene en cuenta de una bola, un strike out a este bateador, Brian Gómez. Lanzando Martín Urias. Pariente de Paul Urias, el que canta. Aquí andan los dos carnales, por cierto. Lanzamiento viene para home, le tira el teor, batazo peligroso entre Jardín Central, Jardín Derecho va a picar la pelota, se le tira Jardín Derecho, la pelota está picando, amigos, amigos. La pelota picó en terreno de hit, se había regresado Víctor Hugo Chávez, la casa está llena, qué buen esfuerzo de Chuy Loya.
8: Sí, definitivamente, hace un esfuerzo grandísimo aquí Jesús Loya para tratar de quedarse con él, veo usted la repetición de la jugada. Un clavado trepidante, iba como un auténtico león a tratar de quedarse con la esférica, era muy difícil. Y bueno, pues aquí metieron a Martín Urias con la víbora chillando y la situación ahora, mi Richie, ya no solamente son víboras, son cocodrilos que están plantados al acecho.
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0: Jorge La Tochita Morales de 3-1 en el juego de hoy, casa llena, una juego en un momento importante, duelo entre pitcher y bateador, retira Tochita, está en línea de foul acá por la primera base, se jaló demasiado Jorge Morales de Tochita, un estésimo a la cuenta para el bateador en turno, el cuadro jugando adentro, sobre todo el primera base y el tercera, para buscar sacar en home, sale rola por ahí, si sale al hoyo de segunda o del short, busca la doble matanza. Vamos a ver, Martín Urias en el número de disparos.
8: Oye, el Champion Bat bateando.
0: ¿Perdón?
8: El Champion Bat en la caja de bateo.
0: Sí. Pitcher se prepara, viene para home, le tira bateo, robó por segunda base, ataca el segundo, bueno para dos. A Chornout, a primera base, doble. Doble matanza, amigos aficionados. Por la vía 4, 6, 6, 3, cayó el segundo y tercer out. De esta parte, antes del séptimo episodio, la pizarra de multiplásticos es duendes y de plásticos y siempre está tan donde se barata. Disfrutando el juego con su uniforme, 4 por 3 está ganando el equipo de los Dorados. ¡Síguelo!
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0: Gracias, regresamos aquí al estadio de los Toros de Chihuahua. Séptima entrada, parte baja, vino a tierra por parte del equipo de los Dorados, Kevin Zamudio, Alan Rivas y Andrés Ríos. Bueno, aquí se está haciendo un homenaje, Celso, a este joven que falleció hace unos días. Donde, bonito homenaje, y bueno, pues, emotivo sobre todo. Aquí el detalle es que se paró el juego un poquito y no calentó la gente de Cuauhtémoc. Yo creo que vale la pena esperar por el momento en que es, pero también aparte de lo deportivo hay que cuidarlo, ¿no?
1: Sí, además, digo, pues es un momento de mucha consternación familiar, ¿no? De ese dolor, pues, que se lleva. Un muchacho con tremendas cualidades, con un futuro pues muy promisorio y bueno, pues al final de cuentas pues aquí la gente lo despide con un minuto de aplausos. Sí, definitivamente me parece que hay que darle su espacio a la familia, al jovencito, sí. Y también hay que darle el espacio al
0: deporte,
1: sí, al juego.
0: Derek Iván, este joven talentoso que jugó con el equipo de los Chihuahua y que lamentablemente pues falleció en estos días pasados. Por lo pronto, amigos aficionados, va a continuar el juego de pelota aquí desde el estadio Héctor Espino.
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0: Bueno, pues por lo pronto, amigos aficionados, estamos ya en la parte baja del séptimo episodio, ganando el equipo de Chihuahua 4-10. ¿Qué clase de juego, Celso? La verdad que juego espectacular, no muchos imparables y jugadas muy claves. Por ejemplo, ahorita esa casi atrapada de Chuy Loya, pues evitó una carrera del empate, y el batazo que agarró el tercera base por equipo de Cuauhtémoc evitó dos carreras.
1: No, y aparte, Richie, un buen picheo.
0: Sí.
1: Buen picheo, buen bateo, oportuno, buenos lances. Yo creo que este juego ha sido el mejor de los tres.
0: Digno de una final.
1: Sí, totalmente, totalmente.
0: A batear Kevin Zamudio por parte del equipo de los Dorados de Chihuahua.
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0: Perfecto, viene a la caja de bateo ya Kevin Zamudio. Lanzamiento viene para un pichada de strike, el primero para el bateo de turno. Saludos, José Ricardo, de regreso de Parral, el profe Fernando, el profe Marco. Ánimo, saludos a profe Manrique Campo. Gente que anda por todo el estado de Chihuahua, algo quieren, algo quieren. Lanzamiento viene para Juan Pichar, esquina afuera, strike el segundo, ya lo tiene. Al bateo de turno Kevin Zamudio, de dos nada en el juego de hoy, dos turnos oficiales. Para este bateador del equipo de los Dorados de Chihuahua, receptor, octavo en el orden. Pitcher se prepara, está de costado. Lanzamiento, va a venir para Homie, viene en camino. Le tira bateador, swing, abanicando el tercero. Ponche, chocolate, ya cayó el out. Número uno por la vía del ponche.
1: Por de pronto, este es el ponche de la doña. 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Sí, la verdad es que le urgía al equipo de los manzaneros parar, detener en seco a la ofensiva de los Dorados, y bueno, pues ya dominando a su segundo en turno, lo había hecho con Víctor Ruiz, con ese rodado a tercera, y ahora lo hace con Kevin Zamudio.
0: A batear Alan Rivas.
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0: Alan Rivas no tiene imparables en dos turnos oficiales, es el noveno en el orden, jugador menor del equipo de los Dorados de Chihuahua. Se prepara el pitcher, Jonathan Rico, está de costado. Lanzamiento, va a venir para Homi, viene en camino, la deja pasar, esquina afuera, buena la segunda para el bateo de turno.
1: Ahora, Richie, ¿qué momento tan oportuno el doble play?
0: Sí, sí, estaba colocado para eso el segunda base de shortstop.
1: Sí.
0: Y el primero y el tercero hacia adentro para sacar en home en caso de que fue un robado a las almohadillas. Lanzamiento, pichada, strike para el bateador. Ya lo tienen con dos bolas y un strike. Episodio número 7, parte baja, ganando los Dorados 4-3. Juegazo de pelota cuando son las 9 de la noche con 45 minutos. De este jueves 27 de agosto, se está terminando el mes de agosto para que llegue el mes de la patria. Lanzamiento viene para home, la deja pasar por fuera. Tres bolas, una estrella cuenta para este Alan Rivas. El mes bonito, el mes de la patria, septiembre. Ya vemos por las calles los diferentes comerciantes de banderas, rehiletes, trompos, yoyos, todo con el color, las banderitas de nuestro país. Viene para home, la deja pasar, strike el segundo, 3-2, se va la cuenta máxima. 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Lanzamiento viene para Jón, la deja pasar, pasaporte, base por bola. Corredor a primera base con pasaporte, hombre en primera con out.
1: No son las mejores noticias, Richie, porque este muchacho, Alan Rivas, aunque había sido dominado en sus dos turnos anteriores, es un chico que tiene mucha, pero mucha velocidad. Y aguas porque vienen los de arriba, que van de tres nada, y eso evidentemente los vuelve más peligrosos. Por eso precisamente van a platicar con el serpentinero Jonathan Rico.
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0: Bueno, pues por lo pronto hay conferencia en lo más alto del montículo. ¿A qué horas es el máximo del eclipse lunar? Hoy el momento más esperado del eclipse es el 27 de agosto del 2016. Ocurre alrededor de las 22 horas con 12 minutos, a las 10 con 22, tiempo del centro de México. O sea que, ya merito.
1: Oye, Richie, yo nunca he entendido cómo, digo, sin menospreciar a los chavitos, a los que van comenzando, pero yo nunca he entendido cómo le das base por bola al noveno y al menor, pues.
0: Y al menor.
1: O sea, sin menospreciar, obviamente.
0: Por eso la visita, La visita fue porque, oye, pasa la bola, que esté en la línea, pero no lo pasa.
1: Exacto, sí.
0: Bueno, pues a batear Andrés Ríos por parte del equipo de los Dorados Chihuahua, de tres nada en este juego de pelota. Hay hombre en la primera base, se prepara el pitcher, lanzamiento de Pajón, curva, sabrosa strike el primero para el bateador en turno.
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0: Una está encima de la cuenta para este Andrés Ríos, de tres nada en el juego de hoy. Después vendrá Rafael Franco. Se prepara el pitcher, está de costado. Lanzamiento va a venir para el bateador en turno, en camino. El tío te va a batazo largo al izquierdo, para atrás. La pelota recibe contra la cerca. Corral va por la tercera base. El otro va por la segunda, el tiro segunda base. Auto en la segunda base, amigos aficionados. Auto en segunda base, le pegó a la barda, le faltó cualquier cosa.
1: Bueno, pues un imparable, larguísimo, violento, sólido, tendido el batazo por parte de Andrés Ríos. Lo pretende hacer extra base, ve usted, un picheo adentro, se apalanca, se regodea prácticamente, estuvo a nada de irse del otro lado de la barda. Y bueno, pues Chico Rivas, lo que decíamos, aprovecha su gran velocidad.
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0: A batear Rafael Franco, de tres en el juego de hoy. Yo creo que ya es mucho para este pitcher Rico. Le han bateado sólido, pero ha corrido con suerte también,
1: Ahora, Richie, hay que reconocer, perdón, también los tiros. Sí. Muy buenos tiros. Al cortador, perfecto el tiro y rápido el pivote hacia segundo.
0: Cuando se hacen bien los tiros, se le marca el box score, el out del 7 al 5 al 4.
1: Sí, tremenda jugada.
0: 0 bolas, 1 estrella cuenta para bater el turno Rafael Franco. Jonathan Rico en la loma de disparo por parte del equipo de los Manzanos Cuauhtémoc. Ya han conectado sin parar, dos bases por bola. Ha ponchado a uno. Viene para home. La deja pasar, esquina afuera, strike para bateador.
1: Y es que no solamente es agarrar los batazos. O sea, la defensiva es eso precisamente. Sí. Esa es la defensa.
0: Definitivamente. Hacer cada quien lo que le corresponde y los tiros a donde deben de ser. Un abono, ustedes se dan cuenta, para este Rafael Franco. El Hidalgo del Parral, Chihuahua, de la capital del mundo. Viene en camino, le tira bateo, sale un batazo de faula, carro un volado derecho. Lejos del alcance de pie base en el cobertizo. Una bola, ¿se da cuenta para el bateador de turno? Una bola, dos strikes.
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0: 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Pitcher de costado, lanzamiento viene para home. Le tira a tirar foul. Está pichada recta, poquito alta de trabajo, pero con dos estrellas que alcance tu back. Así le dicen a los bateadores. Toda la gente pendiente, ya son las 9:51. 9:51. El pitcher está de costado. Abre corredor en la tercera base por parte del equipo de los Toros de Chihuahua. Lanzamiento, Oni para el bateador en turno. Rafael Franco viene, la pichada en camino. Curva rodada, de quita, jardín derecho. Pone la bola, produce carrera. La número 5 para el equipo de los Dorados de Chihuahua, quita 9. Lo importante es batear a la oportuna. No importa cuántos hits lleves.
1: Sí, ahora es una manera muy importante para este chico. Y tú decías, Richie, que era tarde ya de Jonathan Rico. Y aquí lo pone de manifiesto justamente Rafael Franco. Que qué momento, ¿no? Para salir del bache, para salir del atolladero de Rafa Franco. Produce una carrera que a lo mejor no es definitiva hasta el momento, pero podría serlo.
0: Así es, por lo pronto vamos a corte. El cambio de pitcher por parte del equipo de los Manzanos Cuauhtémoc, que están ganando los Dorados 5-3. Síguelo.
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0: Únicamente se enfrentó este pitcher Jonathan Rico a un total de 6 bateadores, 7 bateadores. Le conectan 3 imparables, 2 bases por bola, ponchó a 1. Y bueno, pues él sacó nada más 2 tercios de entrada en esta participación. Bueno, no, una entrada completa.
1: Sí, una entrada completa con el out de Andrés Ríos.
0: Así es, ese se me pasaba el out allá en el tiro a la segunda base. Por lo pronto, a ver, Brett Barrera. Barrera con hombre en la primera base, ganando el equipo de los Dorados 5-3. 7 imparables por el equipo en este juego de pelota. Jonathan Frutos en los disparos. Jugador clasificado, hombre en la primera base, se prepara el pitcher, lanzamiento va a venir para Gómez, pitcher velocista, se va al corredor, le tira bateador, sale un batazo, al jardín derecho, va al derecho, la pelota pica, tercer hit, corredor por segunda, corredor para tercera, viene para Gómez, allá no hay tiro el pentágono, allá no hay tiro el pentágono, nuevo tiro el corredor, desde primera está Gómez, Rafael Franco, se anota la carrera número 6.
1: Lance de jugada aquí por parte de los Dorados. Saliendo prácticamente como un auténtico venado, Rafael Franco iba, pues ya casi iba en segunda cuando la línea apenas iba a picar en terreno bueno y eso le ayudó para llegar a timbrar al pentágono. Así que ahí lo ven ustedes volando, un auténtico venado, Rafael Franco con la carrera número 6.
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0: Bueno, pues por lo pronto va a ser por bola intencional para Francisco Sánchez, es el cuarto en orden, va a la primera base con pase por bola intencional.
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0: Este es el equipo de Chihuahua que quería ver la gente, su manejador y la directiva.
1: Sí, totalmente, las cosas le están saliendo al equipo capitalino, incluso pues los breaks del béisbol están de su favor.
0: Definitivamente, por lo pronto Darío Gómez, otro buen bateador, la caja de bateo, ya conectó cuadrangular de 2-1 el juego de hoy, además va a ser por bola. Hay dos ante la pizarra, corredor en primera, corredor en segunda, ya está ganando el equipo, los dos, seis carreras por tres. Lanzamiento viene de Jonathan, estira, sale un batazo, le va otro tote, está dominado. Ahí dice el parador en corto, mía, hacia atrás, mía, levanta el gancho, se le cae la pelota. Allá viene otra carrera para Juan, metido tercera, quieto. Este es el béisbol cuando te empieza a dar.
1: Sí, lo que hablábamos, Richie, de los breaks del béisbol. O sea, cuando el béisbol te da manos llenas, cuando te quita, pues prácticamente te deja en la calle. Pésimo fildeo por parte de este muchacho, Brian Gómez, a quien lo hemos reconocido su béisbol, pero de repente los excesos de confianza lo han llevado a esto, a cometer ciertos titubeos, ciertos errores.
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0: 7 carreras por 3, ganando el equipo de Chihuahua. Y viene a batear otro buen bateador, Jesús Doña, de 3-2 en el juego de hoy. Sencillo y cuadrangular, corredor en tercera, hasta allá se fue Francisco Sánchez. No dejó de correr Francisco Sánchez y está en la primera base Darío Gómez. Decíamos antes, esto traen camaleón.
1: Sí.
0: Lanzamiento de parajón, pichar, esquina afuera, strike el primero para el bate de turno. Así de que el primer error, bueno, el segundo error del equipo de los manzaneros, costosísimo. Se prepara el serpentinero, está de costado. Abre el corredor en primera base. Lanzamiento viene para Jesús Loya en camino. Le tira swing abarcando el segundo. Una curva en la esquina de afuera. Una curva de 12-6 por la esquina afuera.
1: Ahora Richie, pues no tiene la culpa Jonathan Frutos. ¿No? Él domina el bateador. Y por eso lo trajeron precisamente para tratar de evitar más carreras.
0: Ya había hecho la chapa. Totalmente. Jonathan Frutos. Se prepara el pitcher, está de costado. Vamos a ver si muere la cosa o trae más carreras. Revira primero así. Lenta la revira nomás para decir un estate quieto.
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0: Muy vasto, muy rico y ya no pide uno más. Pitcher se prepara, está de costado. Lanzamiento viene para home. Metido a tirar faula a la base central. 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
1: Y aparte de varias sucursales.
9: Sí.
1: Saludo para mi buen amigo Luis.
0: Así es de que por lo pronto. Cero bolas, dos, te das cuenta para todo el turno. Viene a Chihuahua a arreglar el pasaporte mexicano. ¿Fuiste en Rizzo? Sí. Ese es el viaje completo.
1: Eso es todo, Richie.
0: Pitcher. Se prepara. Lanzamiento en el parajón. La deja pasar de piconazo. Bola para el bateador. Una bola. ¿Vos te das cuenta para este bateador en turno? ¿Por qué le tiró ese picheo? Porque ahorita le dio la línea con 12 strikes. Le tiró un picheo de trabajo. Para ver si se embarca. No se embarcó ahí. Jesús Loya.
1: Sí, de acuerdo. De acuerdo. Y tiene que tener mucho cuidado. Porque, sí. Porque Chuy Loya tiene poder.
0: Ya lo demostró. Tiene poder. Y además... muy, muy listo y tiene etiqueta de profesional. Una bola, o sea, viene para home, le tira el teador, robó fuerte por pedazo. Buena, la pelota pega en la almohilla. Viene Correa para home, Correa para la tercera. Chuy Loya se va para la segunda, allá va el tiro. Allá va el corredor, quieto en segunda, se le va la pelota en segunda base. Viene Correa para home, Chuy Loya va para la tercera base. Allá ya no hay tiro, sí, un tiro tarde en tercera base. Quieto todo el mundo, se le pasa. Ahora el pitcher ahí queda la pelota. El béisbol está al lado de los dorados.
1: Sí, totalmente, totalmente. Y bueno, pues una algarabía total y una capirotada lo que está sucediendo con el equipo de los manzaneros, ¿eh?
0: Sí.
1: Me parece que los ha enredado la presión, los nervios, creo yo, y al final de cuentas se han apresurado en muchas situaciones del juego. Cuando
0: algo pasó con el primera base, va a salir.
1: Sí, cuando alguien le tiene que poner calma a Richie, pues no ha aparecido ese pelotero de los manzaneros. Parece que han estado muy, pero muy ansiosos.
0: Definitivamente, el batazo chulo fue tremendo. La pura almohadilla le pegó al monito y se sacó el automóvil.
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0: Ya está en eclipse, se ve que están eclipsando también los manzanos de Cuauhtémoc.
1: Sí. Ahora, Richie, fíjate lo que sucede después de un error.
0: Sí. Todo lo que pasó después del error son carreras sucias.
1: Sí.
0: Porque era el tercer out. Y esto, bueno, pues algo pasa ahí con este joven
1: Arizmendi,
0: porque se fue a la primera al dugout, amigos aficionados.
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0: Bueno, pues este Jonathan Frutos que entra y no le dio a su equipo, su cuadro, y viene el batazo oportuno con este Chuy Loya que pegó la almohadilla y ahora sí que se quedó 9-3.
1: Sí, ya lleva, hasta el momento lleva 4 carreras producidas Chuy Loya. 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
0: Bueno, pues por lo pronto ya salió este joven.
1: Ya regresó.
0: Sí, salió del dugout al terreno. Sí,
1: Maragua.
0: Lo creo, le habló la mamá. ¿O la novia?
1: Sí.
0: Muy bien.
1: O el eclipse.
0: Algo pasó. Fue a verlo. Bueno, pues ya está ganando el equipo de los Loros Chihuahua, 9-3. Ahora sí creo que es una ventaja segura.
1: Sí, totalmente. Se sofó la margarita.
0: Lanzamiento viene para home, la deja pasar, no le tira el bateador, se lo mata elevado, viene el catcher dice mía, déjemela solo, cayó el tercero, de la entrada número 7, parte baja, la pizarra de Fruterías Chihuahua Cuauhtémoc, y de multiplásticos el duende, y de plásticos el chaval se trata, el duende se abarata, 9-3, está ganando el equipo de los dorados, a los manzaneros, síguelo.
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15: Vámonos a la recta final de este juego.
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0: Y en la desesperación del rápido estuve en la transmisión, decía, solamente mi excusa puede sonar.
1: No, y a quien están dando chicharrones del Pirrul es precisamente a los manzaneros.
0: Sí.
1: La verdad es que todo le ha salido mal al equipo de los manzaneros el día de hoy, pues a diferencia del inicio del juego. Por lo pronto, trepado más tranquilamente aquí Martín Urías en lo más alto de la montaña. Se le vino el mundo encima al equipo de la sexta zona. Vamos a ver qué le trae en este octavo capítulo. La pizarra de multiplásticos, el duende los abarata. Presenta Urías, lanzamiento, batazo elevado. Muy, pero muy elevado. La va buscando, imposible para Kevin Zamudio. Se convierte, pues, en souvenir para los hombres que están, o para los aficionados que andan aquí en este parque de pelota. 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Vamos a ver por lo pronto qué es lo que trae este muchacho Hans Chacón. Lanzamiento, rumba al plato, bajita la pelota. Bajita la pelota, las cuentas parejas. Dos bolas y un strike el conteo, perdón, sí. Dos bolas y un strike el conteo para Hans Chacón, que ya tiene cuadrangular en esa primera entrada. Ponche en la tercera y elevó al jardín central en la quinta. Detrás de él vendrá Raúl Delmeras. Tercero, cuarto y quinto en el orden. Vamos a ver cómo se comporta la ofensiva de los manzaneros. Lanzamiento rumbo al plato, batazo violento, la pelota de foul para atrás contra la malla protectora. 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Por lo pronto, con la cuenta parejita, dos bolas y dos strike, aquí está compareciendo por cuarta ocasión Hans Chacón. Lanzamiento rumbo al plato, abierta la pelota, lo van a llevar a la cuenta máxima, a la cuenta de las alturas.
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1: Hans Chacón, que tiene un imparable en tres turnos legales. Raúl Delmeraz, que tiene fly sacrificio productor en el rumbo al jardín central en la tercera entrada. Dorados y los Manzaneros se enfrentaron en aquella semifinal de 1995. La ganaron los Manzaneros 3-1. Lanzamiento rumbo al plato, batazo, se defiende como gato boca arriba. Ya para el 97 se enfrentaron en la final, ganó Dorados 4-0. Ante el equipo de los Manzaneros, de los enfrentamientos que han tenido estas dos escuadras, señoras y señores. Muchas gracias a toda la gente que ha estado conectada con nosotros. Saludos al buen Romeo. Saludos a Sixto Joel Chaparro hasta Nahuac. Y a toda la gente que nos manda sus mensajitos. Al buen Tony Banda, nuestro colegazo. Tony Banda. Ya presenta el pitcher, lanzamiento de rumbo al plato. Sin tirándole, sin éxito. Sí, señor, a caminar descalzo y con el campo ardiendo. Y el ponche es de la doña Karaoke Bar.
2: Ahora viene la caja de bateo, el cuarto en el orden, presentado por Chef Norteño Restaurante Sport Bar. 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
1: Aquí viene por lo pronto Raúl Veraz, el cuarto en el orden. El cuarto, Barejón. A comparecer por cuarta ocasión, no tiene imparable, pero sí tiene carrera producida. Vamos a ver cómo le va aquí al cuarto tronco, enfrentando a Martín Urías. Más tranquilo, más relajado, evidentemente, por esa ventaja. De los peloteros que podrían repetir campeonato en este 2016, Víctor Hugo Chávez, campeón con los Dorados en el 2008, 2013, 2014 y 2017 con los Mineros y el 2018 con los Manzaneros. Ya presenta a Urías, lanzamiento rumbo al plato, machuconcito, la pelota de foul para atrás. Ya lo tienen con la cuenta de 0 y 2. Jorge La Tocha Morales, que fue campeón con los Dorados en el 2015, podría ser campeón. Iván Hernández, el zurdo Iván Hernández, campeón con los Manzaneros en el 2018. Martín Urías, este hombre que está trepado en la lomba, fue campeón con los Mineros en el 2017. Lanzamiento rumbo al plato, abierta la pelota. Y Víctor Ruiz, que fue campeón con los Indios de Juárez en el 2025. Tres, una bola y dos strike, el conteo, hay un out, señoras y señores, en esta parte alta de la antesala del infierno. Todos envasados, menos yo, decía el gran Rápido Esquivel. El colega, el compañero de él, subía con un portafolio lleno de libros y de cuadernos, pero el Rápido Esquivel subía con una hielera. De las tantas anécdotas que tiene uno de los cronistas, pues más polifacéticos en la historia de nuestro béisbol. No sé cómo va ahorita, checamos cómo va en la zona sur los Olmecas y los Guerreros. Por lo pronto aquí está en la caja de bateo Raudel Meraz, dominado por la ruta del ponche en la tercera y elevó al jardín central en la quinta. No es cierto, produjo en la tercera rumbo al jardín central y elevó en la sexta rumbo al jardín derecho. Se reporta Rigo Loya de los peloteros que salieron. Bueno, importante la historia de los Manzaneros de Cuauhtémoc. Rigo Loya, tremendo pitcher y que llegó a la Liga Mexicana de Béisbol. Lanzamiento rumbo al plato, batazo elevado, violento allá por el rumbo del jardín izquierdo. El jardinero pegadito a la franja de advertencia, Alan Rivas. Se queda con la pelota, batallando, pero ya cayó el segundo tercio.
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1: Bueno, por lo pronto aquí viene a la caja de bateo, señoras y señores, Alan Arizmendi. Arizmendi es quien viene a comparecer, no hay gente en los senderos, el cuadro juega en abanico, tranquilo todo mundo. La parte alta del octavo capítulo no le ha traído mayores consecuencias a Martín Urías. Lanzamiento, línea candente poderosa, la pelota de imparable por el rumbo del jardín derecho. Lineatazo candente, sólido, bonito, sabroso, crujiendo la majagua de Arizmendi. Y aquí está el quinto en el orden, por primera ocasión conectando de imparable.
0: Sí, de 4-1 en el juego de hoy, este Arizmendi que ha cumplido después de la situación de los jugadores que fueron castigados por parte del equipo Manzano de Cuauhtémoc.
1: Y mañana podría aparecer Landeta, compañera.
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1: Vamos a ver a Uciel Calzada, un imparable, doblete rumbo al jardín central, anotó carrera en la segunda, dominado en la cuarta y dominado en la sexta. Se está esperando la respuesta, la reacción de Uziel Calzada. Con esos batazos largos, necesita un buen rally aquí el equipo de los Manzaneros. Son 6 carreras la diferencia, la ventaja. Hay 2 outs, corredor en primera. Ya presenta Martín Urías el derecho, lanzamiento, rumba al plato, bajita la pelota. Rigo Loía firmó con los Sultanes de Monterrey y firmó con los Venados de Mazatlán en la Liga Mexicana del Pacífico. Jugó con el equipo, con el mejor equipo seguramente de la historia de los Venados de Mazatlán, Rigo Loía. Y luego fue campeón y fue a la Serie del Caribe con una tremenda constelación de estrellas. Ya presenta por lo pronto aquí Martín Urías, checando corredor en primera, lanzamiento rumbo al pentágono, bajita la pelota. 2 bolas, 1 strike, el conteo. Él surgió de esa academia de talentos que comandaba el profesor Jorge Ortiz. Estaba Calín, estaba Frank Hernández, Chavín Lozano, estaba José Luis La Ballena Subía, por supuesto Oscar Aciain era el director del Instituto Chihuahuense de El Deporte.
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1: Un abrazo a mi buen Chavín Lozano, un abrazo con mucho cariño, con mucho afecto. Saludos al señor rector de la máxima casa de estudios, al licenciado Luis Alfonso Rivera Campos. A mi director, al ingeniero Emiliano Zapata, un saludo. Lanzamiento rumbo al plato, bonito picheo, le clava el segundo dardo venenoso, 2 bolas, 2 strikes y 2 outs. De esa academia de talentos que salieron justamente Pedro Díaz, que también llegó a la pelota profesional. Luis Carlos Rivera, que llegó al béisbol de las grandes ligas. José Luis El Pepo Subía. El Pepo Subía, uno de los peloteros más completos en la historia de los Dorados. Y vaya que si Dorados ha tenido tremendos peloteros, pero yo creo que el Pepo, uno de los más completos. Y además, lanzamiento sin tirándole. A caminar descalzo y con el campo ardiendo, señoras y señores. 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Lutería El Tigre a la central de Abastos nos dice: ya se colocaron los Dorados a 3 outs de la victoria.
0: Exactamente, amigos aficionados. El equipo de los Dorados tiene ya 9 carreras. El equipo de los Manzanos, 3 por encargo y cortesía de Frutería y Sección de Cuauhtémoc. Síguelo.
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4: Lanzamiento, batazo violento por el rumbo del jardín izquierdo. Allá está el patrullero, parecía que llevaba más. Cañonazo sólido por parte de Kevin Zamudio. Ni se inmutó el patrullero izquierdo, con una calma tremenda se quedó con la pelota.
6: Le pegó en la chata, le faltó power, pero le pegó bien ese Kevin Zamudio, que hoy ha estado sin batear.
4: Sí, totalmente de cuatro nada cuando viene el overo en el orden.
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4: 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Bueno, pues las últimas acciones en este tercer juego de la serie, si es que no pasa una tragedia. Ya presenta Reza, lanzamiento rumbo al pentágono, bajita la pelota Omar Reza, el cuarto hombre que utiliza justamente el día de hoy Carlos el Pocha Sorrantía. El Pocha Sorrantía que vistió los colores de los Rieleros de Aguascalientes, de los Sultanes de Monterrey, de los Mayos de Navojoa, en la Liga del Pacífico, los Cañeros de los Mochis también, de los equipos con los que jugó Carlos el Pocha Sorrantía. Era un tremendo pelotero, un jundioso, de mucho pundonor. Presenta el pitcher, lanzamiento, rumbo al plato, abierta la pelota para Alan Rivas.
6: Jugador de cuadro, ¿no, Chesto?
4: Sí, sí, sí, versátil el Pocha Sorrantía. Entonces, pues bueno, su primera temporada en la Liga Estatal de Béisbol. 90 años de historia, 90 años de recuerdos, 90 años de anécdotas, de grandes y grandes momentos los que nos ha regalado la pelota estatal. Lanzamiento rumbo al pentágono, un fenómeno social sin precedentes. No hay un fenómeno como lo que sucede en Chihuahua, en todo el país, y yo creo que ni en todo el mundo en el sector amateur. La verdad es que se vive, mi querido Richie, como si fuera béisbol profesional.
6: Sí, la verdad que sí. Ahorita que decía, la dinastía no son muchas, sí, es cierto.
4: No son muchas. Yo me acordé de la de ustedes, los Pérez en Juárez, y de los Piña.
6: Los Mora
4: también. Si por ahí nuestros aficionados se acuerdan de alguna otra dinastía, pues sigan. Sí, los Mora también. De acuerdo. Aquí por lo pronto está Alan Rivas en la caja de bateo con la cuenta parejita, 2 bolas y 2 strikes. De esa academia salieron también Víctor Saucedo y su hermano Noé Saucedo. Grandes, qué clase de peloteros los Saucedo. Lo traían de su padre, lanzamiento rumbo al plato. Bueno, pues aquí en el glúteo prácticamente para Alan Rivas, esto es base por golpe.
6: Bueno, pues hombre a la primera base.
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4: Viene a tomar turno Andrés Ríos, presentado por Refaccionaria Fernández, 32 años, ahí está la repetición de la jugada, un poquito arriba en las, ahora sí que en las vértebras lumbares, lumbosacras casi ahí a este muchacho Rivas.
6: ¿Dinastía Los Gutiérrez de Parral?
4: Los Gutiérrez, ahí está. Esa es la quinta dinastía, Los Gutiérrez. Sí, definitivamente.

0: esto fue el Champion Bat.
1: Sí, tremendo aporreador. Sí.
0: En ese mismo año fueron los dos novatos, fueron los mejores. En ganados uno y el otro campeón bateador. Aquí por lo pronto, señoras y señores, Andrés Ríos en la caja de bateo con la cuenta adversa de 0 y 2. Tremenda postal. El estadio Héctor Espino al sur de la capital. Lanzamiento rumbo al plato. Patazo de botes altos. El tiro a segunda. Forzaron en segunda. El tiro a primera. Doble play. La llave perfecta. La llave maestra funciona, señoras y señores. Así que los Dorados a 3 out de la victoria.
1: Así es, por encargo y cortesía de Fruteriza Chavago. Usted va a más multiplásticos, el duende. Si de plástico se necesita, el duende se abarata. 9 por 3, ganando el equipo de los Dorados. Síguelo.
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1: Para empatar 7 países arriba, bien que han intento y perder su primer juego en esta serie final.
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1: Bueno, pues por lo pronto, mira, ya, por parte del equipo de los Manzanares de Cuauhtémoc, ya es Luis Moreno, va a lanzar por parte del equipo de los Chihuahua y batea todavía el mismo José Villa, o ya no.
0: Ya no, ya se me hace que ya no es Villa. Es el 6, número 6, en la espalda.
1: Sí. Bueno, pues Moreno viene a lanzar por parte del equipo de Chihuahua. José Villa sigue bateando por parte del equipo. No, a ver si es José Villa. Por parte del equipo de los Manzanares de Cuauhtémoc. Brandon Pérez entra a batear. Ok. Lanzamiento para Juan, medio swing para batear. Está aquí primero para batear el turno. Estamos en la entrada número 9, parte alta. A tres autos victoria el equipo de los Dorados de Chihuahua. Moreno se prepara en el alto del montículo. Lanzamiento de Dani para Gómez. Viene en camino. Le tira swing abanicando el segundo. Ya lo tiene a tiro de cañón. Así es de que lo tiene con cero bolas y dos strikes. Le ha salido todo al equipo de los de Chihuahua lo que... O como jugó Cuauhtémoc allá en Cuauhtémoc, ahora Chihuahua aquí en la capital. Se tira toda línea, alejito al jardín central. Gente, jardín central, jardín derecho. Allá estaba la pelota, jardín derecho, central, perdón. Hit al 8 para el 6, anota hombre en primera base.
0: Sí, o se poncha o da de imparable. Y bueno, pues fue lo segundo para Brandon Pérez. Y viene Víctor Hugo Chávez, el hombre que ha estado más encendido con el bate el día de hoy para el equipo de los Manzanares. A tratar de buscar una auténtica odisea. 6 carreras necesita para por lo menos empatar.
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1: Bueno, pues ahí está Víctor Hugo Chávez de 3-3 en el juego de hoy. Catcher de categoría, veterano, joven. Se prepara el pitcher, lanzamiento bueno por home, pichada, strike así afuera. Colega de la universidad ahí de Celso.
2: Sí. Es el entrenador, nuevo entrenador del equipo de la UASH de béisbol.
1: Hombre en la primera base por parte del equipo de los Manzanos de Cuauhtémoc. Se prepara el pitcher Moreno. Lanzamiento viene para home. Le tira toda línea arriba de la primera base, la pelota se está abriendo de foul. Bueno, pensé que iba más, pero fue un auténtico cancancito.
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1: 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Viene para home, pichaba bajito y por fuera, bola para el bateador. Una bola, dos extra la cuenta para el bateador en turno. Víctor Hugo Chávez, el chaparrito voluntarioso, catcher de categoría del equipo manzanero. Que están ganando el equipo de los Dorados, 9-3. Misma cantidad de imparables. Pitcher se prepara, lanzamiento viene para Víctor Hugo. En camino. Le tira foul allá rumbo del lado derecho de este estadio. Lo tienen con una bola de strike.
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1: Hombre, primera base. Una bola, dos strike, no hay auto. No ven en toda parte baja. 10 de la noche con 31 minutos. Temprano. La pichada va a venir, viene en camino, le tira el dedo, sale un batazo elevado, cortito, jarrito derecho para adelante, para adelante, para adelante, para adelante, levanta el guante, captura y lo de lado. Había salido hacia atrás y corrigió, se vino hacia adelante y cayó el auto número uno.
2: Sí, al parecer es René Cano, el hombre que está cubriendo el jardín derecho, ¿eh?, por parte del equipo de los Dorados, haciendo movimientos, es lógico, el marcador se lo permite al equipo capitalino y pues le da descanso a sus jugadores titulares.
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2: ¿Se reporta Fierrito?
1: Sí, Francisco Javier Fierro, buen catcher hablando de receptores. Uf, Francisco Javier Fierro, saludos Fierrito. Se le gana a mi compa, ya sabe.
2: Grande Fierrito.
1: Sí. Lanzamiento para... ¿Quién es?
3: Lionel Becerra.
1: Lionel Becerra. Ok. Becerra batear. Lionel.
2: Ok.
1: Por parte del equipo de los Manzanos de Cuauhtémoc, moviéndole. Lionel Becerra en la caja de bateo. Corredor en primera base por parte del equipo de los Manzanos de Cuauhtémoc. Hay una de la pizarra. Lanzamiento para Lionel, viene, le tira, sale un batazo largo al derecho para atrás, para atrás, para atrás, para atrás. La pelota se fue. Cuadrangular de Lionel Becerra, emergente. Mira lo que tenés en la banca, dice uno.
2: Sí, oye, qué clase de palo, ¿no? Lo mismo resultó con Brandon Pérez. El emergente da de hito, se poncha, conectó imparable Pérez y aquí Lionel Becerra no se conformó con un imparable. Vino hoy con cuadrangular, productor de dos carreras.
1: Bueno, esto se puede 9 carreras por 5, amigos aficionados.
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1: A batear Brian Gómez por parte del equipo de los...
2: Richie, debutó Fierrito en el 83. Jugó a lo largo de 26 campeonatos. Dorados, Camargo, Manzaneros, Ojinaga, Jiménez, Madera, Algodoneros. Único jugador campeón en 3 décadas distintas, 88, 93, 97, con Dorados, con Venados 99, con Manzaneros en el 2002.
1: Y presidente de la Asociación Estatal de Béisbol.
2: Tremendo lo que hizo Fierrito como...
1: Bueno, pues por lo pronto, perdón. Santos.
3: Alan.
1: Alan, es el bateador emergente, Alan. Lanzamiento viene para Alan, le tira rodado, foul Machucón. Alan es el hombre que está en la caja de bateo por Brian Gómez. Haciendo movimientos Carlos Orrantia, el Pocha. Una buena se da cuenta para el bateador en turno.
2: Y empresario, Pirrito.
1: Sí, para... también.
2: De todo, como en botica.
1: Pitcher se prepara, se toma para home, pichada por fuera y alta para el bateador en turno. Tenía más puestos que en el pasito.
2: Oye, 26 campeonatos.
1: Aguantó vara.
2: Sí, aguantó
1: buen vara. Amigo de este Sergio Nájera, muy amigo de Sergio Nájera. Eran camaradas, pero para todos andaban juntos los dos.
2: Saludos a Micheco también.
1: ¿Sí?
2: Otro grande del béisbol. Allá muy cerquita, vecino de ustedes, Micheco.
1: ¿Sí? Los primos de Lalo Nájera. Yo siempre les he dicho que ellos fueron los que. Ellos fueron los culpables de que Lalo Nájera fuera basquetbolista. Porque no lo juntaban al béisbol y se iban a las canchas.
2: De San Lucas.
1: De San Lucas, ahí con el zurdo Saúl Saúl García. Lanzamiento pichado por fuera, bola para batear en turno. De San Lucas, la tierra del vikingo, papá del.
2: Sí, Lalo. También, Servando Nájera.
1: Servando Nájera, qué tiempos aquellos de Servando Nájera. Uf. Primera base de categoría.
2: Sí, la época anterior de los Dorados.
1: Así es. Pitcher se prepara, está de costado. Lanzamiento, va a venir para home y viene en camino el tiro bateador. Swing, americano el tercero, Poncho Chocolate. A uno de la victoria el equipo de los Manzanos del otro de Chihuahua.
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1: Hay dos ante la pizarra, viene a echar la tochita Jorge Morales. El capitalino, buen jugador, también campeón más de esta temporada 2026 en el rol regular.
2: Sí, de acuerdo.
1: Se prepara el pitcher, lanzamiento viene para la tochita en camino y tira swing, marcando el primero, una recta de categoría. Lo tienen con 0 buenos 3-2 out, a un out de la victoria, o a 2 strike el equipo de los Toros de Chihuahua. Pitcher se prepara, está de costado. Lanzamiento viene para home, pichada al tipo, fuera bola.
2: No,
1: sí. Dice Julio Barra que si es el Buki, el pitcher, no es el Buki, es el pelo largo nomás.
2: Sí, sí se parece.
1: Pitcher está de costado. Una transmisión más a través de la Lupe 98.1, a través de Flamingo Estéreo 93.7. La deja pasar, pichada bajito por fuera, que las voces de... El catedrático Celso García y su hermano Richie Morales.
2: Fíjate, ahorita que hablábamos de Servando Nájera, de esos tercera base extraordinarios de su época, Servando, Alfonso Torres, La Changa Martínez, Maurilio Rodríguez y Samuel Rodríguez.
1: Híjole. Lanzamiento viene para home, le tira swing americano el segundo. Y a mí me tocó ya ver a Servando, ya juega primera base.
2: Sí.
1: De hecho. Pero era su posición tercera base.
2: Sí, tremendo, un gran bateador.
1: Manos de relojero, una mano grande.
2: Sí.
1: Como el Cami Viña.
2: Sí.
1: Pitcher se prepara, lo tiene ya el tiro de cañón. Viene en camino, le tiene que dar foul rumbo al lado izquierdo de ese estadio. Servando Nájera, no, hombre.
2: Y de la época de Luis El Güero Mendoza, de Mario Mendoza,
1: ¿sí?
2: De René Radovich, de Alfonso Martínez, es que...
1: ¿El
2: es que
1: ruso?
2: Sí, es que esa generación, Richie, esa generación de dorados, también fue gloriosa.
1: Muy tremenda. Pitcher se prepara, está de costado. Lanzamiento Benny para home, la deja pasar, pichada alta para bateo. Nos tocó jugar en 1983 con el ruso, junto a Fede Delicias en el equipo de Delicias 50. Y que ese año volvió el campeonato de Delicias después de haber sido campeón desde el 70 y tantos.
2: ¿Sí?
1: ¿De acuerdo, el ruso?
2: Sí, los
1: raros. Rogelio Lugo, Roberto Cadena, Manuel Ponce.
2: A eso. Clase de peloteros.
1: Pitcher de costado. Lanzamiento viene para el bateador, la tochita en camino, el tiro bateador, foul, defendiéndose la tochita.
2: No, si algo tiene Jorge La Tocha Morales es que... ahora sí que... Los hace sudar a los lanzadores. No es fácil dominar a La Tocha.
1: Sí. En Parrales decían el vikingo, en todos lados, mi tremendo César.
2: Sí, en todos lados.
1: Pitcher se prepara, está acostado. Lanzamiento va a venir para La Tochita, Jorge Morales. En camino, la recta de categoría. ¡Ponche! Si no lo ponche, lo ponche yo. Ahí va el tercero. De la entrada número. 9 parte alta, gana el equipo de los Dorados. 9 carreras por 5. Bueno, pues agarra aire puro el equipo de los Chihuahua y esto se pone mejor que nunca, Censo.
2: Sí, esto se acabó. La gorda. Salió y cantó los Dorados. Sudando la gota gorda, pero al final de cuentas sacan una victoria que le sabe a oro. 9 carreras contra 5. Tremendo duelo. Un espectáculo digno de una gran final. Y al final de cuentas, mi querido Richie hizo lo necesario y los Drex del béisbol se inclinaron hacia el equipo de la segunda zona el día de hoy.
1: Cambia totalmente la final. Sí. La final que estaba muy cargada para un lado, ahora no está pareja, pero está muy interesante.
2: Sí, el juego de mañana, ahora sí que se torna quizás el juego más importante de la serie, ¿no?
1: Está el momento y la motivación para Dorados de Chihuahua porque está en casa y hoy lució muy bien.
2: Sí, definitivamente, hoy el equipo de los Dorados... Pues se conjugaron las situaciones, dinero, los batazos productores en su momento, gran actuación de Brett Barrera, gran actuación de Chuyito Loya, peloteros de los que esperan mucho. Y bueno, pues al final de cuentas, me parece que merecidamente los Dorados se quedan con la victoria.
1: Sergio, pues como siempre, gracias por compartir la transmisión a través de Flamingo Estéreo y la número 12.9. Como siempre, cumpliendo con nuestro gentil auditorio.
2: No, muchas gracias, mi Richie. Tenemos una cita el día de mañana.
1: Gracias por allá en cabina a Marito González de Flamingo, en cabina de acá de la Lupe a Carlos Morales. Gracias a Relí, gracias Chío, gracias a nuestro compañero y amigo y licenciado Daniel Villarreal Morales. Gracias a usted, gentil auditorio, por escucharnos a través del Grupo Radiza. Desde acá, desde la capital del estado, muchas gracias y mañana será otro día. Que tenga usted un excelente jueves, mañana viernes, con cara de sábado. Gracias y buenas noches.
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No sigamos así, miénteme. Porque el tiempo ha pasado, me falta el aire, sí.

0: Si algo se ha de lamentar, que sea solo por amor. Si en amor lamento no hay, es que nunca se intentó. Y si se vuelve a llorar por la ilusión que se invente, no será la última vez, eso, lamentablemente.
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3: ¿Buscas consentir tu piel de forma natural sin descuidar tu cartera? Llegaste al lugar indicado. Hoy en nuestra tecnología doméstica cuidaremos de ti y de tu bolsillo, enseñándote a preparar unas humectantes barras de jabón con miel.
4: Y así como es importante saber qué le pones a tu piel, también lo es saber qué llevas a tu mesa. ¿Cuál fue el motivo por el que elegiste la leche que tienes hoy en el refrigerador? ¿El precio, la marca o los ingredientes que contiene? En nuestra guía de consumo de leche te compartimos información importante para que tomes la mejor decisión.
3: Acompáñanos en Revista del Consumidor Radio.
2: Revista del Consumidor. Esta tecnología doméstica está validada por el Laboratorio Nacional de Protección al Consumidor. Tome nota de los ingredientes y presten mucha atención. ¡Comenzamos!
3: Los ingredientes que vamos a necesitar son 3 tazas de base de jabón transparente cortado en cubos, media taza de agua purificada caliente, 1 1/2 cucharadas de miel de abeja, una pizca de colorante vegetal amarillo y 40 gotas de esencia de miel.
4: Los utensilios que utilizaremos son una taza medidora, una cacerola con capacidad de 2.5 litros, un tazón de vidrio con capacidad de 1.5 litros, un plato extendido, un cuchillo, una cuchara sopera, un molde de silicón, un rollo de papel aluminio, un rollo de plástico adherente para alimentos y un atomizador. Vamos al procedimiento.
3: Comenzaremos colocando los cubitos de la base para jabón en el tazón y la llevamos a baño María. Movemos hasta que se hayan derretido por completo. Vertemos en una taza la miel, el colorante y la esencia. Mezclamos y dejamos reposar unos minutos. Después, agregamos el agua caliente.
4: Cuando la base para jabón esté completamente derretida, añadimos la mezcla de miel y revolvemos hasta incorporar todos los ingredientes. Retiramos el fuego y vertemos la preparación en los moldes. Si no cuentas con moldes de silicón, puedes utilizar vasos desechables recubiertos con una capa de aceite mineral para facilitar el desmolde.
3: Si notas que se formaron burbujas en la superficie, puedes eliminarlas rociando alcohol del 96 utilizando un atomizador. Esto ayudará a que el jabón tenga una textura lisa. Dejamos enfriar a temperatura ambiente y posteriormente refrigeramos por 30 minutos para solidificar.
4: Ahora desmoldamos los jabones y los envolvemos en papel aluminio, después en plástico adherente para alimentos. Y así de fácil, en tan solo 40 minutos quedaron listas nuestras barras de jabón con miel. Recuerda almacenarlas en un lugar fresco y seco.
3: ¡Anímate a prepararlas! Esta receta rinde para 6 barras, tiene una caducidad de 6 meses y un costo promedio de $118.34.
4: Si prefieres seguir el paso a paso en video, recuerda que puedes ver esta tecnología doméstica en nuestro canal de YouTube, Profeco TV. Ahí encontrarás muchísimas recetas para ahorrar y hacer tú mismo los productos en casa, teniendo la certeza de la calidad en los ingredientes que utilizas.
3: Aprende a hacer desde un gel para el cabello o un champú para lavar el auto, hasta jamón artesanal o unos deliciosos enjambres de chocolate.
4: Presúmenos cómo te quedaron tus jabones. Etiquétanos en Instagram con el hashtag Tecnología Doméstica Profeco y menciona a @ Revista del Consumidor MX. Nos escuchamos en la próxima Tecnología Doméstica.
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4: En el mundo, más de 6 mil millones de personas consumen leche de vaca y sus derivados. Así lo confirman los datos de la Organización de las Naciones Unidas.
3: Es un clásico en nuestro desayuno o cena, pero más allá de la costumbre, ¿qué nos aporta exactamente un vaso de leche?
4: Para empezar, aporta vitaminas A, C y E, que son grandes antioxidantes para tu piel y vista, además de complejo B para tus glóbulos rojos.
3: Por otro lado, el calcio, la vitamina D y el magnesio trabajan juntos para darle fuerza a tus huesos, músculos y cuidar tu corazón.
4: De hecho, incluir tan solo un vaso al día es clave para evitar la disminución de la densidad ósea y prevenir la pérdida de movilidad.
3: Su aporte de calcio protege a todas las edades. Un solo vaso cubre más de la mitad del que necesita una niña o niño en pleno desarrollo.
4: Y casi una tercera parte de lo que requiere un adulto, una mujer embarazada o un adulto mayor. Todo en el mismo vaso.
3: Ahora bien, recuerda que la leche se clasifica principalmente de acuerdo a su procesamiento térmico y su contenido de grasa. Así que podemos dividirla en dos tipos.
4: Por un lado está la leche pasteurizada, que requiere refrigeración y suele comercializarse en envases de plástico flexible o botellas transparentes, además de tener un periodo de vida más corto.
3: En cambio, la leche ultrapasteurizada generalmente se comercializa en envases opacos para proteger vitaminas sensibles a la luz, como la A y la B2. Cuenta con mayor vida útil comercial y no necesita refrigeración antes de abrirse.
4: Ambas las puedes encontrar como entera, descremada si buscas menos porcentaje de grasa, o deslactosada reducida en lactosa o libre de ella.
3: En la Revista del Consumidor incluimos una guía completa de precios de leche en polvo, pasteurizada o ultrapasteurizada de distintas marcas, tamaños y empaques. Esta información se recabó a través del programa ¿Quién es quién en los precios? De la Profeco.
4: Recuerda que existe la leche del bienestar. Es una alternativa de bajo costo para contribuir al bienestar de la población más vulnerable del país. Hay más de 12.000 lecherías en el país. Puedes ubicar la tuya y consultar costos en liconsa.gob.mx/padron/puntos-de-venta.php.
3: Presta atención a los siguientes tips para que tu compra sea segura y le saques el máximo provecho.
4: Compara precios. Revisa siempre el costo por litro o kilogramo, porque puede variar bastante entre marcas y presentaciones.
3: En el súper o la tiendita, checa la fecha de caducidad para elegir las opciones con mayor vida útil y asegúrate de que el envase no tenga golpes, abolladuras o fugas.
4: En casa, evita el desperdicio comprando el tamaño que realmente consumirás y acuérdate de mantenerla en refrigeración antes de consumirla o después de abrirla.
3: Y para terminar, consulta a un especialista en nutrición para saber qué tipo de leche se adapta mejor a ti.
4: Así que la próxima vez que te sirvas ese vaso de leche, recuerda que no solo estás disfrutando de un gran sabor, sino llenando a tu cuerpo de energía y nutrientes.
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8: Elementos de la Agencia Estatal de Investigación llevan a cabo las indagatorias en torno a la persona que fue localizada sin vida.
9: Luego de que trascendiera la versión sobre el deceso de una persona en un centro de rehabilitación en Rosales, las autoridades de esa localidad desmintieron categóricamente el hecho, mientras que la Fiscalía General del Estado confirmó que el deceso ocurrió durante la madrugada del jueves al interior de un anexo ubicado en esta ciudad de Delicias.
8: Al interior de un dormitorio tuvieron a la vista el cuerpo sin vida de quien fue identificado como Eugenio C.A. Tenía 29 años de edad.
9: El alcalde de Rosales, José Dolores Andujo, encabezó la entrega de una obra de infraestructura sanitaria en la calle México.
10: También sabemos que cuando el objetivo es servir a la gente, ningún reto es demasiado grande.
9: El Instituto de las Mujeres en Delicias y Cáritas del Santuario hace la invitación a la ciudadanía a sumarse a la campaña denominada Abriga una nueva historia.
11: La manera en que también nosotros hemos sentido que podemos ayudar desde el instituto es darles, hasta, aunque sea un cambio de ropa. Y constantemente era de que Georgina, vamos a juntarles esto, vamos a esto y el otro, y entonces quisimos hacerlo de manera formal y permanente.
9: El alcalde de Delicias, Jesús Valenciano, encabezó la entrega de libros para el próximo ciclo escolar, acompañado por autoridades de los distintos sistemas educativos de la región.
12: Si en algo vale la pena invertir o poner nuestro granito de arena es en la educación, porque lo único que puede ayudar a que este país siga creciendo y a que este país le vaya mejor es invertir en la educación de nuestros hijos, de sus hijos, de los hijos de la gente de Delicias y de la región.
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9: 7:03 a.m. ya, 7:03. ¿Cómo amaneció el día de hoy? ¿Cómo se encuentra usted? Esperemos que muy bien. La temperatura en Ciudad Delicias se encuentra marcando los 22 grados.
13: El día de hoy es viernes. Ya estamos a 28 de agosto de este 2026. El día de hoy es una fecha muy, pero muy especial. El día de hoy es Día del Abuelo. Queremos reconocer, por supuesto, a ese tan importante sector de la población que por diferentes razones, motivos, se ha dejado de lado, se ha abandonado. Un sector con mucha experiencia, un sector que nos enseña todavía muchísimo, por supuesto, y que ha dado mucho, no únicamente por la familia, sino por la sociedad en general. Es una fecha para reflexionar sobre el valor de nuestros adultos mayores, su paciencia infinita y el legado de amor que construyen en cada familia. Los abuelos tienen el tiempo que a los padres a menudo les falta, regalando miradas, historias y calma en medio del ritmo tan acelerado de vida que tenemos. Son los guardianes de la historia familiar. Sus palabras tienen sabiduría de los años y el origen de nuestra propia identidad. Celebremos el día de hoy. ¿Con qué? Con una visita, con una llamada, con un abrazo, con una salida, claro, ¿por qué no? Con un reconocimiento para todos nuestros adultos mayores, para todos nuestros abuelos. Usted sabe que aquí en Noticieros Radiza Radio, siempre, siempre, siempre, siempre, los procuramos. Siempre. Cuando hay recomendaciones, nos enfocamos a los abuelos también. Cuando hay clima bastante fresco, frío, nos enfocamos en los abuelos. Cuando son temperaturas altas, por supuesto que también. Les decimos cuáles son los días en los que se estarán registrando las temperaturas más altas, igual las más bajas, para que tomen en cuenta las mejores decisiones. No hay que abandonarlos. ¿Qué le estamos enseñando a nuestros hijos? Que cuando lleguemos a una edad, nosotros también así avanzada, igualmente nos pase lo mismo, que nos dejen a un lado, que nos hagan a un lado de sus planes cotidianos, etcétera. Siempre estar al pendiente de ellos es la recomendación. Hoy, para usted, adulto mayor que nos está escuchando, recuerde que es importante, es único, es valioso. Que no se le vaya a olvidar. Gracias por esa experiencia. Gracias por ese amor. Gracias por esas palabras. Y gracias por estar aquí con nosotros. Mi nombre es Eduardo Hernández. Esto es Noticieros Radiz Radio. Muy buenos días. El día de ayer trascendió una versión sobre el deceso de una persona en un centro de rehabilitación en el municipio de Rosales. Autoridades de dicha localidad desmintieron categóricamente el hecho, mientras que la Fiscalía General del Estado confirmó que el deceso sí ocurrió, pero al interior de un anexo ubicado en esta ciudad de Delicias. Los elementos de la Agencia Estatal de Investigación acudieron al inmueble denominado Centro de Rehabilitación Resiliencia Nueva Esperanza, ubicado sobre la avenida Tercera de la Colonia Altavista, en esta ciudad de Delicias, tras el hallazgo de una persona sin vida en las instalaciones. Tenemos aquí la información.
14: Elementos de la Agencia Estatal de Investigación llevan a cabo las indagatorias en torno a la persona que fue localizada sin vida la madrugada de este jueves 27 de agosto al interior del centro de rehabilitación denominado Resiliencia Nueva Esperanza, que se ubica en la avenida Tercera de la colonia Altavista, en la ciudad de Delicias. Los investigadores acudieron al citado lugar en compañía de personal de servicios periciales y de la unidad forense de criminalística de campo. Al interior de un dormitorio tuvieron a la vista el cuerpo sin vida de quien fue identificado como Eugenio C.A. Tenía 29 años de edad. El cuerpo estaba sobre una colcha, mismo que fue trasladado al anfiteatro del Hospital Regional para la práctica de la necropsia.
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13: 7:11 a.m. ya. El número de atención de Noticiero Radisa está a su servicio a través del 639-474-0993. 639-474-0993, perdón, 639-472-0660. Para que usted nos marque, nos diga cuál es la problemática. Nosotros canalizamos aquí sus reportes de manera directa con las autoridades competentes. Es importante que nos brinde la mayor parte de los detalles para que puedan atenderle de una manera más ágil, más rápida. Le repito el número: 639-472-0660. Estamos a sus órdenes a través de Noticieros Radisa Radio. Tenemos el reporte de los accidentes más relevantes de las últimas horas. Aquí la información.
24: César Flores Emilián, agente vial. Así es, ahorita un accidente al tipo choque, lo que es sobre la calle 15 y avenida 11 y media Oriente. Viene circulando lo que es un vehículo de la marca Nissan Sentra en un sentido de Poniente Oriente, sobre la calle 15 Oriente. Al llegar al cruce con la avenida 11 y media Oriente, intenta realizar un retorno, vuelta en un provida, provocando ser chocado en su parte lateral izquierda posterior contra la parte frontal del vehículo número 2 que circulaba sobre la misma calle en el mismo sentido. Afortunadamente ninguna, solo daños materiales. Aquí acaba de arribar lo que es el seguro. Aquí apenas está haciendo la valoración, pero a simple vista de ambos vehículos unos 20-25 mil pesos. Aquí el procedimiento, aquí está haciendo la cotización lo que es el seguro de la parte afectada. Al parecer la parte responsable se va a hacer cargo de los daños.
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13: Ya son las 7 de la mañana con 17 minutos. Saludamos con mucho gusto al doctor Castro. Doctor, buenos días. ¿Cómo amaneció el día de hoy?
28: Hola, buenos días. Buenos días, Lalo. Bien, gracias a Dios. Un saludo a todo el auditorio que nos escucha esta mañana. Buenos días.
13: Doctor, temas interesantes a tratar. ¿Es meniscopatía o meniscopatía? Platíquenos de qué se trata esto.
28: Es meniscopatía. La meniscopatía es una enfermedad de las rodillas por las cuales duelen las rodillas y es provocada por lesiones, por caídas, por unos golpes y por la edad. Entonces, cuando nos duele la rodilla por la parte de en medio, estimado Lalo, la parte donde se juntan las dos rodillas, ese es un punto gatillo para poder determinar que esa rodilla está doliendo por meniscopatía o enfermedad de los meniscos. Los meniscos son unas estructuras que van entre los dos huesos de la rodilla y sirven para amortiguar, son cartilaginosos, tienen unas formas de C, y esto hace que le dé soporte a la rodilla, que pueda amortiguar el peso y los impactos. Cuando se lastiman estos meniscos, suele salir en la parte de arriba, se inflama la rodilla, una especie como de una bolita, así como de líquido, porque el líquido que sale de la meniscopatía, el líquido que se derrama de la bolsa articular del menisco, es el propio para poder, es lo que nos dice el cuerpo, que nos detengamos, que le demos una pausa, que estamos enfermos. Es la parte de la inflamación, ya que en la articulación de la rodilla adentro no hay sangre, no hay manera de una inflamación como pudiera suceder en un músculo, como pudiera suceder en otro tejido. En esta parte de la rodilla, la parte de arriba, sube una especie de bolita, sale una bolita de líquido. Este líquido, cuando hacemos un estudio por ultrasonido, rastreamos de dónde viene, y viene de la interlínea, de la parte donde se juntan los dos huesos, y vemos una sombra ecogénica, la cual nos indica que hay una enfermedad del menisco. Esta enfermedad del menisco viene clasificada principalmente en tres. Lo que viene siendo una extrusión, que simple y sencillamente, en palabras más coloquiales, se salió el menisco, se extruyó, salió un poquito de la zona anatómica donde debe de estar y provoca un dolor de leve, moderado, en la zona de las rodillas, un dolorcito que puede ser corregido con ciertos analgésicos. Esa es la más sencilla. Y después de esto hay un desgarre. El desgarre se clasifica ya en diferentes tipos de desgarre, pero un desgarre ya hay una lesión importante del menisco y ya el líquido es más abundante, el dolor ya es más intenso y se pierde movilidad. Ya no se puede flexionar tan fácilmente la rodilla. Entonces, ya estamos hablando de un desgarre, de una cuestión un poquito más delicada. Y por último, hay una ruptura, se rompe el menisco y este produce bastante líquido, bastante inmovilidad y un dolor muy intenso. Dentro de estas dos lesiones, entre el desgarre y la ruptura del menisco, existe un desgarre parcial, el cual el menisco hace que la rodilla no se pueda flexionar o se quede en ciertas posiciones. Estas son las enfermedades de los meniscos. Esto es lo que nos puede producir un dolor de rodilla intenso y van acompañadas del desgaste, efectivamente. Entonces, el mensaje de esta mañana, si usted tiene estos problemas, tiene esto, es importante que se trate, mucho, muy importante. Si no lo hace conmigo, lo puede hacer con un traumatólogo. Si usted no se quiere operar de esto, porque del desgarre en delante requiere cirugía, también cabe señalar que la cirugía de meniscos es una cirugía muy diferente a la del reemplazo articular, pero primero que nada hay que tener el diagnóstico para poder decir, esto es lo que tengo, estas son las opciones terapéuticas.
13: Doctor, bueno, aquí la temperatura tiene que ver, si la persona hace deporte, si es hombre, si es mujer, si no se trata en una temprana
28: etapa inicial. Sabes que lo más el género no importa, afecta tanto a hombres como mujeres, aunque es más prevalente en hombres. Definitivamente los hombres padecen un poquito más del menisco, y el deporte sí interviene por el impacto, pero se asocia a diferentes factores. Es muy muy relativo el tema del deporte, a veces no es tan común. Sí interviene, se puede manejar. Lo más importante que mencionaste, Lalo, es la atención temprana. ¿Por qué la atención temprana? Caemos en ocultar el menisco, traemos una molestia de leve, moderada, ligera, y empezamos a tomar analgésicos, pero no siquiera cumplimos con un tratamiento completo de analgésicos. Simplemente los tomamos 2, 3 días, un día, en lo que me duele. Entonces, se queda tranquilo el dolor, se asilencia el dolor, pero es posible que el desgarre o microdesgarre permanezca ahí. Entonces, es importante esto, Lalo. ¿Cómo se diagnostica? La prueba de oro para saber el tema del menisco es una resonancia magnética. Bastante complicado para un dolorcito de rodilla. Si no recurrimos a la resonancia, pues sí sería importante recurrir a un médico que nos dé un esquema completo para desinflamar y una vigilancia respecto al menos de la inflamación del líquido para poder saber cómo estamos, ya que tomamos el analgésico, se nos quita el dolor y se nos queda la bolita. Muchos se van a identificar, se queda esa parte como inflamada, ya no nos duele, pero dicen, mira, hace rato que me salió esto, me tomé, pero no se me ha querido bajar. Bueno, esas bursitis, esa inflamación, a la postre nos va trayendo problemas y a nosotros nos hace más complicado el poder diagnosticar la causa.
13: Doctor, con relación a la temperatura, es cuando pues comúnmente se dice va a llover, va a hacer frío porque me duelen las rodillas. ¿Esto está relacionado?
28: No, fíjate que sí es muy común y coloquial a lo que acabas de mencionar. Hay personas que saben que va a llover porque tienen ciertos dolores, ciertas riumas. Realmente es más coloquial en mi punto de vista. Sucede, es real, muchas personas lo pueden sentir, pero es más de tipo tendinoso, tipo muscular. El tema del menisco es una cuestión más física, es una cuestión más de lesión, más de caída, más de ruptura, que un tema que le afecte la temperatura, definitivamente.
13: Doctor, ¿tendrá citas para el día de mañana? Platíquenos.
28: Sí, tenemos citas para toda la comunidad de que nos escucha. Nos daría mucho gusto poder atenderles mañana. Estamos para poder servirles en Avenida Quinta Sur. Ahí en Plaza Sur tenemos nuestro consultorio de Clínica del Dolor y para mañana, si Dios nos permite, vamos a estar en la ciudad de Delicias atendiendo a todas las personas que tienen problemas de rodilla, que tienen problemas del nervio ciático. Ya estamos teniendo otra vez nuevamente personas que tienen padecimientos de oncología, dolores de cáncer fuerte que los vamos a controlar con mucho gusto y vamos a estar mañana. 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
13: 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Ya es el día de mañana que es 29 de agosto que el doctor Castro estará aquí en esta ciudad de Delicias para que usted aparte su consulta y de esta manera pues pueda decirle adiós a ese dolor, doctor, para poder hacer pues las diferentes actividades de una manera más ágil, más a gusto y demás.
28: Así es, que pueda vivir sin dolor, que pueda tener una calidad de vida, no se acostumbre al dolor. Cualquier dolor que sea, tiene solución, es importante tratárselo, es importante identificarlo y poder salir adelante. No se canse con el hecho de que me dijeron que solamente la cirugía, no solamente la cirugía, ya hay otros temas para el dolor. La cirugía es para temas de desgaste, temas si usted quiere reemplazar la articulación, es muy efectiva. 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Va a quedar usted sin dolor y 100% satisfecho con el tratamiento que le vamos a dar.
13: Doctor, siempre es un gusto saludarlo. Muchísimas gracias por la entrevista.
28: Gracias a usted, Lalo. Hasta luego.
13: Gracias, buenos días.
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13: 22 grados es lo que marca la temperatura por el momento, son ya las 7 de la mañana con 31 minutos.

0: complicaron las tomas de los delicienses y la gente de la región. Pero aún así, nosotros nos dimos a la tarea de salir, estar ahí pacientes, por supuesto, para tomar algunas de las imágenes que compartimos con mucho gusto a través de Radisa Noticias en redes sociales y también a través de ADC Periódico Digital, en donde usted puede observar, le repito, estas fotografías que tomamos con mucho gusto para usted y que de esta manera también puede compartir con quien usted guste y quiera, para que se dé cuenta de lo que se vivió el día de ayer. Mucha gente también, de alguna u otra manera, tratando de enfocar lo mejor posible este eclipse y de esta manera poder también compartirlo con sus seres queridos. Las imágenes, por supuesto, a través de ADC Noticias Digital de Radisa. El presidente municipal de Rosales, José Dolores Andujo, encabezó la entrega de una obra de infraestructura sanitaria en la calle México. Tenemos aquí la información.
1: Hoy es un día de que nos recuerda que cuando se trabaja con voluntad, con compromiso y poniendo a la gente en el centro de las decisiones, los resultados llegan y se convierten en beneficios reales para nuestra comunidad. Rosales lo recibe con mucho cariño y gratitud de saber que cada visita representa oportunidades, soluciones y esperanza para nuestra familia. Quiero expresar nuestro reconocimiento nuevamente al ingeniero Mario Mata Carrasco y a todo el equipo de la Junta Central de Agua y Saneamientos, quienes han trabajado de manera cercana para hacer realidad obras que durante muchos años fueron una necesidad urgente para nuestro municipio. Hoy no solamente nos reúne un evento, hoy nos reúne el bienestar de las familias de Rosales, nos reúne la educación de nuestras niñas, de nuestros niños, nos reúne la salud de nuestra gente. Y sobre todo, nos reúne la satisfacción de ver cómo el trabajo coordinado puede transformar la vida de una comunidad. Esta jornada trae beneficios muy importantes para todos Rosales. La Feria de la Salud acerca servicios que muchas familias necesitan. El comedor móvil representa solidaridad con quienes más lo requieren. La entrega de árboles nos recuerda que también debemos construir un municipio con mejores espacios para nuestras futuras generaciones. Y quiero detenerme en un apoyo que también con un gran significado muy especial: la entrega de vales para uniformes escolares. Sabemos que el inicio de un ciclo escolar representa ilusión para los estudiantes, pero también un esfuerzo económico importante para mamá y para papá. Por eso, este programa tiene un gran valor. Son más de 3.000 estudiantes de preescolar, de primaria y de secundaria que serán beneficiados con este gran apoyo. Eso significa tranquilidad para muchas madres, para muchos padres, que todos los días hacen enormes esfuerzos para sacar adelante a nuestras niñas y niños. Significa que miles de niñas, de niños, de jóvenes podrán comenzar sus clases con mayor dignidad, con igualdad de oportunidad, con la motivación de seguir preparándose. La educación siempre será la mejor inversión que podemos hacer como sociedad. Representa confianza, representa apoyo y representa un mensaje muy claro. Aquí en Rosales, nuestros estudiantes no están solos. Pero hoy también celebramos algo que durante mucho tiempo fue una preocupación constante para los vecinos de aquí, de esta calle México. Durante 8 años convivieron con problemas que afectaban su calidad de vida. Un problema de aguas negras, de molestias, de riesgos para la salud y una situación que parecía difícil de resolver. Pero sin embargo, cuando existen decisiones para actuar, las cosas cambian. Hoy esa obra hidrosanitaria ya es una realidad. Y quiero reconocer enormemente el esfuerzo que implica llevar a cabo. Sabemos que las condiciones eran complicadas. Sabemos que no era fácil. Sabemos que no era una obra sencilla. Pero también sabemos que cuando el objetivo es servir a la gente, ningún reto es demasiado grande. Hoy

0: Las familias de ese sector, de esta calle México, cuentan con mejores condiciones de sanidad, mayor seguridad y una solución que durante muchos años esperaron. Eso merece todo nuestro reconocimiento para quienes hicieron posible esta gran obra. Porque las mejores obras no siempre son las que se ven. Muchas veces son las que cambian la vida de las personas, desde la infraestructura, que hacen posible un mejor presente y un mejor futuro. Y precisamente ese ha sido resultado del trabajo conjunto entre la Junta Central, la Junta Municipal y el Gobierno Municipal. Y en Rosales creemos profundamente que el trabajo en equipo da resultados.
1: Asimismo, Rosario Hernández, vecina beneficiaria de la calle México en Rosales, agradeció de manera pública la sustitución de la red de alcantarillado tras décadas de convivir con plagas, brotes de agua residuales y algunas fallas en el suministro de agua potable.
2: Muy buenas tardes a todas las personas que nos están acompañando y sobre todo al presidio. Gracias, por favor, a la gobernadora, porque si viera cómo nos cambió esta calle, que ya podemos estar sentadas afuera, porque antes las cucarachas por los drenajes, los olores y todo era muy molesto. Y a mí me tocó ver la obra desde que iniciaron. Fue muy peligrosa, porque estaba tan húmedo, tan reventada las tuberías, que los muchachos andaban escarbando y se desbarrancaba. Entonces fue mucho, muy feo lo que estaba, pero mire, gracias a Dios. Pero en nombre de todos los vecinos, vengo a darles las gracias y pues que ya se nos pasó ese tiempo, ¿verdad?, que tanto sufrimos con los olores, con las aguas negras y que durante mucho tiempo esperamos esta obra. Hoy dejamos atrás los problemas de los olores, de las aguas negras y luego que era que al subir la calle, contar con agua constante, nuestras llaves, porque si no renegábamos, ¿por qué no hay agua, Irene? ¿Por qué no hay agua? Pero no veíamos el defecto que había, no nos fijábamos en eso. Entonces, y el drenaje, que cero olores, y sobre todo, pues quiero que le lleve muchas gracias a la señora gobernadora, dígale que estamos muy agradecidas con ella, con el señor presidente, sobre todo con la señora Irene Quintana, que yo aquí vivo y no me dejaban dormir cuando la obra, porque todavía no amanecía y andaban ahí chancleando a ver si ya había, qué tanto avanzaba, porque sí se llevó mucho tiempo, pero era mucha la destrucción que había. Y sobre todo, pues todo aquí la Avenida México, estamos muy agradecidos y no vamos a tener palabras para agradecer. Sí, y gracias al señor presidente.
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1: 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Fue precisamente desde anoche que se presentaron algunas fallas en la señal con el servicio de Telcel. Usuarios comenzaron a reportar fallas en la red de Telcel en distintos puntos de la ciudad. De acuerdo con reportes recibidos, varios usuarios señalaron haberse quedado sin señal y sin servicio. Las causas hasta el momento no han sido identificadas. Algunos casos mencionan que corresponden a las líneas que fueron suspendidas por no haber realizado su registro. Recuerde que la terminación cero eran los primeros. Por lo cual, pues ya se esperarán, mediante surja la información, las causas exactas. Asimismo, nosotros hasta este momento, Telcel se encuentra sin servicio. Es únicamente llamadas de emergencia lo que marca, por supuesto, en la red. Asimismo, varias personas también haciendo el reporte, dice, no tengo señal y sí tengo registrada mi línea. Mencionan también, dice, yo iba a registrar mi línea porque pensé que ya me la habían quitado, dice Sandra. Colonia Nicolás Bravo también, Colonia Campesina, se cayó Telcel y Telmex, Camargo también, Loma Chica, Saucillo, kilómetro 99, Meoqui, No tengo señal, Colonia Lázaro Cárdenas, Mioqui. Sin señal, Telcel, dice Adán, Cárdenas también. Cumbres, bueno, de manera generalizada, es que no se trata únicamente de la región, sino se trata obviamente del servicio. Pues siguen presentándose estas fallas, ya lleva algunas horas. Mientras usted se pueda conectar a la red de Wi-Fi en su negocio, en su casa, pues no hay ningún problema. El punto es cuando ya tiene que salir. Que tiene que utilizar los datos tal vez por cuestiones de trabajo o alguna otra situación. Ahí es cuando se genera la problemática porque tampoco se va a poder conectar. Nosotros lo intentamos hace unos momentos y no tuvimos éxito al momento de tratar de conectarnos por datos con este servicio de Telcel. Estaremos al pendiente de este tema y sobre todo pues brindándole esta información conforme se vayan pues, registrando este tipo de reportes que nos siguen haciendo llegar a través de el 639-472-0660. Recuerda que estamos a sus órdenes aquí en Noticieros Radice Radio. Meoqui suma más de 140 calles pavimentadas durante 5 años del gobierno de la alcaldesa Miriam Soto. Obras realizadas con el trabajo, gestión y coordinación entre municipio, gobierno del estado, Junta Central de Agua y, por supuesto, Junta Municipal de Agua. Tenemos aquí la información.
9: Así es, durante estos 5 años hemos construido juntos una inversión sin precedente en obra pública. Todo esto pues siempre es en alianza, es en equipo, tanto con la Junta Municipal de Agua y Saneamiento y con nuestra gobernadora Maru Campos. Hemos tanto rehabilitado como de nueva creación más de 140 calles. También podemos decir a toda la gente que tenemos bandera blanca en cuestión de agua potable. Esto quiere decir que 100% del municipio tiene acceso a agua potable. Entonces es algo que nos debe de poner contentos y obviamente también cuidar el recurso tan importante como lo es el agua y sentirnos privilegiados por ello, porque no en todos los municipios tienen estos logros ni tampoco pues esa facilidad de abrir la llave y de tener agua. No se diga en obras importantes como lo es el acceso norte, más de 40 millones de pesos, también se ampliación de carriles, alumbrado público nuevo y también pues una deuda histórica que había en lo que es la carretera La Cordillera Meoqui Julimes, conecta estos dos municipios, son más de 23 kilómetros los que se rehabilitaron, una inversión de más de 50 millones de pesos, entonces nunca le habían metido mano como lo hizo nuestra gobernadora. Y eso pues por tocar las puertas, estar presente, mostrar trabajo y obviamente también pues el tener finanzas sanas. Uno de los proyectos también muy importantes para una servidora durante estos 5 años ha sido el mejoramiento de vivienda, tanto techos de losa, de lámina, como la ampliación de cuartos dormitorio. Este año vamos a cerrar con 97 cuartos dormitorio. Esto es la ampliación de un cuarto en diferentes viviendas, esto para evitar el hacinamiento, para que cada quien pueda tener su espacio y al final de cuentas un mejor desarrollo de la familia y sobre todo pues también que todos tenemos el derecho a una vivienda digna. Tenemos la rehabilitación de lo que es el gimnasio Carlos Estegue, la rehabilitación exterior, tenemos un domo, alumbrado, juegos infantiles, 2 canchas de básquetbol y bueno, pues lo que más me da gusto es que se mantenga lleno este espacio, que verdaderamente lo utilicen y no se diga pues también otros lugares que juntos hemos mejorado, también plazas en las diferentes comunidades, desde Nuevo Loreto, Las Puentes, El Molino, en la colonia Tierra y Libertad, y las letras de identidad que hemos hecho junto con las comunidades, lo hemos hecho siempre de la mano. Y bueno, pues eso es lo que me llena de emoción, ¿no? El poder decir que lo hemos construido juntos, porque este legado no es de Miriam Soto ni es del gobierno, es de toda la gente, de todo lo que hemos realizado juntos.
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3: Solamente 5 minutos ya los que nos separan ahora de las 8 de la mañana. El alcalde de Delicias, Jesús Valenciano, encabezó la entrega de libros para este próximo ciclo escolar en un acto realizado en la bodega de libros acompañado por autoridades de los distintos sistemas educativos de la región.
4: Bueno, buenos días a todos, a los medios de comunicación que nos acompañan. La verdad, muy contentos en la casa doble porque ya los 5 niños se van a la escuela, dice mi señora. El próximo lunes ahí descansa un poco. En ese sentido, igual que muchos padres de familia, madres de familia que en ocasiones se complican, ¿no? En la parte laboral, a veces no todo el mundo tiene una guardería, una estancia infantil cerca, algún familiar donde poder dejarlos mientras están de vacaciones. Pero en la parte más contenta es porque los niños regresan a un lugar seguro, regresan con ustedes, que son literal, a la par que los padres de familia, la parte más importante en formación. Y en sus manos pues estarán los niños, las niñas, lo más importante que tiene Delicias y su región. Hablamos de 71 mil estudiantes en la región centro-sur, desde esta zona hasta Jiménez. Sé que ustedes harán un trabajo enorme en este inicio de clases. Sé que el gobierno del estado está trabajando con las autoridades educativas para que en las instituciones se puedan atender las cuestiones que se requieren, y en el caso específico de Delicias, nosotros nos volvemos a reiterar a sus órdenes. Hemos atendido ya prácticamente en todas las escuelas al menos un par de peticiones, desde el mantenimiento, poda, algo eléctrico, algo hidrosanitario, algo que se pueda requerir por ahí. Supervisores, autoridades educativas, estamos a sus órdenes en lo que requieran. Si en algo vale la pena invertir o poner nuestro granito de arena es en la educación, porque lo único que puede ayudar a que este país siga creciendo y a que este país le vaya mejor es invertir en la educación de nuestros hijos, de sus hijos, de los hijos de la gente de Delicias y de la región. Y en esa parte, mi reconocimiento para ustedes por su labor incansable que hacen. Ser maestro no es nada sencillo, tener en aula 40 niños, niñas, hijos extraños de alguien más y estarlos formando no es nada fácil. Compartir con distintos caracteres, distintas formas de pensar, y en esa parte mi admiración y respeto para ustedes como magisterio. Que Dios los bendiga en este inicio de clases y les deseo lo mejor.
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3: Ya estamos en la recta final, marca 24 grados la temperatura en Ciudad Delicias, máxima para el día de hoy, esperamos 35 a 36, hay 30% de probabilidad de lluvia para este viernes, este inicio de fin de semana, ojalá. Le repito, son pronósticos, aún así tómelos en cuenta. Mi nombre es Eduardo Hernández, que tenga usted un excelente inicio de fin de semana.
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7: ¿Qué tal? Buenos días, muy buenos días. Gracias por estar en sintonía a través de La Lupe 98.9, de aquí desde el Corporativo ADC en el Grupo Radiza, en esta mañana de viernes, viernes de pedir fiado, porque pagan hasta el lunes. Viernes de pedir fiado. Hoy es viernes 28 de agosto del 2026. Viernes 28 de agosto del 2026. Han transcurrido 239 días, faltan por transcurrir 126 días de este año. Semana número 35, hoy es día de Agustín. Ándele, hoy es de los Agustines, Adelina y Pelayo. Ándele, pues. Bueno, pues vámonos con las mañanitas, porque ya es hora, dijo aquel. Ándele, pues, mi Richie.

Buenos días, saludos a todos los compañeros y compañeras o a quien recuerda una fecha bonita el día de hoy. Saludos para Mayra Lizeth Lara, está cumpliendo años, nieta de doña Rafita Lara. Mil felicidades, Mayra Lizeth Lara. Felicidades, pásenla bonito. También hoy cumpleaños Raúl Ruiz Ayal de la ex Hacienda Ericias y Sergio Alberto Sierra, nuestro compañero de la crónica de Cuauhtémoc, Chihuahua, que por cierto ayer perdieron los manzaneros ante el equipo de los Dorados de Chihuahua y esto se pone bueno. Llámenos, ya tenemos cobertura de los teléfonos Telcel, ya tenemos, ya llegó la señal, se eclipsó la noche de anoche. Buenos días.

0: de mañana. Tenemos llamada, buenos días.
1: El cuate pobre Agustín de San Agustín.
0: San Agustín. Oiga, yo decía el abuelo también.
1: No, y también el abuelo, nomás tengo 26 nietos.
0: Bájate, niño del techo, ¿no, Agustín? Felicidades a usted y a todos los Agustines, hasta el cielo, Agustín Gallegos. Muy bien, ¿no? No, mi cuate, pues échenle ganas y felicidades, doblemente.
1: Así lo escuchamos todos los días, Richie.
0: Muchas gracias. Oiga, ¿26 nietos?
1: 26.
0: Bájate, ¿todos nietos o bisnietos o tataranietos?
1: No, bisnietos tengo 10.
0: 10 bisnietos.
1: Sí, el que sigue de Judy,
0: sí.
1: Ya tiene
0: 10. Bájate, niño. Muy bien, no, pues échale ganas, ánimo, ¿eh?
1: Bueno, y aquí vos,
0: oiga, aquí trabajando. ¿Y todos nacieron allá?
1: No, 4 nacieron en Milwaukee.
0: Ande, pues abusados, ¿sabes? Porque ya, van a haber problemas.
1: Sí, porque la suegra era de aquí.
0: Sí.
1: Y fue la que me arregló todo.
0: Bueno, échale ganas, ¿eh? Ánimo.
1: Dile, pásela, ¿sabes, Richie? Sí. Aquí lo escuchamos.
0: Gracias, buenos días.
1: Una canción bonita.
0: Ahorita le pongo una buenera, ¿sale?
1: La ánimo. Que sigue, ándale pues. Ahora, gracias.
0: Buenos días, sí, hoy es día del abuelo. Hoy es día de los abuelos. Un abrazo a todos los abuelos, a los que tenemos la dicha de ser abuelos. Mil felicidades, porque mire, híjole, eso qué bonito. Sí, buenos días.
2: Buenos días, sí.
0: A la orden.
2: Quiero felicitar a mi mamá que cumpleaños.
0: ¿Cómo se llama su mamá que cumpleaños?
2: María Elida Marín Huereca.
0: ¿En dónde se escucha María Elida?
2: En la Macrobio Herrera, en la Benito Juárez.
0: Ándele. Oiga, ¿y esa abuela también o no?
2: Ya tiene 3 nietos.
0: Ah, pues hoy es día del abuelo, fíjese nada más.
2: Sí, oye.
0: Bueno, pues felicidades, ¿eh?
2: Gracias,
0: buenos días.

Ándele, qué bárbaros, qué bien, qué bien, qué bien, qué bien, échale ganas. A ver, hoy es día del abuelo, fíjese nada más. Válgame Dios. Un abrazo y invitación al cielo Agustín Gallegos. Claro que sí, mi culti Gallegos, hoy lo recordamos a mi culti Gallegos. Bueno, fíjese nada más, hoy es día del abuelo, ando buscando aquí una melodía de que... ¿Dónde está? ¿Dónde la dejamos? ¿Dónde la dejamos? Bueno, vámonos con el tremendo Charlie Sa. ¡Música, maestro! La propuesta musical esta mañana. ¡Súbale! ¡Súbale!

Amarnos más. Buenos días, 8 de la mañana con 22 minutos. Esta mañana es el Día del Abuelo. Válgame Dios, Día del Abuelo. Fíjese nada más. Así es que todos los abuelitos echen ganas. Gracias, Magali Sotelo se reporta. Agustín. Y para la propuesta musical, ¿cuál quiere? La canción que le gustaba. Ah, de Mil Amores. Ahí se la pongo. Claro que sí. Esta va para los abuelitos. A todos los abuelitos, súbale. Válgame, vamos a ver qué cantan estos hombres, hombre, qué cantan estos muchachos. ¡Súbele, porque es Día del Abuelo!

0: Todos los abuelos son superhéroes. Buenos días, saludos a todos los abuelitos el día de hoy. Tengo llamada, buenos días, buenos días.
1: Buenos días con usted, Richie.
0: Albat, ¿qué dice?
1: Habla Jesús Moreno, alias Miyagi.
0: ¿Qué dice Jesús? Dígame.
1: Ay, saludos para el día del abuelo, pues yo solo estoy saludando.
0: Ah, pues saludos para Jesús, claro que sí, ya sabe. Échale ganas.
1: Me acordaba que no murió Juan Gabriel el mero día del abuelo.
0: Fíjense nada más, válgame Dios también. Bueno, ¿verdad? Pues a echarle ganas, ¿eh?
1: Ándale, pues gracias.
0: Ánimo, sale, gracias, buenos días. Ánimo, vámonos, esta melodía va para hasta el cielo para mi culti, Agustín Gallegos Martínez. Y oiga, también me dicen, dedíquele un saludo hasta el cielo a Agustín Espinosa, el popular malcriado. Claro que sí. De Mil Amores, buenos días.

0: ¿Qué tal, Cunino? Fíjense nada más, continuamos aquí en La Lupe 98.9. Hoy es Día del Abuelo, tengo llamada. Buenos días.
1: Buenos días, Richie. ¿Cómo amaneció?
0: Muy bien, gracias a Dios. Dándole, ¿qué ha habido?
1: Oiga, para dedicarle a la señora Agustina Barraza García, que cumple 76 años.
0: Ah, es su allá en Norranteño.
1: Año y día santo.
0: Allá en Norranteño.
1: En Norranteño, sí, señor.
0: Me la ganó, apenas te iba a decir. 76, primero está chavalona de tiro, ¿eh?
1: Ándale, pues, ahí, por favor. Ahí le encargo, Dios lo bendiga.
0: Gracias, igualmente. ¡Ánimo!
1: Ánimo.
0: Órale. Hoy es Día del Abuelo, mira más que bonita canción.

Hoy es Día del Abuelo. Felicidades, ¿eh? Felicidades a todos los abuelos. Y va esta melodía para Normita Romero. ¡Ándele! ¡A bailar los abuelos, se vale! Oye, y baile el abuelo, por cierto.

0: Q&A, Diana. Bueno, 8 de la mañana con 33 minutos. 8:33. Continuamos aquí en la propuesta musical de Parco Deportivo. Ayer ganó el equipo de los Dorados de Chihuahua al equipo de los Manzaneros de Cuauhtémoc. La serie se pone 2-1 todavía a favor del equipo de los Manzaneros.
1: 2, 3, 4.
0: Vámonos, mi George, hasta Salt Lake City, Utah, y a los daneses.

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1: Ándele, hoy es día de la abuela, 8 de la mañana con 34 minutos, 8 con 34 minutos. Y cualquier parecido con la realidad es mera coincidencia con esta melodía. Échele ganas, buenos días, 8 con 35 minutos. Saludos al señor Quiroz, ahí en la casa.

completa, ¿sí? Sale tremendo, sale, échale pues. Ganas. Ánimo. Ah, qué mi tremendo. Siempre le anda regando este hombre. Ándele, pues. Buenos días. Continuamos, continuamos aquí en La Lupe 98.9. El tremendo Amparano. Pues que ya no tiene nada que hacer, hombre. Quiere las canciones completas. Es propuesta musical, son pedacitos de canciones. Ánimo, continuamos, échale ganas. Échale ganas, mi Freddy Guzmán. Buenos días, feliz día al abuelo. A todos los abuelitos. Hasta Dinamarca, gracias Chamama por escucharnos. Dice feliz día al abuelo para todos los tíos Morales Núñez. Órale, gracias, buenos días. Escuchando La Lupe.

8:42 y hay que seguirle porque si no completamos de las peticiones de nuestro gentil auditorio en esta mañana de viernes de pedir fiado, 8:42. Si las flores pudieran hablar, buenos días.

8 de la mañana con 44 minutos, 8:44, hoy es Día del Abuelo y claro, estas melodías para recordar aquellos tiempos. ¿Cómo han pasado los años? Buenos días.

Buenos días, 8:48, 8:48. Saludos para Alfonso el Buzo Álvarez de parte de su nieto y también para la señora Catarina Flores de parte de su nieto. Échele ganas. Alfonso, le gritaba Nelio Aranda al Buzo Álvarez. Alfonso. Zenaida Ingrata, buenos días.

Zenaida Ingrata, buenos días, 8:50 a.m. y un saludo para los amigos allá en Cuauhtémoc, Chihuahua. ¡Ánimo, manzaneros! No nos queden mal, échele ganas. Música, maestro, vámonos. Esta melodía con el chore de puntitas, ándele pues por todo Cuauhtémoc. Vámonos, 8:50, 8:50.

¡Ánimo, ánimo! 8 de la mañana con 53 minutos, 8 con 53. Y con esta melodía despedimos la propuesta musical esta mañana. Aquí en Palco Deportivo, propuesta musical. ¡Ánimo, échale ganas! 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

0: 8 de la mañana con 56 minutos. La propuesta musical aquí en Palco Deportivo ha terminado. ¡Buenos días!
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20: ¡Míralo! ¡Órale! Agosto, agosto al costo, agosto al costo, qué padre mi raza. Estamos arrancando en esta mañana de fin de semana, sí señor. Ah, es viernes, así es que sábado y domingo, a puro dormir, a pierna suelta, roncadero y de todo, sí señor, qué padre. Sí, es bonito, cuando uno ronca es porque trae tapado el gaznate, decía mi abuela. Bueno, no la conocí, pero me imagino. Oiga, sí, cuando se duerme profundo, ay, qué rico, con 5 minutos, pero durmiendo profundo. Hombre, con eso tiene el cuerpo para andar todo el santo día de buenas. Órale pues mi raza, estamos arrancando de mañana este segundo turno musical. El primero fue de Ricardo. Oiga, me gustó mucho El Cielo de Chihuahua. Los volvería a juntar. ¡Ay, perro condenado! Oiga, ¿qué onda, don Adrián? ¿Cómo anda ese hombre?
21: ¿Qué dice, compa? Buenos días.
20: ¿Dónde lo dejó? Pues
21: feliz y contento de que ya es de viernes.
20: Ya regresó ya a casa.
21: Ya.
20: Sí, ya, ya hombre, volvió. Porque hay que a veces se va se, por ahí.
21: Se desbalaga.
20: Sí, no, y más en fin de semana. Sí. Ahorita se recupera 1 o 2 días y ya no lo vuelve a ver hasta el lunes, martes.
21: No, pues ya se llegó el fin, pues ya con más razón, imagínese.
20: Claro, claro, pues si no está menso.
21: Nomás llegó a cargar energía.
20: Nomás tiene la cara, pero no. Oh, qué padre, qué chulada. Listo, pues, don Adrián.
21: Ya, listo. ¿Usted qué onda? ¿Cómo anda?
20: A darle. No, pues con tenis, con tenis.
21: ¿Qué desayuno hoy?
20: Contento. Ah, nopalitos.
21: Ah, dele.
20: Ay, no me gustan mucho, me gustan los sí. Pero como no, pues no.
21: ¿Pues no?
20: No, claro que no. Oh, está bueno, don Adrián. ¿Qué dice el profe?
22: Muy buenos días, ¿cómo están?
20: Buen día, profe. ¿Cómo anda?
22: No, al 100, al 100. Nazo, que hoy es viernes.
20: Oye, míralo, si sabes, está al tanto el profe. Ya de las restas y multiplicaciones ya no.
22: Ya me olvidé.
20: Ya no ejerce, ¿verdad?
22: No me diga nada de eso ahorita.
20: Ah, qué bueno, profe. Sí, porque se va a reburujar. Va a salir en la radio. 3x3, 9. No, pues no, profe. Hay que descansar la mente, transportarla a otro lado del cerebelo. ¿Verdad?
22: Y descansar, sobre todo.
20: Ándele así, Bueno, listo, pues, profe.
22: Vámonos.
20: Órale, pues, mi raza, arrancamos. Una mañana de viernes, qué chulada. Haga planes, pero buenos, no fuera de la ley, porque ya sabe que la justicia está

0: Agosto es esa canción que nunca quieres que termine. 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
16: ¡Órale, mi raza! Y sigue la mata dando. 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Es viernes y el cuerpo se alborota, dijo aquel. 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Oiga, el saludo para Mayelo, los Juanes, José, Chester, el Hammer. Oiga, que desde tempranito andan chambeando. Ándele, esta gente se ve que le gusta el trabajo. Sí, pues les pagan bien, dice Mayelo. No, se pagan mejor que en Delicias. Ah, bueno, ándele pues, Mayelo. Oiga, el saludo para Omar Peña, allá va de rumbo de Oklahoma a Roswell, en Roswell, Nuevo México. ¡Qué padre! A nuestra gente hispana, latina, por allá en la Unión Americana. ¡Qué rollo!
17: ¿Cómo está? Oiga, le mandamos un saludote a Agustina Barraza García, que hoy cumple años, de parte de Javier Trejo, allá de un ranteño.
16: ¿Cómo? Sí.
17: Allá de un ranteño, 17 nietos, oiga. Oiga, se me olvida, día del abuelo hoy.
16: ¿17 nietos?
17: 17 nietos.
16: ¡Ah, oh, hijo! Pues que pregúntele a ver si tenían pantalla.
17: Si tenían tele.
16: ¡Qué bárbaros!
17: Y un saludote para Nena Hidalgo.
16: Allá almorzó, ¿no le preguntaron?
17: Le pregunté, dijo que aún no. Andaba haciendo lo otro.
16: Dice, apenas llevo un medio de tortillas. Está bien. Bueno. ¿Qué onda? ¿Quién habla?
18: El mango chupado.
16: Oh, el mango estirado, dijo aquel. Sí, pues ya chupándole, dijo Buluberta. Qué bárbaro. ¿Qué onda, mango chupado? ¿Cuál?
18: No me vengas a llorar.
16: Mango chupado.
18: Y un saludote para Javier y el tocino, que andamos aquí en el 66.
16: Javier.
18: Y el tocino.
16: Y el tocino, ¡ah, hijo!
18: De la cuadrilla de Pancho el Gordo.
16: De Pancho. ¿Está gordito Pancho?
18: Bárbaro.
16: Pancho el Gordo. Gordo, gordo, gordo, gordo. Gordo. El tocino ese que le ponen a los Winnies, ¿verdad?
18: Sí, ese mero.
16: ¿Y si es hombre o le gusta la manta fiada?
18: Le gusta la mantota fiada.
16: Ah, entonces está bien tocino, pues va enredado del Winnie.
18: Sí,
16: apenas, pues. Entonces andan por el 10.
18: Aquí pegadito al 66, coronado.
16: Ah,
18: pegadito.
16: Por el 66 batallón, ¿verdad?
18: Sí, batallón. Aquí andan pegaditos.
16: Qué bueno. No, muy bien, mi compa. No me vengas a llorar, diluvio, ¿verdad?
18: Yeah.
16: Órale, esa pues. Mera. Ya rugió. No, gracias, vale. Órale, sale. Órale. Oiga, un saludo para mi general, mi teniente. ¿Cómo se apellida? Dios mío, coronel, qué memoria. Pero bueno, bueno.
19: Buenos días.
16: Buen día, ¿quién habla?
19: ¿Qué dice el compa Coronado?
16: Oh, es Guadalupe y no Amparán, Lucero.
19: Así es.
16: ¿Qué onda, Guadalupe?
19: No, pues nomás aquí lo estamos oyendo, que es Día del Abuelo, pues,
16: religioso. Ah, órale, oiga, no, pues qué buena onda. Un saludo para don Guadalupe Amparán. Tiene fiesta hoy, nos invitó, hombre.
19: No, hombre.
16: Sí, Amparán. Y luego abajo, Guadalupe Lucero, porque él no nos invita. Primero a don Guadalupe Amparán, porque él sí nos invita, siempre. Y Guadalupe Lucero, no, pues, ni ganas, nada, se crea, no se crea.
19: No,
16: no se crea, mi compa, no, no se crea. Es bullying.
19: Sí. Aquí para mandarle saludos a Rafaela González.
16: Rafaela González.
19: Así es.
16: ¿Por qué? ¿Cumpleaños o qué?
19: Es día de los abuelitos y tiene 50 nietos.
16: Ingue Azú, ¿cómo tanto?
19: Así es.
16: Pues, oiga, pues, ¿de dónde salió tanto chavalo? Válgame, ya oyó, Adrián. 50 nietos, fíjese. Hasta para contarlos batalla uno. Más para darles, más para darles de comer.
19: Aquí los tengo contados, oiga.
16: Híjole, qué bárbara se sal. Bueno, está bien, ya se usa. Bueno, ya no, pero está bien, ni modo. Ya salieron de la fábrica y hay que mantenerlos. ¿Qué onda?
19: 11 hijos.
16: A ver, 11, cada uno le dio, ¿qué? ¿5 o 6?
19: Pues Gaby tiene 8.
16: Ah, caray, no, y si se salió, oiga, cómo hay que planificar la family.
19: Y luego otro hijo tiene 11.
16: Hijos, entonces va subiendo la cuenta.
19: Y luego otro tiene 4.
16: Válgame, bueno, ese ahí sí se midió más o menos.
19: Y luego otro tiene 3.
16: Ándele, ya se van midiendo.
19: Y luego otro tiene 2.
16: Y el otro tiene 1.
19: 3.
16: Está 3.
19: 6.
16: No, pues párele ya 5, de contar. Mire, no, 6, no. A mí 5. Se me dice que se voló la barda con 50. Se me dice que son más.
19: No, ahí están. Ya los tengo apuntados.
16: Ah, lo apunté porque con memoria está difícil. No, está bien. ¿Dónde anda Guadalupe?
19: Aquí estamos en Las Parras.
16: En Parritas, ¿con agua o sin agua?
19: Con agua, aquí estamos,
16: aquí la chaparrita. ¡Ay! ¡Lochi! Nomás no apaguen la luz. Nomás no apaguen la luz todavía. Luz prendida. Para no pensar tonterías sabrosas. Órale, pues. Para usted y la chaparrita. Ahí le mandamos, pues, saludos, ¿eh?
19: Claro que sí.
16: Toda se llama igual. Gabina. Gabina, nomás si le pone la O al último. En la torre, Gabina Barrera. Órale, pues, ya dijo,
19: Dale, vale.
16: Gracias. Órale, a gusto, profe, aviéntela. ¡Qué sexo! ¡Ah, son los barrón! ¡Órale!

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15: Elementos de la Dirección de Seguridad Pública Municipal detuvieron a un hombre, el cual fue identificado como Constantino, de 35 años, en la colonia campesina, el cual fue puesto a disposición del Ministerio Público por su probable participación en los delitos de posesión ilegal de un arma de fuego y amenazas. El operativo implementado por los elementos de la Dirección de Seguridad Pública en Julimes, tras el robo de violencia de una motocicleta, permitió detener a 3 personas, entre ellas una mujer, quienes posteriormente fueron identificadas como probables responsables y vinculadas a proceso por el delito de robo agravado. Tenemos el reporte de los accidentes más relevantes de las últimas horas.
16: Donde reportó un accidente tipo choque de 3 vehículos.
17: ¿Qué vehículos se encuentran involucrados?
16: Se encuentra un vehículo de la marca MG, color guinda, otro de la marca Nissan March, color blanco, y un Honda Accord, color guinda.
15: El presidente municipal de Delicias, Jesús Valenciano, resalta de la importancia de las asesorías jurídicas gratuitas que se brindaron en Presidencia Municipal de Delicias.
18: Algún asunto inconcluso de alguna pensión, algún tema complicado con el SAT que no haya estado con las devoluciones de impuestos.
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26: ¡Órale! ¡Cuida, va mi raza! ¡Gusto, papá! Faltan, caray, 12 minutos ya para que sean las 6 de la mañana. Deberían de ser para estar roncando todavía. ¡Gusto! Oiga, qué padre. 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Oiga, el saludo para Guadalupe Amparán, que hoy tiene pachanga el hombre. ¡Qué bárbaro! Allá al tremendo Omar Peña. Omar Peña, que va de Oklahoma, va rumbo a Roswell, New Mexico. ¡Qué padre para Mayelo, los Juanes! Hammer, que tiene quinceañera el sábado. Si nos manda la invitación, sí vamos. Si no, no. Y nos llevamos a Adrián y al profe. Vaya, nos emborrachamos todos. Nos venimos en burro para no manejar. Oiga, Guadalupe Lucero también le manda saludos a Rafaela. A Rafaela González. González, la abuelita. Por allá en Parritas también a Gavina Barrera, sí señor, cuidado. Oiga, para el profe Alex Martínez, que viene allá de California, mi profe. Es el mero mero ahí de las cabañas que están en el entronque La Regina, ahí en la gasolinera. No, profe, ahí le vamos a caer, para rentar una cabañita, a ver qué se siente. Pues bien bonito tú, ya sea lo que vas. Órale pues, para el Churros, Claudia. Andan allá por la Revolution. Para Goyito Rivera, cumpleaños. No, es día del abuelo. Tiene como 100 abuelos. Pues también tuvo puro producto para hombre. ¡Qué bárbaro, Goyito! Oiga, para Ernesto González. Y también para Manuel Rivera, allá en Juárez, Chihuahua, de parte de su hija Pancha Francisca Rivera. Oiga, en el asilo de ancianos Sagrado Corazón de Jesús, allá en Las Varas, de parte de Meni. Cómo no, a todos los señores que están en el asilo, con gusto. ¡Órale, a gusto, papá! ¿Qué es eso? Ah, es Juan Gabriel, ¿eh? Querida. necesitamos traer a Buluberta, él le hace igualito, idéntico. Es una rola

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22: Cuida pa, cuida pa y cuida bien a mi raza. El saludo a toda mi gente por allá en el asilo del Sagrado Corazón de Jesús, allá en Las Varas. De fíjese qué chulada, de parte de Meni a todas las personas que ahí nos sintonizan. 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Márqueme, hay de 700 metros menos 14. Márqueme, por favor, 639-549-2780, 549-2780. ¡Órale, pues! ¿Qué onda? ¿Qué pasó? ¿Están ocupados o qué? ¡Vámonos, échele a gusto! Ahí va para la mamá del jarro que apenas va llegando ahí al cielo. ¡Qué padre! Doña Manuela, échele ganas, que... Es finada, finada. Mamá del carro, lo

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0: Llamada de Mais Pinto. Bueno. Bueno, ¿quién habla?
1: Alejandro el Moriano.
0: Ah, ¿qué onda, Alejandro? ¿Qué rollo? ¿Qué movimiento?
1: Todo tranquilo, pues no ha venido a visitarnos.
0: Híjole, nomás si viene. Mira, ahorita tenemos invitación a ir a comer. Y luego mañana también. Y ay, pues ya no se le acaba uno. No siento, dijo Buluberta. Ya no siento lo duro, sino lo tupida. Ay, Buluberta. Le digo, qué presumida, qué bárbara. Oiga, sí, compa. No, pero un día de estos por ahí vamos, verá. Usted no se preocupe.
1: Bien, ya dijo.
0: Bueno, ándele pues, ya, Alex.
1: Casi me dormía, pues no me respondía ahorita.
0: Ah, no, sí, es que estamos haciendo aquí unas cosas. Pero ya, ya, aquí estamos, Alex. Aquí estamos.
1: Bueno.
0: Ahí le echamos pues a los morelianos,
1: Muy bien.
0: Gracias, bye, Alex. Órale, bye. Sí.
1: Una rolita, ¿no?
0: Ya no caben, me están diciendo allá los que saben de esto. Es que necesito hablarme temprano, antes de las 8 de la mañana, para que puedan caber una que otra de 9 a 11. ¿Sí?
1: Ah, ok, muy bien.
0: ¿O todo está dormido a esa hora?
1: No, ando en la chamba ya.
0: Ah, bueno, no, pues me habla pues,
1: Muy bien, de acuerdo.
0: Gracias, Alex.
1: Bien, a todos, nos vemos.
0: Órale, gracias. Oiga, sí, hombre, qué chulada. El saludo para Silvia Martínez. Silvia Martínez Estrada y Jesús Natalio Ortiz. Son abuelos de Jimena, de parte de su nieta Jimena, ¿ok? Órale, pues, ¿qué rollo? ¿Qué onda?
2: Oiga, compa, momento de lo que les habíamos mencionado toda la semana de nuestros amigos de la Mercería y Papelería La Barata, de estar regalando el paquete escolar, los útiles escolares para este regreso a clases. 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Bueno, les están obsequiando para todos los chiquitines que regresan a clases, compa.
0: Los estudiantes.
2: Ándele, tú. Oiga, y aprovechando los saluditos también que se van para Francisco Ortega Rosales y para Rosalía García Ramos de Cárdenas, de parte de sus hijos y sus nietos, que les mandan felicitaciones por lo del Día del Abuelo desde Texas. Saludotes para ellos. También saludos al Cholo desde Loma Grande, ¿verdad? Al Cholo de Loma Grande, para Mayelo de Albareñas y de parte de Rodolfo, la Perica. Ahí saludotes para ellos. Para la cuadrilla de Jesús Vázquez el Muerto, también saludotes. Buenos días.

0: que andan limpiando chile, igual que
1: aquella.
0: Aquella, no, hombre, le digo.
1: Sí, ¿cómo la ve?
0: Dice aquella, ya no siento lo duro, sino lo tupido. Lo tupido.
1: Ay,
0: joder.
1: Ay, tenemos llamadita, por cierto.
0: A ver, bueno.
2: Bueno.
0: Bueno, ¿quién habla tan desparpajado?
2: Ah,
0: es Juan. ¿Qué onda, Juan?
2: ¿Qué rollo, coño? ¿Cómo andamos?
0: No, aquí batallando con don Adrián, con el profe. Sí, porque se quieren ir, no los puedo convencer de que no se vayan. Quieren irse a echar sus alipuses.
2: No, pues que inviten, pues
0: sí,
2: ¿cómo?
0: Sí, pues como que nomás ellos,
2: ¿cómo,
0: verdad?
2: ¿Cómo que nomás ellos?
0: Pues estos que se creen. Oiga, ¿y qué rollo, Juan Blanco?
2: No, pues ahí para... Una gran tristeza que estamos aquí todo el pueblo de Cárdenas.
0: Ah, caray, ¿qué pasó?
2: Pues se nos adelantó un gran amigo, Oscar Nolasco, un gran compañero de vida.
0: A ver, ¿quién?
2: Oscar Nolasco.
0: ¿No es Johan?
2: No, Oscar.
0: Oiga, porque yo conozco, éramos vecinos, unos Nolasco, no vayan a ser ellos, yo desde chiquillos los conozco, ¿no?
2: A lo mejor son familia o algo, no sé.
0: Pues sí, porque Johan, conocí a Johan, pero no sé si sea el mismo. Lo vi en el Facebook. Oiga, entonces es muy conocido ahí en Cárdenas.
2: No, que va a ser una gran persona, va a dejar una gran huella aquí en el pueblo.
0: Fíjese, sí, hombre, qué barbaridad. Pues bueno, pues, ¿qué puede uno comentar, verdad?
2: Sí, más que más, o sea, han sentido pésame a toda su familia y pronta recuperación.
0: Órale, sí, pues si lo si era una gran persona, pues se hizo notar el hombre.
2: No, qué barro.
0: Yo no entiendo por qué tanta gente buena que ayuda a personas, que se porta bien, es buen padre, buen hijo, buen hermano, bueno de todo, buen padre... Y se tienen que ir. Pues, ¿por qué no se van mejor otros? Sí, pero bueno, como trompa, ese debería irse. ¿Desde cuándo debe estar allá arriba? Bueno, no sé si arriba o más para allá, donde hay lumbre. Pero sí, ese hombre. Pero bueno, pues es la ley de la naturaleza, la ley de la vida, Juan. Entonces, pues nada más nos queda más que dar el pésame a la familia, ¿verdad?
2: Sí, un gran dolor que va a dejar.
0: Lo ha de haber necesitado mi señor padre allá.
2: Fíjese que sí, hijo, ya necesito alguien que me ayude allá. Porque
0: sí, alguien sincero, con buen alma y todo, ¿verdad? Sí, así es, mi compa. No, pues ahí estamos, pues, Juan, échele ganas y no hay más, ¿sí?
2: No hay más, y un saludo a toda la racita y vamos a darle para adelante porque la vida es un ratito, como dice la canción,
0: sí,
2: y hay que aprovecharla.
0: Sí, cada quien hay que disfrutarla, cada quien a su manera, pero sin salirse del huacal. Sin meterse con la demás gente. Verá que vive uno feliz, ¿verdad?
2: Sí, como dice el dicho, el derecho ajeno es la paz.
0: Ándele, hay que respetar, exacto. Usted lo acaba de decir, Juan, qué bárbaro. ¿Cómo anda inspirado, compa? ¿De dónde sacó eso?
2: Pues ya ve cómo.
0: Míralo. Ya sé por qué, porque es fin de semana, ¿verdad?
2: Fin de semana y luego día del abuelo, pues me van a festejar el fin de semana a ver qué me regalan.
0: No, pues está bien, Juan, está bueno, échele ganas, ya sabe, ahí estamos a la orden, ¿eh?
2: Estamos con un saludo a todos y hasta luego.
0: ¡Órale, Juan, a gusto, aviéntela!

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0: ¡Órale, pues, mi raza! ¡Gusto, papá! Es fin de semana y el cuerpo está listo. Las hieleras yo creo que también, y el aluminio. Oiga, mi raza, ayer don Adrián se va a encargar de hacer la promoción de los útiles escolares. ¡Ah! ¿Cómo no? Es un aliviane muy bueno de la barata. ¡Paren oreja, gente, por favor, porque ahí viene la promoción! ¡Échele!
1: Ahora sí arrancamos con la rifa para aquel que vaya a ser el ganador de esta gran dinámica de nuestros amigos de La Barata y La Lupe. Así que arrancamos. Vamos a ver. Ándele, que este no tiene sonido como el de la maestra.
0: Oiga, de veras, ¿por qué? Sí. Póngaselo.
1: A ver, déjame
0: extra, no le hace, pero algo aquí estoy viendo yo que no vaya a ser truco. Que no vaya,
1: que no vaya a verse en suya.
0: Sí, usted chéquelo, profe, chéquelo, que este hombre no vaya a sacarse de la manga la baraja. Qué bárbaro. Ya don Adrián. ¿Qué pasó? ¿Quién ganó? ¿Qué?
1: Ahí va, aquí. Es que le estoy poniendo el sonido.
0: Le está poniendo el sonido. Mire. Está bien, don Adrián.
1: Listo. Ahora sí. Va lo bueno.
0: ¡Qué bonito! ¡Qué diferencia! ¡Qué alegría!
1: Ok, y el ganadora del premio es para Consuelo Álvarez Monte de la Carmen Cerdán.
0: Ella sacó el paquete de útiles.
1: Ella se sacó el paquete de útiles.
0: ¿Otra vez cómo?
1: Consuelo Álvarez Monte.
0: Consuelo Álvarez Monte tiene que hablar, ¿no? ¿O cómo es la dinámica?
1: Sí, que me marque. Nada más pregunta la dirección del doctor, me la están preguntando. Tengo una llamadita.
0: La dirección
1: del doctor de la rodilla.
0: Oiga, no, pues le damos el número, hombre. Ahí la ubican, le mandan la ubication, ¿sí?
1: Échelo.
0: 614-254-9096. ¿Sí?
1: Va, que va.
0: Ahí está ya. Órale, pues. Oiga, mi raza, pues. Ya nos vamos, muchas gracias don Adrián, pásele otra vez el teléfono, el micrófono. ¿Qué onda? Gracias, don Adrián.
1: Órale, aquí nos topamos ya hasta el día lunes. Hasta lunes yo sí regreso mañana, usted ya no.
0: No, yo ya
1: dichoso,
0: no.
1: Ha de ser jefe.
0: Claro, y duermo roncando y a pata tirante.
1: ¿Antes me hablas?
0: Antes hablo, claro, tontuelo. Pues gracias, compa.
1: No, ya sabe, y de aquí a las carnitas. ¡Vámonos!
0: Órale, a ver si me habla don Guadalupe, a ver si se va a armar o no. Si no me habla, pues ¿cómo voy a ir a aprontarme ahí? Oiga, ¿qué pasó? ¿Dónde están los temblorosos y todo?
1: Curioso, ¿eh? Pero ahora no hablo ni para pedirle que andaba basto de azúcar.
0: Es que, oiga, a andar ocupado. A ver, bueno.
2: ¿Qué pasó, compa Colorado?
0: Mire, ahí está aquel. ¿Va a haber o no va a haber? ¿Sí o no?
2: Estaba esperando que llegara el matancero porque dijo que iba a llegar así. Ahorita era la hora y dijo que venía.
0: Así son todos, don Guadalupe.
2: No, nada temprano, no dijo que tomos para la una, ya los tiene.
0: Bueno, usted me habla, me voy a esperar a que me hable, ¿sí?
2: Sí, a que traiga don Adrián y a Carlitos.
0: Y a Carlitos, sí, al profe y a don Adrián. Oiga, sí. Usted me habla cuando falten unos 20 minutos para que estén, para arrancarme, ¿sí?
2: Andelecita, bueno.
0: Si no me habla, no voy a ir, ¿eh?
2: No.
0: Ándele, es que pues.
2: Hay carnitas, hay asado y hay...
0: Por eso.
2: Y hay...
0: Oiga, sí, pero si no me habla, no voy, porque voy a decir, no, pues se arrepintió, ¿eh?
2: No. Ya está listo todo, ya, nomás que venga a hacerlo. Este compa dijo que... Ya tenía listo el cuero y todo para Lolo echarlo.
0: Ah, bueno, usted me habla, pues, ¿eh?
2: Él mismo me dijo, en 2 horas está listo, dijo, en cuanto le eche 2 horas y sale.
0: Bueno, a ver si es cierto. Usted me habla, si no me habla, no voy a ir, ¿eh?
2: No,
0: Ah, bueno, ándele pues, gracias.
2: Bueno.
0: Sale, órale pues, ay, gracias, profe.
1: Un gustazo estar aquí con ustedes. Nos escuchamos el siguiente lunes, viernesito de descanso.
0: Vamos a ir allá con don Guadalupe.
1: Sí, hay que arrancarnos con un asadito,
0: sí,
1: ¿verdad?
0: Asado, temblorosos en carnitas. Ay, coronel, ¿cómo tirás a poner, coronel? Como puerco, dijo aquel. Ah, bueno, está bien, ni modo, ya nos tocaba.

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0: Oigan, 11 de la mañana con 8 minutos. 11 de la mañana con 8 minutos. Oigan, buenísimos, buenísimos días tengan todos ustedes. Oigan, todos bien felices y contentos porque es viernes y el cuerpo lo sabe. Así es, feliz viernes para todos ustedes. Oigan, ya 28 de agosto de este año 2026. Fíjense nada más, ya a unos días de que se nos termine el mes de agosto. Pues bueno, qué padre, qué chido. Ya nada más ahí viene el 15 de septiembre, el día de las brujas, el día de los muertos y tarán, tan, tan. Ya se nos acerca la Navidad y ya se nos fue el año, así de rápido, con todas estas festividades. Oigan, qué gusto estarlos acompañando en una edición más de Cantarito Selvado Show. Angélica, aquí al mando de los controles de la cabina Oro, de la cabina de la Lupe 98.9. Oigan, híjole, qué bonito estarlos acompañando otro día más. Bien felices y contentos porque es viernes, fin de semana, así es. La temperatura marcando 31 grados centígrados, una máxima del día de hoy de 34 grados. Así es, vamos a tener un fin de semana bastante, bastante soleado, con calorcito. Así que si ustedes tienen alguna pachanga programada, tienen alguna fiesta, reunión con los amigos, pues va a estar haciendo calorcito. No hay pronósticos de lluvia para este fin de semana y pues va a estar el calor a todo lo que da. Así es. Oye, los teléfonos totalmente disponibles, 639-472-0660. Y recuerden que también nos atendemos por medio del WhatsApp. Ahí nos pueden mandar su mensajito, nos pueden mandar su audio. Miren, como acá ya nos llegó uno, déjenme lo reproduzco.
1: Un saludo para Silverio Guillén de Rosales, Chihuahua, que hoy cumpleaños.
0: ¡Órale!
1: Ahí, por favor, póngale las mañanitas. Saludos, gracias.
0: Saludos, ¿cómo se llama el cumpleañero?
1: Un saludo para Silverio Guillén.
0: Silverio Guillén, déjenme lo anoto. ¡Ay, ya me robaron las plumas! A ver. ¡Aquí está! Silverio Guillén para el cumpleañero del día de hoy. Muy bien, Silverio, muchas felicidades. Que cumplas muchísimos años más, Silverio Guillén, ahí está. Que cumplas muchísimos años más y pues esperamos que la pase muy, muy bonito. Oigan, pues vamos a arrancar con la buena programación. Ah, espérenme tantito. 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Ahí les voy a estar platicando en la siguiente intervención quién va a estar presente este fin de semana para que ya vayan alistando la chancla allá Mariscos y Cantaritos Selvado de Saucillo. Dice, hola, hola hermosa, para Pollo, saludos para Pollo y Loco de los Locos Urbanos, la canción de No Capea. Ah, qué buena canción, Loco, claro que sí, aquí se la programamos, ¿eh? Oigan, pues con eso arrancamos, Cantaritos y Mariscos Selvado de Saucillo, Cantaritos Selvado Show. Oigan, con eso cargo de Tony Aguirre y su majestad La Brisa. Oigan, es viernes y el cuerpo lo sabe, ¿eh? ¡Ánimo! Aquí vamos a estarlos acompañando en Cantaritos Selvado Show, así que no se despeguen, 11 de la mañana con 13 minutos. Súbale al 98.9 de su radio.

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5: Óiganos, 11 de la mañana con 30 minutos. Oigan, regresamos con más de la buena música aquí a Cantaritos Elvado Show. Así es. Oigan, qué buena programación. Es viernes. Miren, ya hasta se nos traba la lengua. Es viernes y el cuerpo lo sabe, así es. 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Bueno. Buenos días, a sus órdenes.
6: ¿Te mandaron un saludo?
5: Claro, échele, ¿para quién?
6: A Lucía Ochoa Nájera.
5: ¿Para quién, perdón?
6: Lucía Ochoa Nájera.
5: Lucía Ochoa Nájera, ok, ajá.
6: De la que más, de su esposa, se la quiere más.
5: Ah, déjeme lo anoto para seguirles mandando el saludo. Lucía Ochoa Nájera, ¿verdad?
6: Sí, de la que más.
5: Órale, muy bien. ¿Es su esposo?
6: Sí, mi esposa.
5: Ah, o sea, sí, usted es su esposo.
6: Así es.
5: tu esposo. Ok, muy bien. Aquí le mandamos, le sigo mandando el saludito, ¿eh?
6: Gracias.
5: A usted, que tenga buen día.
6: Igual.
5: Gracias. Oiga, nos estábamos dando cuenta que el día de hoy es Día del Abuelo. ¡Ey! Felicidades para todos esos abuelitos. Oigan, la verdad es que qué bonito para las personitas que todavía tienen a sus abuelos al lado, pero pues ya para los que no están, pues allá las felicitaciones hasta el cielo, ¿no? Dice, hola, buenos días, ¿me puedes mandar un saludo para mi tía Luz, mi tita, perdón, tita Luz Elena, por ser Día del Abuelo, de parte de Brandon de San Marcos, gracias. Pues ahí está, saludos para ti, su tita Luz Elena, ¿eh? Felicidades a todos los abuelitos hoy en su día. Dice, hola, ¿cómo estás? Espero que estés teniendo una bonita mañana, gracias. Igualmente, dice, ¿podrías programar la canción de Evidencia de Joan Sebastián? ¡Ay, qué buenísima canción! Ok, aquí se las programamos luego, ¿eh? Oigan, pues qué padre el día de hoy del abuelo. Estábamos leyendo ahí en las redes sociales, qué padre. Bueno. ¡Ay, bájale poquito a su radio, porfa! Bueno.
7: Buenos días.
5: Hola, buenos días. Casi me dejas sin oído. ¿Quién habla?
7: ¿Qué es, Angeliquita?
5: ¿Quién habla?
7: Bien, bien, ¿y usted?
5: Ah, que quién habla, le digo.
7: Qué bueno, qué bueno.
5: No, ¿qué onda?
7: No, pues quiero que me pongan unas felicitaciones ahí para mí.
5: Ah, claro que sí. Es don Agustín.
7: Sí, soy don Agustín.
5: Órale, pues, don Agustín. Aquí le mando saluditos, ¿eh? Felicidades.
7: Ándale, Angeliquita, y que pase un buen día.
5: Igualmente, don Agustín.
7: Y salud.

0: al rasposo. Dice, saludos de Carnitas El Jarro. Dice, ¿estás sordo? Dice, saludos a, de Carnitas El Jarro. ¿Estás sordo de las orejas, don Agustín? Híjole, pues sí, ¿de dónde más, no? Saludos, saludos ahí a toda la familia de Carnitas El Jarro, ¿eh? Gracias por estar en sintonía. Le mandamos un fuerte abrazo. Bueno.
1: Señorita, buenos días.
0: Hola, buenos días. A sus órdenes.
1: Sabe que tengo muchas insulinas, glanquinas.
0: ¿Cómo, perdón?
1: Tengo insulinas glanquinas y las quiero regalar.
0: Ándele, mire, ahí para la gente. ¿Insulinas de qué, perdón?
1: Glanquinas.
0: ¿Insulinas de?
1: Glanquinas.
0: ¿Langinas?
1: Sí.
0: Langinas. A ver, pase su número para la gente que lo llega a necesitar.
1: 192-49-61
0: ¿verdad?
1: Sí, por favor.
0: Órale, pues, ahí para la gente que llega a necesitar insulinas de Langina, ¿verdad?
1: Sí, por favor.
0: Órale, muy bien, pues ahí está, regaladas. Gracias, ¿eh?
1: Póngame una canción.
0: Claro, ¿cuál gusta?
1: Las medias negras.
0: Órale. Muy bien, aquí se las programamos, ¿eh?
1: Gracias.
0: A usted. Buen día, gracias.
1: Dios la bendiga.
0: Igual, gracias. Bye, bye, bye. Dice, a todos los abuelos del Gato Negro, con cariño, por favor, la Avenida Bendita. Órale, claro que sí. Saludos, allá está el Gato Negro, ¿eh? Ahí en especial para todos los abuelitos que nos están escuchando. Oye, pues vámonos con más música y peticiones que llegan aquí al 98.9. Oigan, esto a cargo de Grupo Frontera y Javi. Vámonos todos a bailar porque es viernesito, ¿eh? Vámonos a bailar allá, mariscos y cantaritos del vado en Saucillo.

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Oigan, 12 minutos es lo que nos separan de las 12 del mediodía. Oigan, llega aquí Miguel y Miguel. Oigan, llega Miguel y Miguel y Perdidos de Sinaloa con medias negras, 12 minutos ya y nos llegan las 12 del mediodía.

Quedan ya 5 minutitos, es lo que nos están haciendo falta para las 12 del mediodía. 5 minutos ya y nos llegan las 12 del mediodía. Así es. Oigan, pues aquí continuamos con Cantarito Selvado Show. 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Nos quedamos enclochados. 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Y lo que es el domingo, para cerrar con broche de oro, el domingo estará Eslabón Norteño. Así que pues fin de semana bastante movido. 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Oigan, pues vamos a despedir el programa de Cantaritos Selvado Show y lo despedimos con eso bastante bueno a cargo de Karim León y Remy Valenzuela. Esto que se titula Piensa en mí. Oigan, aquí continuamos, ¿eh? Con más de la buena música en la Lupe 98.9, pero por mientras despedimos Cantarito Selvado Show. Oigan, nos escuchamos pues Mariscos y Cantarito Selvado Show el día lunes. Recuerden que se lo presentamos de lunes a viernes de 11 de la mañana a las 12 del mediodía. 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Oigan, aquí nos quedamos, ¿eh? En la Lupe 98.9. Y con esto despedimos. Karim León y Remy Valenzuela, ¿eh?

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0: Oigan, 12 del mediodía ya con 12 minutitos, 12 del mediodía ya con 12 minutos. Oigan, aquí andamos todavía, aquí andamos al mando de los controles de la cabina. Oigan, ya la temperatura marcando 33 grados aquí en Ciudad Delicia, Chihuahua. Así es. Oigan, y déjenme les platico como cada semanita, cada viernes más bien, como cada viernes. Oigan, recuerden que la Lupe 98.9 y nuestros amigos de Mercería y Papelería La Barata, oigan, siempre bien listos ahora para este regreso a clases. Ya se les acabaron las vacaciones a los chamacos. Bueno, pues ni modo. A empezar un nuevo ciclo escolar y esperando de todo corazón que les vaya bastante, bastante bien. Oigan, bueno, ¿y qué creen? Pues vamos a regalar un paquete escolar. Luego, márqueme aquí a la cabina. Vamos a estar anotando nada más un ratito. 639-472-0660. Ahorita como a las 12:40, más tardar, voy a hacer la rifa. Así que anótese, me tiene que marcar nada más aquí a cabina, No voy a anotar a las personitas que me manden WhatsApp, nada más me tienen que marcar aquí a la cabina, 639-472-0660 para anotarse. Oigan, y recuerden que la Lupe 98.9 junto con Papelería y Mercería La Barata los va a acompañar ahora este regreso a clases. Bueno.
1: Buenas tardes, Angeliquita.
0: Hola, buenas tardes.
1: Para que me anote.
0: Sí, ¿a nombre de quién?
1: María Elena Hidalgo.
0: Muy bien, María Elena. Aquí está anotada,
1: Dile, gracias.
0: Ándele, buen día, gracias.
1: Bye, bye.
0: Oigan, pues ahí está ya la personita anotándose, 639-472-0660. Recuerden que nada más voy a estar anotando un ratito, Antes de irnos con más música, oigan, déjenme les platico que LubriExpress Poli, distribuidor autorizado de LTH, oigan, lubricantes que le protegen al máximo su motor, con precios especiales para refaccionarias y flotillas a gasolina o diésel. 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Bueno.
2: Sí, buenos días.
0: Hola, buenos días. Tarde ya, sus órdenes.
2: Buenas tardes.
0: Sí, ya.
2: Oiga, para que me anote también.
0: Claro, ¿a nombre de quién?
2: Salvador Álamos.
0: ¿Salvador qué, perdón?
2: Álamos. Sí.
0: Álamos qué, perdón?
2: Orozco.
0: Muy bien, Salvador, ya está anotado,
2: Ok, gracias.
0: A usted, buen día, gracias. Oigan, pues se pueden seguir anotando por mientras nos vamos con más música y llegan los plebes del rancho con esto, que se titula Que se canse de llamar. Oigan, 12 del mediodía, ya con 16 minutos, Sígase anotando, 472-0660 y ahorita, más o menos, más tardar, 12:40. Estaremos llevando a cabo la rifa de Papelería y Mercería La Barata, Bien atentos.

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17: Oigan, 12 del mediodía con 34 minutos. Seguimos anotando, 472-0660 para lo que es el paquete escolar, Síganse comunicando porque ya merito hacemos la rifa. Con esto continuamos aquí en el 98.9 de su

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8: Hoy en 15 minutitos ya lo que nos están haciendo falta para la 1 de la tarde. 15 minutos y nos llega la 1 de la tarde. Oigan, pues voy a llevar a cabo lo que es la rifa gracias a Papelería y Mercería La Barata, que como siempre, bien puestos, con la camiseta bien puesta para ahora este regreso a clases. Para todos los chamaquillos que nos están escuchando, esperando que sea un regreso a clases muy bonito, que sea un regreso a clases muy, muy espectacular y que les vaya muy bien. Oigan, tanto pre-kinder, kinder, primaria, secundaria, pues todo, todas las épocas estudiantiles, ¿no? Así que les vaya muy, muy bien. 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Y por mientras, gracias a Papelería y Mercería La Barata, pues vamos a regalar lo que es un paquete escolar, ¿sale? Esperando que les sirva demasiado ahí para las familias que se anotaron, para las personitas que se anotaron, como siempre, muchísimas gracias. ¡Ay, va! Mucha suerte a todos, ¿eh? Vamos a ver quién es el ganador de este bonito viernes. ¡Ahí va! Mucha suerte, ¿eh? ¡Ay, cayó! A ver. ¡Órale! Es Rocío Valdés Sánchez. Rocío Valdés Sánchez, por favor de comunicarse al 472-0660. Rocío, si nos estás escuchando, Rocío Valdés Chávez, eres la ganadora. Si no se comunica, pues vamos a darle la oportunidad a otra personita, ¿eh? Rocío Valdés Chávez, por favor de comunicarse aquí al 639-472-0660. Ahí está el teléfono totalmente disponible. Rocío Valdés Chávez, favor de comunicarse. A ver, vamos a ver si es Rocío. Bueno. Bueno.
0: Buenas tardes.
8: Hola, buenas tardes. ¿Quién habla?
0: Alicia, oiga, habló sobre una inquilina que estaban regalando.
8: Ah, sí, permítame. Ahorita devuélvame la llamada a la una, ¿sale? Porque estoy regalando algo.
0: Ándele,
8: gracias. Ay, pensé que era la personita ganadora. Oigan, déjenme la línea disponible, porfa, no sean gachos. 639-472-0660, porque ya merito, nos vamos, ya para que se regale. Bueno.
10: Buenas tardes.
8: Buenas tardes, ¿quién habla?
10: Rocío Valdés.
8: Ándele, Rocío, muchas felicidades, ¿eh?
10: Ay, gracias.
8: Oiga,
10: ¿qué pasa?
8: ¿Para quién es? Platíqueme.
10: Para mi nieta.
8: Para su nieta. ¿A qué va a pasar?
10: A secundaria.
8: Ay, mire, qué padre. A secundaria, qué padre. Una época muy bonita. No, pues muchas felicidades. ¿Cómo se llama su nieta?
10: A Cristel.
8: ¿Cómo, perdón?
10: Cristel.
8: Cristel.
10: Sofía.
8: Cristel Sofía. Ah, qué padre. Ahí me la saluda mucho. Y no, muchas gracias. Felicidades, ¿eh?
10: ¿A dónde tengo que pasar?
8: Mire, tienen que pasar ahí a Papelería y Mercería La Barata con su credencial, cuando usted guste. Si quiere ir ya, vaya ya.
10: Entonces ahí van a tener mi nombre ya.
8: Sí, ajá. Sí, nosotros aquí luego ya le mandamos el mensajito con su nombre. Nada más lleva su credencial de lector y ahí le van a entregar su paquete escolar, ¿eh?
10: Pero no es Sánchez, es Chávez.
8: ¿Perdón?
10: No es Sánchez, es Chávez.
8: ¿A poco dije Sánchez?
10: Sí.
8: No, hombre, es lo que le digo, echa garras. Ay, Rocío Valdés Chávez, ¿verdad?
10: Sí.
8: Ajá, mire, es lo que le digo, hombre, toda sí, cuatrapeada. Sí, aquí tengo bien su nombre, más bien yo fui la que lo dije mal, discúlpeme.
10: Sí,
8: Rocío Valdés Chávez. Muy bien, Rocío, pues muchas felicidades. Y si cuando usted guste pasar, ahí va a estar su paquete escolar, ¿eh?
10: Ándale, gracias, que tenga muy buena
8: igualmente, tarde. Igualmente.
10: Gracias por todo lo que ayudan a toda esta gente.
8: Ándele, le agradezco mucho, ¿eh? Estamos para servirle. Y felicidades, gracias.
10: Gracias.
8: Ándele, bye bye.
10: Bye.
8: Oigan, pues miren qué chido. Ahí quedó ya la ganadora, qué padre. Esperando que les sirva muchísimo este paquete escolar. Siempre se van bien felices con su paquete escolar, claro que sí, pues obviamente, la verdad, sí hace muy buen paro el que se lleven de regalo el paquete escolar, ¿no? Porque pues sí, es bastante, bastante gasto este regreso a clases, tanto de uniformes como inscripciones, pues muchísimas cosas más, ¿no? Lo que engloba este regreso a clases. Y pues ahí está, las personitas que han estado semana con semana ganando, esperando de todo corazón que les sirva bastante. 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Oigan, 10 minutitos ya es lo que nos separan de la una de la tarde. Oigan, vámonos con esto a cargo de Fuerza Régida y Grupo Frontera. Esto que se titula Coqueta. Ya volvemos ahorita en un ratito, ¿eh?
11: Pensando.

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3: Un aparatoso accidente se registró sobre la carretera federal número 45, a la altura de los llamados Puentes Cuates, donde un automóvil Nissan Sentra en color negro se impacta contra las vigas metálicas del muro de contención. Tenemos el reporte de los accidentes más relevantes de las últimas horas.
4: En el cruce de la avenida Cuarta y calle 25 Sur, en donde un vehículo de la marca Honda color azul impactó un vehículo Nissan Versa color gris modelo 2012.
3: La tranquilidad que debería de existir en un lugar destinado al descanso de quienes ya partieron se ha visto empañada por una serie de actos de vandalismo y robos en el panteón de la colonia Terrazas, en Delicias. Alejandro Chavarría, comandante de bomberos, anunció la próxima apertura de la estación ubicada en la avenida Segunda Sur y Fernando Baeza, con el objetivo de reducir los tiempos de respuesta en dicho sector.
5: Y, como te digo, abrir esta estación para contar con alguna bombería cisterna y atender los llamados de aquellos sectores.
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3: Son 33 grados lo que marca por el momento la temperatura en Ciudad Delicias, exactamente ya a la 1:02. Gracias siempre por esa preferencia. Nosotros listos, como siempre, para llevarle a usted toda la información a través del 98.9. Mi nombre es Eduardo Hernández, esto es Noticieros Radisa Radio. Bienvenidos. El día de hoy, como lo platicábamos a muy temprana hora en nuestra primera edición, hoy es 28 de agosto, hoy es Día de los Abuelos. Hoy es un día muy especial en el calendario, pero sobre todo en el corazón de cada familia, ya que el día de hoy celebramos el Día del Abuelo, que son la memoria viva de nuestras casas, los guardianes de las mejores recetas, las historias infinitas y abrazos que definitivamente lo curan todo. Así que muchísimas felicidades, gracias por cada consejo a tiempo, por esa paciencia infinita, por llenar nuestras vidas de un amor tan puro y tan generoso. A los que nos acompañan hoy, desde su sillón favorito, escuchando el 98.9. Y a los que nos cuidan desde el cielo, por supuesto, dejándonos sus mejores recuerdos. Hoy queremos recordar con mucho gusto a nuestros abuelitos que ya partieron, que se adelantaron en el camino. Que usted sabe que los abuelitos son puro amor. Usted sabe que los adultos mayores son muy importantes para nuestra sociedad. Y no es únicamente el respeto a nuestros abuelitos por ser familia de sangre, sino a los adultos mayores de manera general. Si usted tiene la oportunidad de convivir con un adulto mayor, a pesar de que no sea algún familiar suyo, por favor, se lo encargamos mucho. Hay muchos vecinos que nos están escuchando en este momento, que están al pendiente de sus vecinos adultos mayores. ¿Por qué? Porque saben la situación complicada que viven en el día a día. Aquellos vecinos, aquellas personas que les ayudan a conectar tal vez un tanque de gas, reparar alguna fuga de agua, arreglar una problemática con alguna gotera, ayudarles o trasladarlos cuando cobran, obviamente, en el banco, ayudarles a realizar un trámite con su equipo de teléfono celular, y un sinfín de cosas. Son pequeñas acciones que cambian vidas. Regularmente el 28 de agosto, que es Día del Abuelo, lo relacionamos únicamente con los abuelitos, es decir, con la familia de sangre. Pero esto va más allá. Porque hay personas que, a pesar de que no tienen este parentesco sanguíneo, procuran mucho a los adultos mayores. No es algo que se debe de dejar a la ligera, Nosotros siempre, siempre, siempre los procuramos aquí a través de Noticieros Radiza. Saben que son importantes para nosotros. Y siempre atendemos, obviamente, las llamadas, los reportes que nos hacen llegar en torno a diferentes quejas, señalamientos, observaciones y un sinfín de cosas. Gracias, abuelitos. Gracias, adultos mayores, por ser parte tan importante de la sociedad. Gracias por siempre estar al pendiente de lo que tenemos aquí en Noticiero Radiza. Ustedes son muy importantes también para nosotros. Un abrazo de parte de todos los que laboramos aquí en Grupo Radiza. Hoy, 28 de agosto, Día del Abuelo, bien, Día de los Adultos Mayores. Y en información, un aparatoso accidente se registró sobre la carretera federal número 45 a la altura de los llamados Puentes Cuates, donde un automóvil Nissan Sentra en color negro se impacta contra las vigas metálicas del muro de contención. Ese percance fue catalogado como un choque contra objeto fijo y fuga, luego de que el vehículo terminara impactándose contra la estructura de contención ubicada sobre el puente. Tras este accidente, el conductor abandonó el automóvil y huyó del lugar, dejando un Nissan Sentra a media carretera, lo que presentó todavía un riesgo adicional para los demás automovilistas que circulaban por dicho tramo, es decir, complicó definitivamente todo. Al sitio acudieron agentes de vialidad, paramédicos de Cruz Roja Mexicana, Delegación Meoqui, así como elementos de la Guardia Nacional, División Caminos, quienes se encargaron de atender la situación y realizar las diligencias correspondientes. Hasta el momento se sigue trabajando sobre la identidad del conductor y también conocer las circunstancias exactas que provocaron que perdiera este vehículo el control. Las imágenes aparecen a través de ADC Noticias Digital de Radiza.
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3: Ya es la 1:10 p.m, siempre a sus órdenes a través de la línea telefónica 639-472-0660. 639-472-0660. Muchísimas gracias a nuestro auditorio, gracias por los mensajes. Claro que son muy importantes para nosotros, por supuesto que sí. Muchísimas gracias. Estamos siempre pues trabajando por usted y para usted. Y pues reconocemos obviamente los diferentes sectores vulnerables y esos que son también muy importantes. Gracias. Le recuerdo la línea 639-472-0660. Será un gusto saludarlo a través de Noticieros Radisa Radio. Hay una campaña muy interesante que se llama Abriga una nueva historia. Esto se trata de la donación de ropa en buenas condiciones, por supuesto, para apoyar a mujeres, a niños que atraviesan situaciones de vulnerabilidad. Cuando nos referimos a niños es de manera generalizada, niños y niñas obviamente, pero lo correcto es decir niños, para que pues, nos vayamos entendiendo por qué. Pues ya hay nuevas inclusiones, vaya, que en algunas ocasiones tanto los profesores de español como algunos periodistas pues no estamos de acuerdo con ello. Pero bueno, le repito, esta campaña, volviendo al tema, esta campaña es muy interesante. Es donación de ropa en buenas condiciones para mujeres y niños que atraviesan una situación de vulnerabilidad. En entrevista con la directora del Instituto de las Mujeres explicó que dicha iniciativa surge ante la llegada constante de mujeres que requieren no solamente atención jurídica, no únicamente atención psicológica, sino también para cubrir las necesidades básicas, como contar con un cambio de ropa para ellas y para sus hijos. La directora del Instituto de las Mujeres aquí en Delicias, licenciada Daniela Rodarte, lo explica. Escuchemos.
18: Pues el instituto, estamos muy contentos de tener esta iniciativa en conjunto, y en conjunto porque ya lo habíamos trabajado anteriormente. A nosotros no solamente nos llegan casos para atenderse jurídicamente, psicológicamente, sino también muchos casos de vulnerabilidad, en donde, como dice, llegan muchas mujeres que andan buscando trasladarse a su pueblo, llegan sin absolutamente un papel, llegan con sus niños descalzos. Y la manera en que también nosotros hemos sentido que podemos ayudar desde el instituto es darles, hasta aunque sea, un cambio de ropa. Y constantemente era de que Georgina, vamos a juntarles esto, vamos a esto y el otro, y entonces quisimos hacerlo de manera formal y permanente. Es bien importante mencionar que esta campaña de Abriga una nueva historia es una campaña permanente. ¿Por qué? Porque en todo el año, créanme, tenemos nosotros visitas de mujeres con sus niños, de familias que llegan sin nada, que es demasiado triste. Como dice Mave, que llegan sin ni siquiera poder tener dignamente una ropa, y eso también es importante mencionarlo. Como dijo Tenchita, de verdad, la ropa que nos donen, que sea digna, que sea una ropa que ustedes se pondrían. ¿Por qué? Porque realmente esto que dice aquí, una prenda puede acompañar el comienzo de una nueva vida, eso es verdad. A veces el que les demos un cambio de ropa y que ellos sientan que es lo mejor que les puede haber pasado en ese momento, se van de la manera más contenta. Y nos ha pasado constantemente, sobre todo con el tema de que ahorita mencionaban que tenemos muchos jornaleros aquí también, la mayoría de estas mujeres también son violentadas porque son una cultura que lamentablemente ya vienen manejando constantemente. Llegan con nosotros al instituto y realmente es eso, no las dejan sacar de este espacio, ni siquiera un cambio de ropa, ni para ellos ni para sus criaturas. Entonces, pues los invitamos. Esta es una campaña muy bonita que también nació en conjunto y que nos da mucho gusto que todos se vayan uniendo y que nos vayan compartiendo y que sobre todo hagan esta difusión, porque a veces nosotros mismos no sabemos ni qué hacer con nuestra ropa y la queremos tirar o la queremos saber dónde, ahí la traemos navegando en la camioneta, no sabemos a dónde donarla. Entonces este es un espacio en donde puedan donar también esta ropa, en donde nosotros vamos a tener permanentemente, tanto en Cáritas como en el instituto, la ropa que vayamos a donar, y pues constantemente, sobre todo por temporadas, estarlas poniendo ahí para que la gente que quiera y que sepa, y que sepa sobre todo que tengamos nosotros ese guardarropa permanente, en donde puedan encontrar también pues una solución también a uno de los pequeños problemas que pueden tener. Entonces, gracias Georgina, gracias a Cáritas, gracias a los regidores por sumarse a esta también a esta iniciativa, ayudándonos también y apoyándonos a hacer más grande esta campaña, y a ustedes también por difundirla.
3: Para nuestro auditorio que nos estaba preguntando sobre el baile del Día del Abuelo, es hoy. Es hoy, viernes 28 de agosto, en el Salón Antares, a partir de las 6 de la tarde. Es el día de hoy, para que no se le vaya a pasar. Salón Antares es el baile del Día del Abuelo. Es atendiendo una de las preguntas de nuestro auditorio, claro, que las resolvemos aquí con mucho gusto, a través de los números de atención de Noticieros Radiza Radio. En otro tema, el secretario de Desarrollo Humano y Bien Común de Gobierno del Estado anunció la apertura de un nuevo comedor comunitario en el municipio de Rosales. Esto a más tardar para el mes de noviembre, como parte del fortalecimiento del programa Nutri Chihuahua. Tenemos aquí la información.
19: Muy buenas tardes, querido Rosales. ¿Cómo están? Buenas tardes. Pues muchísimas gracias, primero que nada, Pepe, presidente, muchísimas gracias por tu invitación, por hacernos partícipes de estas importantes entregas de obra. Saludar otra vez a nuestro querido Fito, a nuestra querida Miriam, presidentes de Saucillo, de Meoqui, y obviamente al ingeniero Mario Mata. Ingeniero, muchísimas gracias por hacernos también partícipes siempre de todo lo que hace la Junta Central de Agua y Saneamiento en todo el estado. Déjenme decirles que ya lo decía el ingeniero Mata, pero creo que lo decía con mucha humildad. Creo que no le daba la dimensión que corresponde a esa obra enterrada que ha hecho la gobernadora Maru Campos durante toda su gestión. Han sido pues 4 años y medio en los que se ha invertido como nunca en los últimos 40 años, por lo menos en este estado bello y grande que compartimos todos y todas. Nada más para presumirles, nada más en Ciudad Juárez, en estos 4 primeros años de gobierno encabezados por Maru Campos y en los que el ingeniero Mata ha estado al frente de la Junta Central, se han invertido más que los 11 años anteriores combinados. ¿Y qué significa eso? Pues eso puede ser mucho dinero, pero es precisamente lo que Chayito nos decía, eso, la inversión que se hace en agua, en alcantarillado, en drenaje, en habilitación de calles, de pavimentaciones, en toda la infraestructura que se despliega por lo ancho y alto y largo del estado, pues es no solo dinero que se gasta en infraestructura y que se ve padre y que se ve muy bonito y que es obra de relumbrón o obra enterrada. Cada obra, cada peso que se gasta en el estado de Chihuahua en obras de infraestructura es una oportunidad más para la gente de Rosales, para la gente de Meoqui, para la gente de toda esta región de Delicias, del centro sur del estado, pero también es una oportunidad más para la gente que baja de la Sierra Tarahumara a trabajar en nuestros campos, para nuestros jornaleros agrícolas. Toda la salud, todo el Medichihuahua se mueve por nuestras carreteras. Todas las medicinas llegan por nuestras carreteras. Todo el agua que consumimos llega gracias a que hay un gobierno del estado siempre dispuesto a trabajar por todos y todas los chihuahuenses en todo el estado. Entonces, yo primero quisiera poner eso como un ejemplo de verdaderamente un gobierno humanista. Es un gobierno que une a todo el estado con toda esta infraestructura, con todas estas inversiones, con miles de kilómetros, son 4,600 kilómetros de carreteras que tenemos en todo el estado, y todo se les ha atendido por lo menos en 2 vueltas. Entonces, de verdad, lo que ha hecho Maru Campos en materia de infraestructura es muy importante, pero creo que hay algo todavía más valioso para la gobernadora y para todos quienes nos dignamos acompañarla en este camino de su administración. Y me quiero referir desde luego pues a las dos cuestiones que tienen que ver, ya hace ratito lo decía el alcalde de Delicias ahí en un evento que tuvimos, a dos de las cuestiones principales que para ustedes, para las familias, para todos, son cuestiones fundamentales. De nada sirve que la economía se mueva, de nada sirve que la gobernadora y su equipo estén procurando que haya más inversiones extranjeras, que haya más creación de empleos, si no hay salud. Y ante el abandono de otras personas, de otros que nos han dejado solos, la gobernadora ha tenido a bien crear Medichihuahua para que cada chihuahuense, para que cada niña, para que cada niño, para que cada adulto mayor pueda tener acceso a servicios de salud dignos. A que si requieren estudios de mastografía, por ejemplo, para prevenir el cáncer de mama, aquí los vamos a tener en Delicias. No se van a tener que ir a Chihuahua, no se van a tener que ir del estado, y son equipos que van a estar todavía mejor que lo que están en Chihuahua. Ahí tenemos en Parral un hospital que no hace mucho inauguramos, de ginecología y obstetricia. Ahí para las mujeres, va a ser hasta para mujeres que vienen de Durango. ¿Por qué? Porque a Maru Campos le importa la salud. Nuestra gobernadora es la gobernadora de la salud. Entonces, yo creo que Medichihuahua es sin duda un componente muy importante de este gobierno verdaderamente humanista que, como decía el Inge Mata, pone a cada persona, a cada ser humano al centro de su hacer, al centro de su quehacer. Y junto con la salud, la alimentación nutritiva y de calidad ha sido otra de las prioridades que ha tenido la gobernadora, y por eso se creó NutriChihuahua, esta estrategia para que cada persona pueda tener realmente acceso a servicios de alimentación. Y entonces tenemos pues más de 150 mil niños, son casi 200 mil niños y niñas en todo el estado que todos los días reciben un desayuno caliente, reciben una ración de alimento también fría. Y por eso tenemos más de 40 comedores comunitarios a lo largo y ancho de todo el estado, que también desde la Secretaría de Desarrollo Humano y Bien Común administramos, y tenemos otros comedores comunitarios en coordinación con el DIF estatal. Y tenemos también los programas de despensa para personas adultas mayores y para personas con discapacidad, porque creemos que el verdadero humanismo es realmente estar ante las necesidades más importantes de las personas. Y por eso nos da mucho gusto también anunciar, si me permites, alcalde, aquí te voy a ganar la primicia, ya anunciamos, vamos a tener un comedor nuevo en Saucillo próximamente. Vamos, ya tenemos uno y vamos a tener, y ayer la presidenta Miriam anunció otro comedor que vamos a poner ahí en Ñoqui. Y con mucho gusto también les traemos la noticia de que a más tardar en noviembre vamos a traer un comedor comunitario de la Secretaría aquí a Rosales. Porque la gobernadora quiere que todos en Rosales estemos bien alimentados. Porque un verdadero gobierno humanista no le tiene miedo a ver a la gente de frente. Porque un verdadero gobierno humanista se acerca a las personas. No porque sean próximamente visitados para diferentes cuestiones que puedan suceder, no porque los consideremos simplemente parte de un grupo, sino porque cada ser humano, cada persona vale lo mismo que la que está enseguida. No importa su origen social, no importa el dinero que tenga o no tenga, no importa si estudió, no importa si no estudió, no importa si está enferma, no importa si está saludable. Todas las personas valemos lo mismo.
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3: Ya es la 1:27 p.m. Estamos aquí en Noticieros Radiza Radio. Nos da mucho gusto recibir la visita del contador Óscar Oaxaca Pacheco. Contador, qué gusto. Buenas tardes. ¿Cómo se encuentra hoy? Bienvenido.
26: Ah, muy bien, Lalo. Muy bien.
3: Nos da, vamos a tocar temas muy interesantes. Nos da mucho gusto tenerlo por acá. Contador, ¿cuáles son los servicios en los cuales pues la gente puede, obviamente, obtener con usted? Platíquenos.
26: Sí, mira, en consultoría especializada fiscal tenemos ya más de 2 años de experiencia. Integramos 3 pilares fundamentales para cualquier negocio, que es la contabilidad empresarial, protección patrimonial y la gestión de servicios financieros. Nuestro enfoque pues, no es solo cumplir con las obligaciones fiscales, sino ser un socio que ayuda a tomar decisiones financieras con datos reales y oportunos para el empresario. No solamente negocios grandes, también manejamos negocios chicos, profesionistas y emprendedores que gusten acercarse con nosotros. Estamos a la orden.
3: Contador, en muchas ocasiones nosotros estamos, como quien dice, muy despegados de todo lo que tenga que ver con esto, ¿no? Escuchamos definiciones, escuchamos palabras, que la declaración, que los impuestos, que si persona física, que si persona moral. Para aquellas personas que no estamos muy relacionadas con esto, usted les puede ofrecer esta asesoría, ya les dice cómo es la manera de trabajar y de esta manera también la documentación que ellos requieren.
26: Sí, así es, Lalo. Mira, que la contabilidad bien estructurada no es un gasto, que lo vean la gente como una inversión. Es un mapa de navegación de su negocio. En nuestra firma aseguramos el cumplimiento fiscal al día, pero sobre todo analizamos la capacidad de pago liquidez real de la empresa o de su negocio para que no solamente sea el cálculo de impuestos, sino que vean que realmente están generando rentabilidad en su negocio, que vayan viendo y midiendo su crecimiento. Y pues básicamente ese es el principal nicho que que manejamos.
3: Es decir, hay que tener un buen control para todas las empresas, contador. Sabemos que en muchas ocasiones nosotros, por estar en el día a día o resolviendo ciertas actividades, no nos damos cuenta si realmente nuestro negocio es o no rentable, ¿no? Hasta que ya se hacen números y es donde dice la gente, ah, caray, no me está saliendo esto. ¿Por qué? Porque estoy perdiendo realmente.
26: Es correcto, Lalo. Muchas veces pues están pagando impuestos mes con mes y pues realmente no ven un crecimiento tangible en su negocio. Entonces nosotros nos apoyamos básicamente en darle solución, hacerles ver el panorama general de la empresa y pues principalmente apoyarlos, ir codo a codo con ellos, y pues ahora sí que
3: asesorarles, ¿no?
26: un servicio muy integral, muy diferente, que la gente no lo vea que es una firma, un despacho común y corriente, ¿verdad? Que nos vean como su asesor. Su aliado.
3: Contador, ¿qué hay con relación a los costos? Mucha gente piensa que tener un contador es algo caro.
26: Pues mira, Lalo, te comento que desde una asesoría de cualquier estado financiero, de hasta finanzas personales, pues nuestras asesorías inclusive son gratuitas en algún momento y ya nosotros cobraríamos por el servicio, ¿verdad? Por el servicio de la contabilidad. Manejamos lo que también es la protección patrimonial, recordándole aquí al público que pues un accidente, un siniestro imprevisto, pues puede desequilibrar las finanzas de una empresa. Por eso comercializamos también seguros de auto y flotillas, trabajando con múltiples aseguradoras de prestigio, y pues esto nos permite comparar opciones y diseñar una póliza a la medida del cliente, garantizando pues la mejor cobertura al mejor precio. También es lo que estamos ofreciendo.
3: Que tengan esa tranquilidad, ¿no, contador? De que al momento de que se registren los accidentes, porque no sabemos en qué momento puedan pasar, no sabemos en qué momento salen los imprevistos, pues ya tengan ese soporte detrás.
26: Así es.
3: Muy bien, los servicios financieros, contador, ¿de qué se trata esto?
26: Mira, ahí apoyamos integralmente en la gestión y trámite de préstamos bancarios, asegurándonos de presentar expedientes sólidos con las instituciones, además de pues negociar las tasas, la comisión por apertura. Darles ahora sí que el lenguaje práctico para que pues las personas entiendan lo que van a pagar y que el apalancamiento que usen pues sea para un crecimiento ahora sí que de su negocio y que lo vayan a usar realmente en lo que van a ocupar. Medimos capacidad de pago y para que tengan la estabilidad y económica de la empresa y que sepan bien lo que van a derogar cada mes y que les vaya a funcionar el plan que vayan a efectuar con esa gestión financiera.
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3: 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Para que tenga pues ese respaldo, obviamente, de un contador, de tener todo en orden, vaya, porque, le repito, en ocasión no sabemos cómo vienen los cambios con el SAT, las devoluciones, las declaraciones, todo esto, contador, genera pues mucha incertidumbre, ¿no?, para los mismos propietarios de los negocios, que en muchas ocasiones pensarían, es que yo tengo un gran negocio y yo no necesito un contador. Yo creo que todos necesitamos una asesoría contable, ¿no?
26: Así es, desde muy básica que sea, muy práctica, hasta pues, grandes contribuyentes o pequeños, ¿verdad? Pero sí, pues que sepan y que tengan un diagnóstico de lo que están trabajando.
3: Así es, con lenguaje claro, contador, porque pues muchas ocasiones, le repito, no sabemos obviamente de las definiciones de lo que tenemos que hacer y pues ustedes ofrecen esto, ¿no? Un lenguaje claro para sus clientes, decirles, ¿sabe qué? Mire, vamos a hacer esto, necesito tales documentos, vámonos por esto. ¿Por qué? Porque le conviene más. ¿Por qué? Porque va a pagar menos impuestos. ¿Por qué? Porque de esta manera va a tener devoluciones, lo podemos dar de alta así, así, así, y de esta manera también, pues con esta asesoría de los servicios, de la protección que manejaba usted del patrimonio o de los servicios financieros, que pues vienen a dar un plus con este tipo de asesorías, ¿no?
26: Sí, queremos dar un plus, una forma diferente de trabajo, que no vean a este despacho, esta firma contable como cualquier otra, que la vean como una forma práctica y simple de llevar sus finanzas y de tener esos servicios adicionales a su disposición. 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
3: Muy bien, bueno, pues ya lo escuchó, él es el contador Oscar Oaxaca Pacheco. 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
3: 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Etcétera. 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
3: 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Yo le agradezco al contador Oscar Oaxaca por esta entrevista. ¿Contador, algo para finalizar?
26: No, pues prácticamente que nos vean como su aliado estratégico en cualquier toma de decisiones.

0: Muy bien, perfecto. Gracias, contador. Seguimos pendientes.
1: Gracias, Lalo.
0: Buenas tardes.
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0: 1:39 PM. Buen provecho. Si es que ya está con los alimentos, recuerde manejar con mucha precaución y sobre todo disfrutar de este fin de semana porque es el último de las vacaciones. Entonces, las vacaciones se van en un abrir y cerrar de ojos. Platicamos con el sector educativo, con los profesores, con los alumnos, con los padres de familia también. Cada uno conforme a su área, por supuesto. Padres de familia, algunos contentos, otros un poco tristes porque ya no van a tener a los niños ahí tanto tiempo en casa. En cuestión, digo contentos porque pues sí se les complicaba cuidarlos y ahora pues ya van a estar ahí en las aulas. A los profesores, siempre con mucho ánimo, siempre preparándose, obviamente. Ellos entran antes para llevar a cabo toda esta serie de capacitaciones. Usted sabe que cada inicio del ciclo escolar pues son cambios, actualizaciones que se tienen que atender, algunas situaciones por supuesto también especiales, y es por ello que enviamos el saludo por supuesto para todo el sector educativo que ya está más que listo para iniciar el periodo escolar. En otro tema, y le mencionaba sobre esta información, en Rosales pues sigue la inversión. En este caso también estuvo presente en días pasados el director general de la Junta Central de Agua y Saneamiento informando de la recanalización sanitaria de la calle México en el municipio antes mencionado, que requirió excavaciones de hasta 5 metros de profundidad, logrando eliminar por completo una descarga de aguas negras que vertía sobre terrenos agrícolas de los vecinos. Tenemos aquí parte de los audios.
16: Muchas gracias. ¿Cuánto, a qué profundidad llegamos? ¿Sí o no, Irene? 4 metros, algo así andaban, pues casi los 5 metros, no se veían los trabajadores.

0: Nunca me ha tocado una obra de ese tamaño. Qué bueno que fue aquí en Rosales. Y les voy a contar algunas cosas de Rosales que a lo mejor ustedes saben. La última batalla contra los norteamericanos no fue en Sacramento, ¿eh? Fue aquí en Rosales. Exactamente, fue aquí en Rosales. Y hubo un muchacho de mucha valentía que entraba y salía. Estaba cercado a Rosales y entraba y salía porque conocía por dónde. Entonces, que eso se les queda. Habían grabado la valentía de los rosalenses. Hace 93 años que llegaron los colonos a 9 kilómetros de aquí. Y fue Rosales quien les dio la hospitalidad. Delicias fue durante 2 años una comisaría de Rosales. No se hizo municipio hasta enero del 2035. Y el 60% del terreno de Delicias era de Rosales. Rosales se lo cedió, al igual que Meoqui y al igual que Saucillo. Mire, y aquí están los tres juntos. Y alguien de Delicias que se los agradece. Mis ancestros maternos son de aquí, de Rosales. Mi señora, pues ya lo saben, que nomás que es de Saucillo y Rosales, así que estoy dividido, mi fito. Pero el licón, al final de cuentas. No, la verdad, Rosales, para nosotros era perrearnos la secundaria, venirnos en el camión, bajarnos ahí en el río. Nadie me lo cree, pero el río medía 80, 100 metros de ancho. Se metió uno a nadar. Ojalá algún día lo volvamos a ver. Seguir trabajando por Rosales, seguir trabajando por el Estado, que cada apoyo del gobierno se traduzca en una obra, se traduzca en algo mejor. Ustedes no lo recuerdan, pero el presidente me llevó a verlo. Había una descarga de agua negra, pregúntele a Irene, ahí directo a las labores, ¿eh? El agua negra sí iba a las labores. Gracias a esta obra, ya no. Gracias a esta obra ya no huele feo en entrar a Rosales o ahí en las carreras de caballos. ¿Sí les ha tocado las carreras de caballos o no? ¿Seguros? Ok. Vamos a seguir esforzándonos. A ver, ¿conocen Medichihuahua? A ver, ¿quiénes ya son de Medichihuahua? Levanten la mano. Qué bueno, faltan muchos, ¿eh? Medichihuahua sí tiene medicinas. Medichihuahua sí tiene servicio. Es una gran diferencia para las familias. Por eso les digo que el gobierno de Maru Campos es un gobierno humanista, porque pone a la persona en el centro de las acciones de gobierno. Hay que seguir soñando y seguir soñando a lo grande. Agua, saneamiento, educación, salud, estar cercanos a la gente. No hay otra forma de gobernar más que estar cercanos a la gente. Ahí me da mucho gusto. Pues desde Julimes, aunque Julimes no nos dio tierra, pero desde Julimes, Rosales, Meoqui, Saucillo, Delicias, somos las mismas personas, las mismas familias. Todos tenemos un familiar en alguno de estos municipios. Ya Camargo sí está mal de jecitos. Mi mamá es de Camargo, pero sí está mal de jecitos. Pero aquí somos los mismos. ¿Y qué nos une? Pues además de los lazos familiares, nos une ese trabajo constante, la labor, las hortalizas, el maíz, el sorgo, el algodón, el nogal, todo eso nos une, claro, la leche, los quesos. ¿Se hacen queso por aquí? ¿Me vieron que hacíamos un queso por aquí? Bueno, pues que sigamos esforzándonos porque a nuestros hijos y a nuestros nietos y a todas las generaciones venideras les dejemos un mejor futuro.
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15: Ya estamos de regreso. 1:49 p.m. ya, 1:49. El día de hoy, bueno, fue desde la madrugada, 1:00 a.m, algunos desde las 12:00 p.m, que tuvieron problemas al momento de intentar comunicarse o conectarse a través de su teléfono con una de las compañías, que es Telcel. Le mencionábamos sobre esta información a muy temprana hora, a la hora que estábamos dando esta información, 7:15 aproximadamente de la mañana, todavía no se restablecía el servicio de la telefonía celular. Y es que esta falla fue generalizada de la red de la compañía de Telcel, que dejó incomunicados a miles de usuarios, los municipios cercanos, Delicias, por supuesto, Saucillo, Meoqui, Camargo y algunos otros más. La interrupción del servicio comenzó a registrarse de manera repentina aproximadamente a las 12:00 p.m, donde sumó más de 7 horas con dicha problemática, afectando tanto la realización de llamadas de voz, es decir, la llamada tradicional, y el envío de mensajes de texto, texto tradicional. Lo que pasa es que ya hoy en día regularmente cuando mencionábamos texto, lo canalizamos únicamente o lo relacionamos con la aplicación de WhatsApp. Asimismo, como con la conexión de datos móviles para el acceso a Internet. Habitantes de diversas localidades expresaron su molestia tras quedar completamente desligados de la red telefónica durante la madrugada y el transcurso, obviamente, de la mañana, lo que generó afectaciones inmediatas en las actividades laborales, comerciales y de la vida cotidiana. Sabemos que mucha gente tiene el tercer turno, entonces necesita, obviamente, estar conectados por diferentes razones, motivos, etcétera, dependiendo de la naturaleza de cada trabajo, y es por ello que existía esta incertidumbre. ¿Sabe qué fue también lo que generó todavía un poco más o agravó más la situación? Con el registro de las líneas, muchas personas pensaban que esto se trataba ya como si le hubieran dado de baja la línea o la suspensión de la línea debido a que presentaba pues estas fallas. Los reportes señalaban en los teléfonos móviles en la parte superior izquierda la leyenda sin servicio. O bien, también mantenían estas barras de señal ficticias que no permitían completar la transferencia de datos, ni siquiera enlazar las llamadas salientes. Esa parálisis digital también causó contratiempos significativos en el sector comercial. ¿Por qué? Porque todavía hoy por la mañana diversos establecimientos prestadores de servicios aquí en Delicias e inclusive también en la región tuvieron ciertas problemáticas, ojalá que no le haya pasado, pero sí hubo algunas problemáticas que nos están reportando para procesar pagos con la tarjeta de crédito o de débito debido a la dependencia de estas terminales bancarias, que algunas de ellas operan mediante redes de esta misma telefonía móvil. Entonces sí batallaron para tener, le repito, para poder realizar sus pagos. Y usted sabe que hoy en día cada vez es más o más complicado o menos común llevar pues el dinero en efectivo. Entonces sí hubo ciertas complicaciones al momento de realizar los pagos, pero bueno, pues ya se está normalizando poco a poco esta situación. Aproximadamente a las 8 o 9 de la mañana ya los servicios en lo que respecta, por lo menos a la telefonía móvil, ya se mostraba un poco más estable, donde la empresa de telecomunicaciones no ha emitido un comunicado oficial para explicar cuáles fueron las causas exactas de este fallo que sobrepasó las aproximadamente 7 horas de duración. Y le repito, muchos pensaban que se trataba obviamente de el no haber registrado las líneas de telefonía celular. Hasta el momento usted sabe que la situación con el registro de las líneas va con la terminación en el número 0. Algunas de ellas, pues todavía hay esta cierta resistencia al momento de querer, obviamente, registrar sus teléfonos. Bueno, pues ya dependiendo de cada quien, por supuesto, pero si México enfrenta este fenómeno de resistencia civil y desconfianza generalizada ante esta obligación legal de registrar y vincular las líneas telefónicas móviles con la clave única de registro de la población, que es la CURP, o bien las identificaciones oficiales. Algunas de ellas ya van de forma automática, por llamarlo así, con los planes tarifarios. Algunos planes tarifarios, ya desde que se hace este contrato, pues ya se tienen algunos datos, y es por ello que algunas personas pues no les ya han llegado este mensaje. ¿Por qué? Pues porque ya tienen obviamente este registro de líneas. Algunos no lo sabían y otros ya. Pero sí, a los que todavía no han tenido pues algún plan, etcétera, pues ya les está llegando seguramente un mensaje de que tienen cierta fecha límite dependiendo de la terminación de su número de teléfono celular para poder registrarse. ¿Qué existe esto? El principal argumento de los usuarios es el miedo a entregar información sensible a un sistema centralizado, la desconfianza del aumento porque se han filtrado hackeos masivos con bases de datos que han ocurrido en el pasado y un sinfín de cosas más. Ya dependiendo, por supuesto, de cada persona, de cada situación, que es diferente, y de esta manera, pues es una resistencia que todavía se da, le repito, a nivel nacional, ya que millones de personas decidieron hacerse de números secundarios para evitar este trámite, porque no confían obviamente en esta situación. Diferentes sectores e inclusive actores políticos promueven recursos jurídicos como suspensiones provisionales de la vía amparo, argumentando violaciones constitucionales al derecho a la privacidad de las telecomunicaciones. ¿Qué es lo que mencionan ellos? Las personas. Yo compré mi teléfono. Es mío y no tengo por qué estarle rindiendo cuentas a nadie. Y aparte es mi número y no me siento seguro al momento de brindar mi información a empresas, a personas, a quien usted guste y quiera. Cada opinión se respeta, cada opinión es diferente. El objetivo, le repito, es evitar las extorsiones. Pero usted sabe que cada vez pues, son más hábiles e inclusive, escuche bien, se han estado registrando este tipo de extorsiones al momento de registrar la línea. Incongruente, sí, definitivamente sí, pero así está pasando. Es lo que le mencionaba. Que personas, pues no confían obviamente en esto. ¿Por qué? Porque ya han existido intentos de extorsión incluso al momento de vincular las líneas o intentar vincular las líneas. Entonces, ¿será una estrategia efectiva? Pues ya veremos conforme vaya pasando el tiempo. Lo que sí es que si suspendían todas las líneas como se tenía programado en un inicio, pues iba a existir un descontrol total y una pérdida importante en las diferentes compañías de telefonía celular a nivel nacional. ¿Qué fue lo que hicieron por estrategia, si usted se da cuenta? Muy inteligente. Lo decidieron partir en lapsos, para que la cantidad de gente afectada fuera menor y no existiera alguna problemática más grande en cuestión de manifestaciones, en cuestión de descontentos, etcétera. Entonces, si se hacía todo de una misma fecha, es decir, la suspensión, de manera general, pues obviamente iba a existir un problema y movimientos fuertes en torno a esta resistencia de no vincular los datos con su teléfono celular. Pero de manera inteligente, ¿qué hicieron? Lo dividieron. Dividieron estos lapsos por estos bloques con la terminación de los números. ¿Para qué? Para que fuera más sencillo ir poco a poco, de alguna manera u otra, forzando a la gente a que registrara su línea de teléfono celular. Son opiniones de la gente. Aquí lo escuchamos, aquí lo leemos. Gracias por sus opiniones y sus comentarios. ¿Qué opina usted del tema? También, por supuesto, queremos escuchar la suya y queremos leerla también. 3 minutos antes de las 2 de la tarde, vamos a una pausa comercial.
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3: Son ya las 2 de la tarde en punto. 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La Dirección de Seguridad Pública Municipal atendió un reporte sobre posibles detonaciones de armas de fuego en la colonia campesina, derivado de la detención de tres hombres, entre ellos un sujeto de 35 años, al cual se le aseguró un arma corta tipo escuadra. La información es la siguiente.
4: Sí, comentarte que personal de la Dirección de Seguridad Pública Municipal de Delicias atendió un reporte que llegó a los números de emergencia, específicamente al 911, sobre posibles detonaciones en la colonia campesina. Al lugar acudieron personal de Seguridad Pública, donde lograron la detención de un sujeto de 35 años de edad, a quien se le aseguró un arma de fuego tipo escuadra. También ahí se detuvo a otras dos personas, otros dos masculinos, uno de 20 años y otro de 16 años, quienes participaron y se vieron involucrados en una riña. Ahí, pues, por fortuna, personal de la corporación acudió rápidamente, atendió el reporte y realizó la detención correspondiente. Invitar a toda la ciudadanía que nos escucha que sigan reportando cualquier tipo de acontecimiento al 911 para que personal de seguridad pública pues lo atienda a la brevedad y puedan acudir de manera inmediata a ese tipo de llamados.
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3: Ya son las 2 de la tarde con 6 minutos. 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El DIF municipal de Meoqui dio a conocer que se encuentran con espacios disponibles para terapia de lenguaje a bajo costo en el Centro de Rehabilitación Integral, el CRI, para niños de 2 a 12 años, que se suma a las acciones de atención que impulsa la alcaldesa Miriam Soto. Tenemos aquí la información.
14: Bueno, pues haciendo la invitación para que puedan inscribir a sus niños, tenemos plazas abiertas en el CRI, en el Centro de Rehabilitación Integral, que pertenece a DIF Municipal, para la terapia del lenguaje. Pues hay que acudir a las instalaciones del CRI para que puedan hacerle la valoración a su niño y puedan tener acceso a la terapia. La edad es de 2 años hasta 12 años y el teléfono del CRI para que puedan comunicarse al 6639-261-2589.
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3: Ya son las 2 de la tarde con 13 minutos, ya 2 con 13. 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Tenemos el reporte de los accidentes más relevantes de las últimas horas.
30: Claro que sí, Víctor Yáñez, agente de vialidad.
31: Sí, bueno, se nos hizo el reporte de dos accidentes de fuga aproximadamente, el primero de ellos a las 20 horas. Este ocurrió en el cruce de la avenida Cuarta y calle 25 Sur. en donde un vehículo de la marca Honda color azul impactó un vehículo Nissan Versa color gris modelo 2012, el cual se encontraba sin movimiento. Esto es una maniobra de retroceso en el cual le causara daños aproximadamente de 8,000 pesos. Afortunadamente el afectado identifica el vehículo con la matrícula y la línea del vehículo. Se está dando la búsqueda del propietario para que se haga cargo de los daños que ocasionó. Otro accidente similar fue en lo que es la carretera Delicias Anaica. Esta es la altura del kilómetro 1 o prácticamente frente a la colonia campesina. En esta ocasión, pues un vehículo tipo pesado, color guinda, que es un quinta rueda, también se encontraba a la orilla de la vía y al realizar maniobras para incorporarse a la vía, realiza maniobras en retroceso, por lo cual impactó también con un vehículo que se encontraba estacionado en la parte posterior. Este es un vehículo de la marca Nissan Sentra, modelo 2017, color negro y matrícula del estado de Chihuahua, en el cual se dañó el vehículo con aproximadamente 20,000 pesos. Sí, así es, ya por primera instancia nosotros como Departamento de Vialidad y Conciliación tratamos de localizar estos vehículos. Nos ayuda muchísimo las características que puedan tomar. En este caso puede ser qué tipo de rines trae, si por ende la matrícula es la más importante. Si llegan a tener algún tipo de percance de este tipo, lo más factible es anotar o fotografiar el vehículo que se está dando la fuga. Con tener las placas, pues ya es mucha ayuda que nos proporcionarían para poder localizar a su propietario. E inclusive si no lo podemos localizar o sean foráneos, pues ya se hace mediante la fiscalía, se turna el caso a fiscalía y fiscalía también puede llegar a este tipo de proceso de localizar el vehículo por la fuga y los daños ocasionados. También pues hay otras características que puedan proporcionar como tanto el color, tipo de rines, si está polarizado o no está polarizado, si trae alguna calcomanía, algún número telefónico, a veces que venden los vehículos y traen números telefónicos en los cristales, pues también eso es algún tipo de característica que nos pudiera ayudar.
0: Aquí evitar pues la confrontación directa, ya que en ocasiones pues escala por ahí a lesiones o a riñas, ¿no?
31: Sí, así es, pues de todas maneras cualquier tipo de contacto con el conductor, si ya se dio la fuga, yo creo que no va a generar otro tipo de acuerdo. Lo primordial es hacer el llamado. Es importante que hagan el llamado inmediato al momento de que ocurrió el accidente. Hagan el llamado. Si se dio la fuga y tienen los datos, permanezcan en el lugar para que llegue la unidad para que tome conocimiento del hecho y se pueda dar el seguimiento correspondiente.
1: Así es, esto en la glorieta conocida como Luis H. Álvarez ocurre cuando dos vehículos al circular por la Fernando Baeza Oriente, en un sentido oriente a poniente, hacen el señalamiento gráfico de alto que está en Trónico en la Solidaridad. El vehículo responsable no se percata que no se cruza el vehículo víctima y provocando un impacto en la parte posterior de un taxi Nissan Versa 2022 y responsable una Nissan Frontier 1998. Afortunadamente no. Aproximadamente 8,500 de la víctima y 3,000 del responsable. Bueno, se les da una cita el día de mañana en el Departamento de Vialidad para que lleguen a un acuerdo en la reparación del daño. 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

0: ¿Y qué pasó en la capital del estado? El conductor de una camioneta involucrado en un choque que provocó la muerte de un hombre de aproximadamente 60 años fue detenido luego de intentar huir del lugar desnudo tras un accidente registrado en la glorieta frente al Hospital Ángeles. Testigos captaron el video, que forma parte del momento exacto en el cual este hombre sale de la unidad, intentó ingresar al hospital y posteriormente regresó hacia la zona de la glorieta. Ya que de acuerdo con los primeros reportes, el sujeto descendió de la camioneta sin ropa e intentó ingresar al Hospital Ángeles, pero personal del lugar salió para contenerlo. El conductor nuevamente se dirigió hacia la glorieta donde un elemento de seguridad logró interceptarlo. Sin embargo, puso resistencia y comenzó a correr hasta que finalmente se tiró al piso y quedó bajo custodia. El accidente ocurrió cuando la camioneta circulaba a alta velocidad y choca contra un Nissan Versa cuyo conductor murió tras ser proyectado contra un poste de la Comisión Federal de Electricidad. La camioneta terminó impactándose contra una palmera de la glorieta. El poste derribado dejó sin energía eléctrica algunas áreas generales del hospital. Fueron los elementos de la municipal, así como elementos de la Policía Vial y Estatal, quienes acordonaron el sector para realizar las diligencias correspondientes. Este video aparece a través de ADS Noticias Digital de Radisa. Y posteriormente ya fue identificado ese conductor tras este choque mortal ocurrido en el cruce de las avenidas Tomás Valle Vivar y Haciendas del Valle. Fue identificado de manera preliminar como Luis Espada. Tras la colisión, el hombre salió de la unidad sin ropa y comenzó a correr por la vía pública en aparente intento por alejarse del lugar del accidente. Los primeros reportes indican esto, precisamente que se impacta contra un vehículo conducido por un adulto mayor, el cual perdió la vida en el lugar debido a la gravedad de las lesiones. Testigos que presenciaron el accidente siguieron al presunto responsable mientras estaban solicitando el apoyo de las autoridades. Le repito, trascendió que Luis Espada podría haberse encontrado bajo los efectos de alguna sustancia al momento del accidente, situación que va a ser determinada por las autoridades mediante las investigaciones que así competen. Con una inversión cercana a los 186 millones de pesos, el presidente municipal de Chihuahua, Marco Bonilla, destacó la consolidación de una obra vial que va a reducir en más de un 80% los tiempos de espera en el tráfico, beneficiando directamente a más de 350 mil ciudadanos de la capital. Escuchemos.
1: En Chihuahua, queridas amigas y amigos, en Chihuahua la palabra vale y se cumple. Y cuando uno empeña su palabra, tiene la obligación de honrarla con hechos. Así me la enseñó mi padre y así me la enseñó mi abuelo. Por eso invertimos aquí casi 186 millones de pesos. Pero el verdadero valor de esta obra no está en su costo, sino en lo que significa en la vida cotidiana de más de 350 mil personas. Significa que una mamá o un papá van a tener menos tiempo, van a tener menos tiempo para llevar a sus hijos a la escuela o para que ellos puedan llegar al trabajo. Significa también que quien termina una jornada larga pueda volver más pronto a su casa a descansar. Que las familias pasen más tiempo pues con su familia y menos tiempo detenidos en el tráfico. Con esta obra, el tiempo de espera en este cruce se va a reducir en más de un 80%.
0: La Coordinación Estatal de Protección Civil emitió un aviso preventivo ante el pronóstico de ráfagas de viento, tolvaneras, altas temperaturas, inclusive lluvias, con posible caída de granizo durante este fin de semana en la entidad. Para el día de hoy, 28 de agosto, las rachas podrían alcanzar velocidades superiores a los 45 kilómetros por hora en municipios del norte, noreste, sureste y noreste, así como Juárez, Ahumada, Parral, Jiménez y Camargo, donde superarán los 35 kilómetros por hora en el centro y suroeste. Asimismo, se esperan precipitaciones de dispersas a moderadas, con chubascos en Chinipas, Guazapares y Urique. Serán de aisladas a dispersas en Temozachic, Moris, Ocampo, Huachochi, Batopilas, Morelos, Guadalupe y Calvo, Rosales, Meoqui, Julimes, inclusive también se habla de esta ciudad de Delicias, Saucillo, Satebó, Valle de Zaragoza, Rosario, así como San Francisco del Oro y Parral. En Juárez, Ahumada, Guadalupe, Ignacio Zaragoza, Madera, Gómez Farías, Namiquipa, La Cruz, Coyame y Ojinaga se prevén lluvias aisladas. Dichas condiciones podrían estar acompañadas de actividad eléctrica, ráfagas de viento y granizo, donde las temperaturas máximas alcanzarán los 39 a 40 centígrados para Chinipas, 38 para Juárez y Ojinaga y 34 para la capital del estado. Para el día de mañana, sábado 29 de agosto, las condiciones meteorológicas mantendrán el ambiente caluroso con vientos que se estarán esperando de hasta 55 kilómetros por hora, con posibles tolvaneras para Julimes, Saucillo, Camargo y La Cruz, para que usted que regularmente transita dichos tramos, tengan mucho cuidado. Las ráfagas de viento van a rebasar los 45 kilómetros por hora en Juárez, Ahumada, Delicias, Parral y Jiménez, y los 35 kilómetros por hora en Chihuahua y algunas otras áreas. Más adelante le estaré dando a conocer cuál es el pronóstico exacto, lo que se espera precisamente para Delicias, contemplado para este fin de semana.
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0: Ya son las 2 de la tarde con 27 minutos. 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
0: ¿Qué es lo que se espera para este fin de semana? Le tengo los detalles. Son 33 grados, lo que marca ya la temperatura en este momento. Máxima para el día de hoy, pudiéramos alcanzar hasta 37 a 38 para Ciudad Delicias. El día de hoy hay una ligera probabilidad de lluvia, nos marca desde un 15 hasta un 20% de probabilidad ya por la tarde-noche de este viernes. Ojalá que se registren las precipitaciones, porque hacen bastante falta en Delicias e inclusive también en la región. El día de mañana, sábado, mínima de 20, máxima de 35. Para el domingo esperamos también 20% de probabilidad de precipitaciones, mínima de 21, máxima de 36. El lunes, mínima de 21, máxima de 36, con este regreso a clases, mínima de 21. Para que lo tome en cuenta. Martes, mínima igualmente de 21, máxima de 37. Y para el miércoles, le adelanto que se esperan también probabilidades de precipitaciones, un 20% de que se pudieran registrar las lluvias. Esperamos temperaturas mínimas de 20 y una máxima de 35. Así los pronósticos que se contemplan para los próximos días, tómelos en cuenta. Ya lo sabe, lo escuchó aquí a través de Noticieros Radice Radio. Mi nombre es Eduardo Hernández. Que tenga usted un excelente inicio de fin de semana.
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18: Hola, ¿qué tal? Muy buenas tardes. Fusión Deportiva de viernes especial, porque estamos en la final del campeonato estatal. Iván, buenas tardes, ¿cómo andamos?
19: Vamos, Richie, a seguirle el día de hoy. Ganaron los Dorados el día de ayer, se puso buena la serie, 2-1, todavía continuó el equipo de los Manzaneros arriba. Pues hoy es clave para los dos equipos, creo que más para el equipo de los Manzaneros. Aquí hay algunas preguntas, ahorita se las hago a ustedes que son los hombres de la experiencia, Turín.
20: Ya me imagino que...
18: El embarcamiento, pregunta, pero buenas tardes.
20: Sí, sí. Las estrategias de los managers, de los directivos. Sí, bueno, sí, casi te vuelo.
18: Se llama el embarcamiento de Iván Espardo.
19: ¿Quiere que la haga de una vez? ¿Abrimos de una vez con eso?
20: A ver, así como tú me ves la mente, yo también.
19: Ya sabe cuál es la... ¿Sí? A ver, vamos a... ¿Cuál es la pregunta?
20: No. Que si hay estrategia, que lo del pitch.
19: No, usted sabe que con eso no nos metemos. Pero ahorita tocamos el tema. La pregunta es...
20: Déjame saludar a la gente.
19: Salúdela. Sí, claro.
20: A todos. Continúa la serie. Hay juego hoy. Adelante, licenciado.
19: La pregunta es... ¿Si gana Cuauhtémoc hoy, es campeón?
18: Sí.
19: Sí.
18: Digo que sí.
19: ¿Si gana Dorados hoy, no es campeón?
18: Sí es campeón.
19: ¿Ah, también?
18: Sí.
19: ¿Sí?
18: Sí. Si gana Dorados hoy, es campeón de
19: la... ¡No!
20: Sí. ¡Ay! Luego la rapidez con la que contesta Ricardo.
18: No, es que ya le traigo.
19: ¡No le tembló! Yo no digo.
20: A ver, yo ándale, dije, órale.
18: Ayer se los dije. Aguas, si gana Dorados el juego de ayer, aguas con los Dorados.
19: Sí. ¿Sí? Claro, no, aguas sí, pero...
18: Pero el aguas es... No creo que Dorados esté... Bueno, yo digo, Dorados se va a enrachar. Se van a rociar Dorados.
20: Pero está muy incierto.
19: Mira.
20: Está muy incierto. Realmente, ayer...
19: Ayer fueron dos bateadores los de Dorados que hicieron daño. Por eso está muy incierto. Chuy Loya y Brett Barrera, y párenle de contar, ¿eh?
18: Darío. Darío. Los tres. ¿Para eso los trajeron?
19: No, claro.
18: Con gente en base...
19: Son los profesionales del bateo de los Dorados.
18: Para eso los trajeron y ayer respondieron. No bateó Francisco Sánchez.
19: Ajá.
18: Y batearon los que tienen que batear con gente en base. Sí.
19: Capitalizaron los errores, descuidos de los manzaneros, aprovecharon.
18: Jesús Loya jonrón para acercar el marcador. Jesús Loya doblete para irse arriba. ¿Sí? Y aparte, otra vez, los errorcitos. Ya la ventaja de Chihuahua se dio bien a punta de palos. Uh-huh. Y ya la ventaja ya amplia fue los errores del equipo de Cuauhtémoc.
19: Bueno, pero a ver, Dorados, el juego que tenía que ganar y podía ganarlo con más claridad era el de ayer.
18: Sí.
19: Con Gabriel Ponce por delante y no defraudó 6 entradas. O sea, yo vi una salida buena.
18: Muy buena.
19: Buena. Sí. Y no a seca ni mucho menos. Para una final, 6 entradas, 3 carreras, es buena la salida. Sí. O sea, no es mala, no es regular, no es buena a secas. Es buena.
18: De calidad.
20: Fíjate que no me sorprende. Sí me llamó la atención de que Richie luego te contestó. O sea, sí, vámonos. Ayer Manzaneros jugó como jugó Dorados en Cuauhtémoc.
18: Sí.
20: ¿Eh? O sea, sus primeros 4 bateadores nada más un hitiero en todo el juego.
18: Uh-huh. Sí.
20: O sea, el poderío del equipo de Manzaneros ayer pasó desapercibido. Sí.
19: Bueno, dieron 10 hits.
20: Bueno, pero entre los cuatro...
19: Uno más que Cuauhtémoc, ¿no?
20: Ahí te va.
19: Uno Ryan más que Gómez, Chihuahua.
20: Nada más de 3 nada. Luego Jorge La Tocha Morales de 5 nada. Han Chacón de 4-1 y Raúl Del Meraz de 3 nada.
19: ¿Sí? Los 4 primeros.
20: Los 4 primeros, sí, yo me refiero a los 4 primeros, pues si quieres,
19: ahí estuvo la clave de la semana pasada.
18: Sí.
20: Y

0: de que sí iba a haber cambios por parte del line-up del equipo de los Dorados. Sí había esa disyuntiva.
1: Sí hubo. Nada más, o sea, primero al segundo más, y el segundo primero que yo...
0: No, también bueno, subieron a Loya.
1: Pues, o sea,
0: Loya también, ¿no?
1: Pues lo bajaron.
2: A Chuy Loya lo movió, estaba como...
1: A Chuy Loya lo pusieron de sexto.
0: Estaba como quinto.
1: ¿Sí? Estaba como quinto. Sí, lo bajaron, o sea... Fue relativo y lo platicamos ayer aquí, puedes hacer cambios, pero aguas, o sea, no saques, no metas, no puedes hacer un ajuste nada más.
0: No, y también vino Víctor Ruiz, que no había estado jugando en la tercera, en lugar de Elías Verdugo, ¿no?
1: Pues que mejor que se hubiera quedado donde esté, ¿verdad? Porque después vino el batazo, después de ese mareo que
2: tuvo. Él fue el que dio el home run.
1: Él fue el que dio
2: el home run. El home run que dio.
0: Sí, pero, atrapó,
1: bueno, pues no a cualquiera, ¿eh? No. O sea, digo, no a todos, pero no a cualquiera tampoco le pasa eso, o sea, falta de concentración, pero bueno, eso sucede. Entonces, sí, yo me quedo pensando con lo que dice Richie, creo que estos próximos tres encuentros, ¿verdad? Que uno tiene que ganar dos y el otro tiene que ganar
2: tres.
0: Bueno,
1: está de pensarse.
0: ¿Tres encuentros?
1: Bueno,
0: Dorados
1: tiene que ganar tres.
2: Uh-huh. Cuauhtémoc dos.
1: Cuauhtémoc dos, pero van a ir dos posiblemente en Cuauhtémoc. Uh-huh. Bueno, sin tanto rollo, yo me atrevería a decir que el día de hoy es definitivo.
2: Sí, claro.
1: El día de hoy es definitivo. Que gane, creo que...
0: Bueno, más para Dorados, ¿no? Más para Dorados porque...
1: Pero ahí... Dorados no se corona en casa.
0: No. No se corona en casa. Pero si Dorados no saca este partido... No,
2: muy difícil.
0: Muy difícil.
2: Muy difícil.
0: Muy difícil porque hoy de entrada hay incertidumbre con Alfredo Villa por delante. La semana pasada titubeó. Las últimas tres salidas anteriores a enfrentar a los Obreros titubeó. O sea, esa ventana... De los últimos seis partidos de Alfredo Villa, solamente los dos del medio enfrentándose a Algoneros le han funcionado y los demás ha batallado enormidades. O sea, la salida que tuvo Alfredo Villa la semana pasada allá en Cuauhtémoc, pues no fue buena del todo.
1: Pues yo veo más titubeante, o veía más titubeante a Gabriel Ponce que a Alfredo Villa.
0: Bueno, y por los números pero el partido para Cuauhtémoc, a ver, sí. No fue su profesional. Fue un lanzador, David Hernández,
2: que no la hizo, no hizo
0: que
2: mal.
0: No hizo mal el trabajo, ¿no? Uh-huh. Le falló el relevo y los errores del equipo de los manzaneros, pero a Cuauhtémoc todavía le queda hoy por delante un Heriberto Sánchez. Uh-huh. Y mañana le queda el profesional Luis Fernando Méndez.
1: Es que sí, mira, estamos cayendo, miren, y en serio. Estamos cayendo, que no, dice Richie, no lo hizo mal, bueno, cinco entradas, Alfredo Díaz, cinco entradas, no lo hizo mal, o sea... No lo hacen mal, pero les anotan cuatro carreras, les anotan siete carreras.
2: Pero con tres imparables.
1: Para mí sí lo hacen mal.
2: Oye, pero con tres imparables, con cuatro imparables. Íbamos ahí en la séptima y van seis hits.
0: Exactamente, cuatro por tres estaba el partido. Cuando entró Martín Urías, estaban las bases llenas. Vino el doble play y se le acabó la oportunidad del equipo de los manzaneros.
2: El atrapón que hizo el tercera base de Cuauhtémoc también con la
1: base. No, soberbio ese, sí, la verdad.
0: José Villa.
2: El batazo que tapó allá Chuy Loya en el jardín derecho... Donde parecía que, bueno, la pelota picó, pero parecía que le había agarrado de aire. Ahí sí hubiese empatado el juego.
0: Y mantuvo la expectativa a los corredores de Cuauhtémoc.
2: A todos. Se devolvió Víctor Hugo Chávez a la segunda y vente.
0: Así es.
2: Entonces, pues son circunstancias. Claro, no se me hace que el picheo haya estado tan malo de ninguno de los dos equipos. Hubo tiro ayer. Aquí otra vez.
1: Ándele.
2: Hubo tiro.
1: No estuvo tan malo. No estuvo bueno, uh-huh. ¿Verdad? Pero es defendible, o sea, se defiende.
0: Pero... Dorado sí fue con sus mejores exponentes, también en el relevo. Cuauhtémoc no. O sea, Cuauhtémoc le queda a Heriberto Sánchez, le queda a Axel Muñoz, le queda a Luis Verdugo, sí. También por...
2: ¿Qué escuelos que sirvió muy bien?
0: Sí, exactamente.
2: No, yo siento que anoche vimos al equipo Dorado de Chihuahua que pensamos ver desde el principio y hasta el final.
0: Por eso este juego...
2: Es importante.
0: Para Cuauhtémoc, porque le quedan sus mejores exponentes a la hora de estar lanzando, ¿no? El relevazo que hizo Verdugo, la actuación de Heriberto Sánchez y lo que pudiera hacer Axel Muñoz si se necesita o Beto Herrera. Pero para Cuauhtémoc, en este partido es la oportunidad. Si no lo saca hoy, cuidado, va a batallar mañana.
2: Definitivamente. Vamos a corte. Uh-huh. Vamos a corte y volvemos aquí en Fusión Deportiva. En

0: este viernes de pedir fiado. Ah, no, mañana ya pagaron. No, hasta el lunes.
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0: Gracias, regresamos a Fusión Deportiva en este viernes de béisbol en el estadio, en el Coloso de Tierra Santa, así le decía a Sergio Villarreal, por la visita que hizo el Papa Juan Pablo II.
1: Ahí estuvimos.
0: 1990.
1: Ahí estuvimos, que en paz descanse mi compadre José Zárate.
0: Sí, Margarita, en los Campos Limas.
1: Mi suegra.
0: Fíjate nada más cuánta gente.
1: Muchísima gente.
0: 1990. Juan Pablo II en los Campos Limas. Sí, bueno. Y le decía el señor Sergio Villarreal, decía el Coloso de Tierra Santa, porque ahí pues, de hecho estaba el monumento del Papa.
2: Óigale, sí. Le paso una noticia.
0: Échele.
2: De último momento. Sale por ahí en Jitazo por sí. Héctor Bencomo. A ver a qué le suena, a ver si le suena el tema.
0: A ver.
2: Las grandes ligas están proponiendo al sindicato de peloteros un tope salarial y también un piso mínimo para la próxima temporada, lo que haría un béisbol más parejo entre los 30 equipos de las grandes ligas. El tope salarial sería de 245.3 millones de dólares y el mínimo 171.2 millones de dólares. Es decir, van a forzar a los equipos más chicos a invertir y van a frenar a los grandes para que no se pasen de lanza.
0: De los Dodgers no debe estar hablando.
2: Ni de los Yankees. Por ejemplo, este año la nómina de los Dodgers,
0: ¿sí?,
2: 413 millones de dólares, y los de Cleveland 62.3 millones de dólares. Fíjese, bajar a los Dodgers de 413 a 253 millones de dólares, o sea, les está quitando un 40% de poder adquisitivo para que se haga más parejo con todos los demás y no ver equipos con 110 victorias y no ver equipos con 50 victorias.
0: ¿Se va a quedar sin Otani el equipo de los Dodgers?
2: Bueno, habrá otros.
0: Sí, por decir así, por lo elevado, ¿no?, del salario de ellos.
1: No, pues el que marcó ahí, fue que se fue a los Mets,
0: Juan Soto.
1: O sea, marcó una estratosférica diferencia, ¿verdad?
2: Dice
1: que la postre deportivamente, pues no.
2: Sí, en grandes ligas, que no tienen todo bien medido, están pensando en hacer la competencia más pareja, ¿por qué en la Liga Mexicana no? ¿O por qué nuestro campeonato estatal no? Son temas que dejamos ahí la semillita sembrada, porque nos van a dar de qué hablar en el béisbol de estufa. Sí. Continuamos con la final, pero ahí dejamos la duda.
0: Con esa duda también se puede, yo es a lo que me baso en el equipo de los Dorados de Chihuahua. Si al equipo Dorados de Chihuahua le funcionan sus contrataciones para lo que fueron, como ayer funcionó Chuy Loya, como funcionó Ponce, como funcionó Brett Barrera.
2: Entonces vamos a tener razón en la crítica hecho.
0: No hay con qué competir a Dorados de Chihuahua.
2: No hay con qué competir.
0: Sí, funcionan.
2: ¿Sí? Es que funcionan, los hemos visto muy parejos toda la temporada, funcionan. Que no funcione el resto, pues ya es otro tema, ¿no? Que no funcionen otros jugadores que andan arrastrando la cobija. Pero estos jugadores que nosotros hemos señalado de cierta manera, siguen funcionando y van a seguir funcionando. O sea, les queda chica la liga a estos jugadores.
1: Tú puedes poner un tope salarial, un máximo, un mínimo. El secreto de poner la capacidad de los buscadores y de todo eso no es tanto en eso, sino es en el escauteo preciso que se debe hacer. Y luego también la otra es la capacidad que tienes tú para poder recuperar esa inversión, o sea, los estadios. Hay estadios para 1.200 personas, hay estadios para 7.000, hay estadios para, en nuestro béisbol,
0: pero yo creo que ahí no es cuestión del dinero, es ¿sí? no es cuestión de dinero, yo creo que ahí es cuestión del abanico que abriste con jugadores clasificados o con jugadores
2: foráneos
0: con estatus con su doble nacionalidad o el análisis de las ligas independientes, qué nivel tienen. porque económicamente a lo mejor te lo traes hasta más barato, por decir así, pero aquí el detalle es el de dónde vienen, cómo vienen o por qué tanta gente de fuera con tantas libertades. Eso es lo que yo creo.
2: Es que está bien que se permitan, pero con un tope. Yo no digo que esté mal, ¿no?
1: Bueno.
2: O sea, es decir, está bien, tráelos, pero a mí garantízame 50% más uno en tu roster de jugadores del estado. ¿Está difícil?
1: Ay, es que volvemos otra vez.
2: Ya los demás que se queden libres. O sea, si quieres libre, bueno.
1: A esa dinámica de la plática. Yo digo que sí tiene mucho que ver también el proceso, y lo he mencionado mucho, el proceso, la planeación de los directivos, qué vas a hacer este año, qué vas a hacer el año próximo, dónde vas a buscar peloteros, porque sí se necesita una lana. Yo he escuchado al o la de Jiménez, que se quejó enormemente, tú la entrevistaste, de que
2: de un año a otro
1: paga mucho.
2: De un año a otro se incrementaron las muchísimo. Nóminas más de 30%. Sí.
1: ¿Qué le pasó a Camargo? ¿Por qué no se ha superado? ¿Por qué no lo ha hecho Ojinaga? ¿Por qué no lo ha hecho los problemas que tuvieron económicos, los de Madera?
0: Sí, o sea, económicamente no pueden competir con otros equipos.
2: No, y la bomba explotó allá en Nuevo Casa Grande, no sé si ya se dieron cuenta, pero el día de ayer todos los jugadores, todo el roster de los Faraones de Nuevo Casa Grande se expresó a través de las redes sociales exigiendo su pago pendiente. Por eso a todos digo, los jugadores, o sea, de Nuevo Casa Grande se les quedó debiendo. Entonces, es una ilusión el hecho de haber pasado a playoff. Claro. Es una ilusión haber llegado a un quinto partido porque están arrastrando pérdidas de miles de pesos. O sea, ¿a costa de qué vas a pasar a playoff? Ya. Y si hubieras avanzado a semifinales, sigues arrastrando. Richie. ¿A costa de qué? De levantar el teléfono y decir, hey, el municipio de Nuevo Casas Grandes, pues a ver de dónde sacas, desviar recursos que están destinados para esto, para lo otro, para pagar la nómina, pues no.
0: Aquí lo dijimos, yo les comenté, les dije, hay equipos, más bien no los jugadores, sino directivos, que lo que quieren es que esto se acabe.
2: Claro, Richie.
0: Sí, porque se están embarcando más y más y más.
2: Y no decimos que no participen los municipios, al contrario. Si tu gasto o tu inversión es de un tope, lo ideal sería entre 10 y 15 millones de pesos. Ahí deberían dar el gasto de la nómina y en total de la Liga Estatal para estas 10 semanas, para nuestro nivel. Y si de esos 10 o 15 millones un municipio te aporta 1.5, 2, 3, está bien. Ah, caray, ya me aportó el 25% del gasto. A ver, espérame, entonces no estás haciendo el trabajo bien. Ya me aportó la mitad de lo que debo gastar. No, ¿sabes que aquí el municipio es el que absorbe todo? No, hombre, pues realmente no se trata de eso.
0: ¿Esos 11 millones de Madera?
1: Sí, yo les comento. En 2006, la promotora deportiva nos reunió a todo el equipo y nos dice, no hay dinero. No hay dinero, nada más se le va a pagar a ciertos jugadores que son de los que están aquí, de los que eso viven. Y hubo una solidaridad de algunos peloteros que a mí en lo personal me llamó muchísimo la atención y hasta la fecha los reconozco, que dicen, a mí no me paguen. Páguenle a él, no voy a decir nombres, páguenle a él y páguenle a él, que a eso se dedican. Entonces, si es el dinero también, porque hubo una buena búsqueda de peloteros y en esas zonas débiles deportiva y económicamente hablando, pues también los friegas más, o sea, ¿sí me entiendes? Pero yo dudo mucho que en nuestra liga ese tope salarial pueda existir.
0: El tope salarial en la liga es muy difícil y también yo creo que sería, para empezar, sería el tope de jugadores foráneos o clasificados o como quieras.
2: Es que ahí es donde se manejan las convocatorias y vienen los candados. Toda la vida ha existido, pero pues este no. Bueno, entonces, continuamos con el tema de la final. Me dice el Ingechu y Franco Turi que la clave fue cuando poncharon a Panchón y se envasó.
1: Oye, hubo dos en el clave. Sí, yo voy a decir una, la mía ayer. Ajá. Pero el ponche.
0: ¿El ponche del Panchón? Ponche,
2: ¿ahí vino el rally?
0: Sí, ahí vino el rally. Se le fue la pelota al catcher y ahí vino el rally. Le pasó lo mismo que con el elevado que se le cayó a Ruiz.
2: Bateando a derecha. Pero nomás que ahí fue una carrera nada más.
1: Bateando a derecha al Panchón. Le hace swing, fíjate, hubo, cuatro out ahí, hubo un cruce.
0: Se cruzaron las señas.
1: Hubo un cruce, sí, porque el experto... Los
2: ¿qué entrada fue?
1: Resulta que se da cuenta porque el catcher estaba de pie. Sí. O sea, casi parado, le bota la pelota y se da cuenta que la pelota va hacia atrás, y es cuando sale corriendo el Panchón. Le puse ponche, pass ball. Sí, fue en la sexta entrada. Esa jugada mucho muy importante porque había, ya habían dos out. ¿Sí? El primero de Andrés Ríos iniciando la entrada, después Rafa Franco eleva al izquierdo, vino el doblete de Brett Barrera y vino ese ponche.
2: Ahí en el tercero.
1: Ahí en el tercero había muerto ya, y luego vino una base por bola, vino el doblete de Chuy Loya produciendo dos carreras. Ahí se las armó. Otra de las jugadas también
0: importante. En el pasbol ese, fue pasbol, ¿no? Bueno, ahí se anotó una carrera.
1: Yo le puse pasbol.
0: Ahí se anotó una carrera, ¿no?
1: Ahí se fueron hasta
0: segunda, tercera, sí. Y Panchón a primera. Tercera,
1: yo digo que una de las jugadas claras también para el mismo equipo Dorados fue la casa llena con un lado.
0: El doble play.
1: Del jugador más efectivo que ha tenido el equipo Manzaneros. Uh-huh. ¿Sí? La tocha.
0: Jorge Morales. Lo comentamos en la transmisión. Uh-huh. Dijimos: el tercera base y el primera están jugando adentro. Para un roletazo a ellos. Tratar de sacar el home, y luego, pero si sí están acomodados para doble play, el short y el segunda, y en eso sale el ruetazo ahí. Nos volteamos a ver, Celso y un servidor.
1: Le atinaron la séptima entrada.
2: Sí, 4-3 estaba el juego. Sí.
1: Hijo eso, no hombre, la verdad hubo momentos
0: muy claro.
1: De todos. Uh-huh. Hubo momentos.
0: Cuatro jonrones.
1: Uh-huh. Qué inesperados, pues, momentos de que el primer lanzamiento tenga la, sí. Y el batazo de Chuy Loya.
0: Es como me gustó ese batazo de Chuy Loya.
1: No, hombre.
0: Cómo le dio bonito a la bola. Bonito le dio a la pelota. O sea, desde que él hace su swing, como que la pelota y el batazo, de acuerdo que iban a hacer contacto. No, hombre, le dio con pitcher zurdo,
1: Fíjate que normalmente...
2: ¿Pitcher zurdo?
1: Sí. Habíamos nosotros...
2: Con David Hernández, sí. Seguía lanzando.
1: Mi esposa y yo siempre frecuentamos los lugares así... Uh-huh. Bueno, aquí en Delicias pues tenemos 23 años sentándonos donde mismo, abajo de las cabinas. Ahora nos tocó, pero a mero arriba. O sea, y la verdad que se ven los batazos de jonrón espectaculares.
0: Sí, eso es.
1: O sea, ves tú la dimensión, la altura, la velocidad. Y
0: sigues bien la pelota.
1: ¿Eh?
0: Sigues bien la pelota cuando
1: sí,
0: sale.
1: Sí, sí, cuando está uno acá a veces se pierde, pero no, hombre, qué batazo de...
0: Yo ayer vi muy diferente a los Dorados de Chihuahua, muy motivado, muy hecho a entregado a la gente y la gente entregado a ellos. La verdad que ayer fue una fiesta que si ya la tuvimos en Cuauhtémoc, pues ayer la tuvimos en Chihuahua.
1: ¿Quién lo dijo ayer? ¿Tú lo dijiste o tú lo dijiste? Ayer en función de... Arturo. Ah, Arturo. ¿Qué? Dijo, sí tiene que ver el pasto artificial.
0: Sí.
1: Y lo vimos. Y lo vimos en ciertos botes, en ciertas entradas, a ir por la pelota hacia el frente, y sí lo vimos. No fueron determinantes, no fueron.
0: Había que atacar la pelota, ¿no?
1: Sí, exactamente. Y también hasta para fildearlas. Uh-huh. Porque no es lo mismo cuando tú piensas pasto artificial, sintético, a que pienses el pasto.
0: Hay que natural. Saber correr también el pasto.
1: Sí, sí, sí.
0: Vamos a corte y regresamos aquí en Fusión Deportiva en este viernes especial.
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0: Estamos aquí en Fusión Deportiva en este viernes especial, viernes de final del campeonato estatal. El juego hoy será a las 7 de la tarde en el estadio Héctor Espino, en la capital del estado. Dorados de Chihuahua contra todo, por todo prácticamente, y Cuauhtémoc pues a no perder la ventaja, sí. Porque de perder la ventaja que tiene de 2-1, era 2-0, pues ahora sí que se ponen los pesos a tostón.
2: No, va a haber ajustes en las alineaciones de los dos equipos. Yo siento que Víctor Ruiz ya no va a aparecer y va a regresar Elías Verdugo. De lo demás, pues sí puede seguir igual el equipo de los Dorados, ¿no? Pero sería el movimiento más natural que pudieran hacer los Dorados en el line-up. Por parte del equipo de los Manzaneros, ya regresa Víctor Landeta. Yo creo que no van a mover a Víctor Hugo como catcher, porque ayer le fue bien, incluso hasta bateando, sí, tercero, siente los colores, ¿no? De 4-3 se fue, sí. Víctor Hugo Chávez. Entonces yo siento el movimiento que puede hacer el equipo de los Manzaneros es dejar a Landeta como cuarto bateador, pero designado, quinto Raudel, y luego ya el sexto los demás como venían diciendo, y el sacrificado va a ser Sergio Villalobos, que se fue de nada como designado y se ponchó un par de veces, ¿no? O sea, un designado, octavo, noveno va.
0: No te sirve.
2: No, realmente no. Entonces Landeta va como designado y es fácil leerla, ¿no? No sé qué opinen ustedes, son los...
19: Yo estoy de acuerdo.
2: Estoy de acuerdo, ¿no?
19: Yo creo que Víctor Hugo sigue estando en la receptoría, la defensa está muy buena. Uh-huh. Ayer batió, se dio el lujo ese. Y pues su bateador designado pues no está funcionando.
2: Claro, entonces tener a Landeta como cuarto bateador designado sí le va a quitar mucha presión a Han Chacón como tercero y a Raudel como quinto, ¿eh? Ahí es donde está la clave del bateo más efectivo para el equipo de los Manzaneros.
0: Y Arizmendi, ¿lo dejas reposar un poquito? Me refiero a reposar.
2: Pues sí, de la carga de un quinto bat, ¿no? Como sexto bateador, pues se quedaría.
19: Donde estaba, ¿no? En el quinto bat, Arizmendi.
0: Sí, pero yo no, creo que vas a bajar.
2: O sea, estaba de quinto.
19: Sí, ya lo vas a bajar.
0: Lo vas a bajar.
19: Pues hay que esperar el día de hoy, crucial. Yo creo que va a ser crucial para más para los Dorados de Chihuahua. Uh-huh.
2: De acuerdo.
19: ¿Verdad? Y vamos a esperar si Alfredo Villa va a abrir.
2: Sí, sí, sí. Él va a abrir.
0: ¿Y quién
2: sí, por porque... el equipo de... No, es que ¿quién es el tercer abridor de los Dorados? Uh-huh. O sea, va a entrar Ricardo Hernández mañana a abrir el partido, el que trajeron de refuerzo de Ojinaga, y no se ha visto muy bien. Es que a Dorados le afectó enormemente la lesión de Sergio Rodríguez. O sea, él era el tercer abridor natural.
0: Porque Sergio no se ve bien, ¿verdad?
2: No. No, en el relevo no, definitivamente no.
19: ¿Y Heriberto?
0: Sergio Rodríguez.
2: Sí, Heriberto va.
0: Para un tercer, sí, Heriberto Sánchez, sí, debe ir por parte de los...
2: Entonces mañana, y lo decimos, sí tenemos programa en la mañana.
19: ¿Va a tener programa mañana, licenciado?
2: Sí, sí.
0: Vamos subiendo.
19: Es que vamos a llegar como a las 2, 3 de la mañana. Así me la jugó la vez pasada.
2: No, sí estaba Cuauhtémoc bien lejos.
19: No, ya sé, pues ya
2: sí,
19: sé.
2: Sí, sí estaba.
0: O sea, yo por más que le da 150...
19: No, usted no se preocupe, yo me acuesto temprano y me levanto temprano.
0: Oye, Arturo, por más que le daba yo 150 kilómetros por la camioneta, no se dormían. Pues no le podía pisar más porque venían de muy despierto.
2: Es que dice el dicho...
19: Dijo el buque ayer, llegó hasta allá. Una cervecita, mi turista, écheme la cervecita. Pues ya subió hasta que estaba ya. Es que con Richie en 5 minutos.
0: Y luego atrás y se despeina. Atrás se despeina. Muy bien.
2: Y entonces, mañana iría por delante lo que estamos viendo por parte de los Dorados. Sí, el zurdo este Ricardo Hernández. Y yo le puedo apostar, a que mañana sí aparece el profesional de los Manzaneros, Luis Fernando Méndez.
0: Se habla de una lesión.
2: Puedo apostar.
0: En una lesión cuando andaba practicando el día de ayer. ¿Sí es cierto o no es cierto? ¿O
2: no, sí pudo haber sido cierto. O sea, tampoco, no es que lo neguemos. No le serviría de nada al equipo de los Manzaneros decir, ¿sabes qué? No va mi profesional contra el de ellos. Ya saqué los 2 partidos, pues ahora lo dejo para otro encuentro. No fue esa estrategia, realmente sí tuvo una lastimadura en uno de sus costados, una lesión muscular, no grave, no es su brazo, no es su pierna, no es nada de eso. Yo le aseguro que con desinflamatorios, un par de días más de reposo, y él va a estar listo para el día de mañana.
0: Es que ese tipo de lesión que es abajo de la axila, en la parte de las costillas, es bien incómoda, bien dolorosa.
2: Sí, pero...
0: ¿Verdad que sí?
19: Dolorosísimo.
2: O sea, con inyecciones...
0: ¿Todo pasa?
2: Para un partido, sí.
0: Bueno, no, esperemos que esté bien, pero a mí se me hace difícil. Yo tuve un desgarre en una parte. Yo tuve un desgarre y muy doloroso y duré varios días. Claro, ya no se recuperó una mía. No se está hablando de
19: o sea,
0: una...
19: ni te agacha, ni camina, no, nada, ni nada, lanza. No, ni
0: te da tos, una tosecita y te duele. O sea, es porque es un lugar donde no puedes ni ajustar, ni enyesar, ni tapear.
2: Digo, a ver, hay que ver la gravedad de esa lastimadura, ¿no? Muscular, o sea... Yo, si fue un tironcito, si fue una torcedurcita, o sea...
19: opiniones, no va a lanzar.
0: ¿No va a lanzar?
19: Y lo peor, lo más grave es que pudiera ya no lanzar, ni la próxima semana, en dado caso, ¿verdad?
2: Bueno, pero por lesiones...
19: Que si estás contemplando a Guerrero, me preguntan.
2: ¿Alonso Guerrero?
19: Sí.
2: Pues como bateador emergente, ¿no?
19: Entonces sí lo contemplo.
2: Es que ya va a poder jugar, pero como no le encuentro un lugar en la alineación.
0: Como decíamos antes, ¿no? Sí hay chance.
2: No, es un buen bateador, sí, claro, sí. Exactamente, pero o sea, no le encuentro
19: a
2: ninguna posición.
19: Se me estaba escapando, nomás que pues ahí.
0: Sí, es que la verdad es que no le debe de mover mucho a Inés de Cuauhtémoc.
2: Él era el designado, natural, él tenía, cuando estaba Landeta de catcher, pues él era el designado, pero ahora los movimientos obligan a dejar a Víctor Hugo como receptor.
0: Sí, porque
2: más el juego de hoy, más contra este lanzador zurdo Heriberto Sánchez, que es muy dado, los rompientes hacia abajo, ¿no? Sí. Y a mascotear bien.
19: No, definitivamente Víctor Hugo Chávez...
2: Y más porque sí batió, o sea, ¿cómo sacas a alguien que está funcionando?
19: Su calidad y su experiencia.
2: Pero bateando y cachando, Turi.
0: Sí.
19: Sí, por eso. O sea, digo, el receptor es parte fundamental.
2: Sí, pero si no estuviera bateando Víctor Hugo, sí cabía la posibilidad pues, de no meterlo.
19: Yo hacía esa pregunta, fíjate, hasta que me abrieron los ojos... Y digo, oye, ¿por qué no cambiaron? ¿Por qué no cambian a este receptor que pues, ya lleva dos... Porque es el que está llevando a los pitchers. Sí, sí. Porque el trabajo de él es...
0: Es defensivo.
19: Defensivo.
0: Es defensivo. Por eso, se ha modificado un poquito el béisbol, pero antes un catcher que te batea 250 milésimas era lo que le exigía.
19: Hecho eres todo, Richie.
0: Sí, porque era la defensa lo que vale. Y en este tipo de béisbol, con este tipo de bateadores, pues necesitas un catcher que sea portero. Necesitas un Chilaquil Rey, necesitas un Alonso Mendoza, un catcher así, porque no te puedes quedar ahí porque te logran.
19: Sí.
0: Así entonces, yo creo que lo de Víctor Hugo Chávez, pues, y luego más que está bateando, pues menos lo puedes mover.
19: Y fíjate que en las gradas ahí con los vecinos, y tiene 40 años, y sí, tiene 40 años, y pues, sí. O sea, 40 años. No cualquiera, y menos de receptor, hacen ese trabajo.
0: Pues yo creo que habla de su disciplina, ¿no? De su trabajo que ha hecho. Él es una persona muy disciplinada, muy sano, y bueno, pues eso le ha ayudado hoy. ¿Y qué sucede a los 40 años? Pues es cuando tiene uno más ganas de jugar béisbol, porque sientes que si tus facultades ya no son las mismas, pues el deseo es mayor. Ahí cambia la cosa.
19: ¿A qué? Yo me retiré a los 38.
0: Faltaron dos. Te faltaron dos.
19: O sea, es que ya no veía la pelota. Fíjate. De elevado. No, mis respetos. Mis respetos para Víctor Hugo Chávez. Ayer, pues te comenté que es el jugador que más representaciones ha tenido a nivel nacional con la selección Chihuahua.
0: Así es.
19: Voy a sacar ese dato de cuántos nacionales ha asistido
0: Víctor Hugo Chávez. Tremendo pelotero. Muy bien. ¿Vamos a corte?
2: Sí, cómo no.
0: Vamos a corte y regresamos rapidito aquí en Fusión Deportiva.
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6: Ahí te va, chiquitita preciosa, y va para ti, mi amor.

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0: listo, papá. Estamos arrancando antes de... Porque vamos a dar entrada a las emociones del béisbol, mi gente. ¿Qué onda, compañera Kiux?
1: Buenas tardes. ¿Cómo anda?
0: No, bien, bien.
1: Gracias a Dios.
0: Bien comidito, oiga.
1: Gracias a Dios. Ah, sí, don gracias.
0: Guadalupe.
1: Iniciando, sí. Iniciando agradeciéndole al señor don Guadalupe Amparán.
0: Amparán.
1: Amparán. Y ahora sí ya no me equivoco de apellido. Muchísimas gracias. Ahí nos mandó asadito porque usted fue a comer.
0: Y salió muy
1: ¿qué tal está?
0: Le metí el dedo ahí.
1: ¡Ay, no, cochino!
0: No, para probarlo.
1: ¡Qué cochino, no se crea! Oiga, sí, muchísimas gracias. Le agradezco de todo corazón. ¡Qué rico! Sí, la verdad es que sí le sale muy bueno el asadito. Oiga, aquí andamos en esta bonita tarde y así es como usted lo dice y lo anuncia. El día de hoy pues arrancamos antes, igual que el día de ayer, debido a que le tenemos que dar paso al béisbol en punto de las 7 de la tarde, pues aquí vamos a andar.
0: Andar, es y nomás hoy porque es viernes.
1: Ay,
0: mañana,
1: ya, gracias, no, gracias.
0: Mañana dormir a pata tirante.
1: Suelta, gusto. Oiga, antes de arrancar, sí, quiero felicitar a todos los abuelos hoy en su día. Feliz día.
0: Ah, sí, gracias.
1: Feliz día.
0: Gracias.
1: Le mandamos un fuerte, bueno, le doy un fuerte abrazo de aquí hasta allá. Mira, está loca. Espéreme, la Alexa.
0: Alexa, no, hombre. Alexígena.
1: Ahí está. Okay. Oiga, sí, esperando que pasen un muy bonito día para todos los abuelos. Ahí felicidades a mis papás, que ya son abuelos. Muchas felicidades.
0: ¿Cuántos hijos tiene?
1: ¿Usted? Mi hermano tiene...
0: No, usted.
1: No, yo no. Yo tengo perrijas.
0: Ah,
1: cuentan
0: no
1: como...
0: Hijos,
1: sí, no, yo
0: está
1: no.
0: Está muy chavalito todavía. 10 años, ¿pa' qué
1: yo todavía
0: teniendo,
1: no,
0: chaval?
1: Hijos.
0: Bueno, ok.
1: Mi hermano, mis dos hermanos... Bueno, sí. Tengo mi hermano de mis papás y pues tengo mi hermano de parte de mi papá. Este, que él está allá en Estados Unidos. Él tiene 3 hijos. Y pues mi hermano de mis papás pues tiene 2 hijas muy hermosas, mis sobrinitas. Sí, 2 bebés muy hermosas. Este, pues ahí son los que hicieron abuelos a mis papás. Así que muchas felicidades para mis papás. Les mando un fuerte abrazo y pues ya saben que los amamos mucho.
0: Órale, mira qué padre, sí. Que yo.
1: ¿Usted ya le hablaron? ¿Ya le hablaron sus nietas?
0: Ya me
1: ¿ya
0: mandaron
1: le hablaron?
0: Mensaje.
1: Ah, abuela, mira qué bonito.
0: Abuela, ¿qué quieres? Le digo. Feliz día.
1: Oiga, los abuelos es algo muy bonito en la vida, sí, que Dios nos da.
0: Fíjese
1: yo
0: que...
1: la verdad, yo tuve unos grandes abuelos.
0: Sí.
1: Bueno, aparte de mi mamá, yo nada más... pues con mi abuela, sí. Era con la que pues hasta hace poquito falleció mi abuela, en paz descanse. Pero pues al abuelo de parte de mi papá no lo conocí. De mi mamá pues se falleció cuando yo tenía 3 años.
0: Sí.
1: Y pues así, ¿verdad? O sea, sí.
0: Así hay
1: tuve muy poquito tiempo con mis...
0: Que no conocieron, no sí. Conocimos a nuestros abuelos.
1: Usted
0: no.
1: Ni de parte de su papá ni de su mamá.
0: De nadie. Y
1: no
0: soy
1: manche.
0: El más chico de la familia, déjeme le comento.
1: ¿Tanto así?
0: Sí, no los
1: conocí. O sea, ¿ya habían fallecido cuando usted
0: sí,
1: nació
0: cuando
1: o...?
0: Sí, ya.
1: O sea, ¿los 4?
0: Todos.
1: ¿Santo Claus?
0: Sí, todos.
1: ¿Qué lo tuvieron muy, muy grande o qué?
0: Yo creo.
1: ¿Cuántos sí. años tenía su mamá cuando
0: mi
1: lo
0: mamá,
1: tuvo?
0: No, si no me acuerdo de 2 semanas.
1: No, ya sé.
0: Antes era de 4, ahora es de 2, al rato era de 1.
1: Come muchas almendras, o sea, no sabía pues.
0: Como mucha zanahoria, pero no me hace efecto. Pero bueno, oiga, a los abuelos, felicidades a don Guadalupe Amparán, muchas gracias. Vamos a darle, que a eso venimos.

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0: 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Ah, espéreme que me atiendo a estos borrachos. ¡Ah, cómo soy gacho! ¡Bueno!
1: Corona, donde estoy oyendo todo.
0: Ah, y dije borracho. ¡Ay, perdón! No los voy a ofender.
1: No, nomás estamos enflaquetados aquí.
0: ¡Ah, bueno!
1: Un tequila arroz, unas
0: ¡ay, no te abras puerta!
1: Trabajamos ahora también.
0: ¡Qué bueno! ¿Cuántas llevan?
1: Ahorita llevamos dos caguamas y dos botes.
0: ¿Cada uno?
1: Sí.
0: ¡Ay, míralos! Y toman igual, un trago y el otro también le da un trago.
1: Además que estoy cocinando ahorita una carrita de puerco con chile pasadito y unos frijolitos maneados.
0: No, y comen bien.
1: No, gracias a Dios. Y mañana tengo bastante mojaditas, chenitas y pescaditos.
0: No te acabes, vida.
1: Pisteyo me trajo como 5 kilos.
0: ¿De qué?
1: De pescado.
0: Ah, ¿qué ahí no hay o qué?
1: No, aquí no. Está pelón aquí lo que es marva.
0: Ah, bueno. Bueno, ándele pues.
1: Hablar, le digo. Ahorita están en sintonía contigo, porque les iba

0: mandar un saludo a Chilo Lerma, hermana de Tello, a José Alfredo Mendoza y a toda la Rosa que nos escucha, y para Torres, de aquí de Marfa.
1: Órale.
0: El Jaguar y yo.
1: Bueno. ¿A poco son los más borrachos de Marfa?
0: Nosotros sí.
1: Sí, ah, qué bueno, porque Goyito...
0: Nosotros tomamos todos los días.
1: Oiga, a Goyito nadie le gana la borrachera ya en la colonia Hidalgo. Nadie le gana a Goyito.
0: No, hombre, en el 99 tenemos uno, pero súper.
1: ¿Generales?
0: Sí.
1: No, pues aquí el billetero, Goyito, el Gorigori, el Camarón, quiere ensayos. A ver quién aguanta más.
0: Al billetero, mándame un saludo, al reto que vaya, porque voy a ponerme mi dentadura para llevarle un pisto o una cheve.
1: Órale, no, una cheve, si se agarran los dos al tú por tú, a ver quién cae primero. Órale, pues, ya dijo Rula, y sígale.
0: Ya sabes, pasé esa torre de aquí de Marfa.
1: Órale, pues, ahí les mando saludos.
0: Ya
1: estás
0: peinado para atrás.
1: Órale, sale, mi compa, sale. Órale a toda la raza ahí en Marfa. Sergio Torres dijo, ¿verdad? Déjeme lo anoto porque estoy bien menso. A César. César Torres, la rula, el jaguar, puro borracho allá de Marfa. En Marfa, donde quiera, Marfa, Texas. ¡Órale, pues, mi raza! ¿Qué onda? ¡Bueno!
2: ¡Bueno!
1: ¡Bueno! ¿Quién habla?
2: Buenas tardes, Segovia.
1: ¡Oh, don Agustín! ¿Qué onda? Ahorita fui a Loma Grande y no lo vi. ¿Por qué?
2: ¿Cómo andamos?
1: Todo bien, mírenlo. Ya ve. ¡Bájele al radio! ¿Qué onda, don Agustín?
2: ¿Qué dices, compita Coronado?
1: No, pues...
2: Oiga. ¿Y se dio cuenta que murió la mamá de Santito?
1: Mire, ¿cómo ve? Pues lo luego, mi compa, ¿desde cuándo? Mire, hace mucho que me di cuenta.
2: La mamá de Santito.
1: Hace mucho que me di cuenta. Ahorita me hizo otra vez, la mamá de Santito. Sí, sí supe, oiga, ¿y usted?
2: Vale, está muy bien.
1: Ah, pues ya sé. ¿Cuál rola quiere?
2: Más o menos con los chacales.
1: Le voy a poner dos, ¿ok?
2: De acuerdo, ya sabe que somos de los de la mesa de adentro.
1: La mesa de adentro, así es, don Agustín. Ándele, pues, muchas gracias.
2: Ándale, pues, compita Corona. Saludos a usted y saludos a Angelicita.
1: Órale, ya dijo, gracias. Va, ¿qué onda, Kiux?
3: En la mañana me marca también y lo le pregunté como 30 veces que cómo está y se siguió, él se siguió contestando como si le estuviera preguntando esas cosas.
1: Sí.
3: Y luego me pone el jarro acá en un mensaje. Don Agustín está sordo de un oído.
1: De los dos,
3: ya sé.
1: Qué bárbaro, pero bueno, pues a gusto, papá, y sigue coleando. ¡Órale, sale! ¡Falló, sí señor! A la ruta.

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9: Ay, en toditito delicias, mi raza, qué chulada, oiga. Hoy es fin de semana, tenemos preparada la mejor música para

0: cumbia. Aquí están, oiga, los chacales de Pepe Tobar, qué bárbaros. Oiga, Goyito, ¿y cuánta llevo ahorita?
1: No, le digo que llevo un 12.
0: ¿Un 12?
1: Un 8.
0: Ah, ya ve, ya ve, ya le estaba aumentando, qué bárbaro, Goyito. ¿Y va a ir por más o qué?
1: Claro que sí.
0: Míralo, ¿y cuántas piensa aventarse hoy día del abuelo?
1: Pues, bueno, mis nietos me picharon un 8 y ahorita el otro me pichó 8. Y ya de mi cuenta a ver cuántos me habían tomado.
0: 8 y 8, 16. ¡Ay, Goyito, qué bárbaro! Y luego de perdió un 12cito, ¿no? Y esconde 4.
1: Abuelita con calcetines amarillos.
0: Míralo, ¿no? Este Goyito sí sabe. Variarle, que dice, ¿cuántas deja para las 4 de la mañana?
1: A veces que dejo 4, a veces dejo 5.
0: ¿Y marchan de 4 a qué? ¿En una hora se las avienta o qué?
1: No, y ahí me lo doy mareando. Llego al jale,
0: ey,
1: y ahí me las llevo y allá me los voy echando para que no me dé tanta la cruda.
0: No la deja llegar, pues, ¿verdad?
1: No.
0: Oiga, pero hay clandestinas también, ¿no? ¿No le entra a esas?
1: A ver, sí, más que están más caras, valen 20 pesos, pero pues ya están así, me las aviento también.
0: Pero, Goyito, atontan más, Goyito.
1: Sí, pero pues, ni modo.
0: Sí, no, habiendo necesidad hay que echarle, Goyito, al cabo vida, ahí te quedas tú.
1: Exactamente.
0: Ya. Órale, oye, pues, Goyito.
1: Oye, a ver, ¿cuándo me picho un 6x4?
0: Ah, sí, oye, hombre, se me ha olvidado, Goyito, ¿de cuándo quiero llevarle? Pero digo, iré, no iré, y ahí me quedo. Qué barra. No, pero al rato le caigo ahí y le llevo su 6x4, ¿verdad?
1: Ándele.
0: Es más, a lo mejor mañana. Ah, pero va a trabajar, ¿verdad?
1: Sí, salgo a la 1, pero los domingos usted no sale, ¿verdad?
0: No, los domingos ronco todo el día. No, no se crea. Sí salgo temprano, pero me vengo temprano a casa para descansar el domingo. Pero este domingo tengo fiesta y mañana también tengo invitaciones. A ver cómo le hago. Pero si no, la otra semana voy a ir a Las Varas a una quincearaña.
1: Ajá.
0: Y le puedo dejar un 6, o nos vamos a la quinceañera, Goyito, allá para hacerle bullying.
1: No, es que... si para la otra semana me lo puedo dejar ahí, bueno, voy a estar ahí en el medio, donde mejor aquella vez la cerveza, ¿se acuerdan cuando
0: sí
1: sacaron videos?
0: No, mire, mejor me habla, ¿sí? Me habla cuando llegue usted ahí a su casa.
1: Ah, bueno.
0: Sí, me habla, ya le digo, a tal hora voy a pasar por ahí, Goyito. Llévese una tina llena de hielo, ¿eh?
1: ¿Para la semana que entra?
0: Sí.
1: Ah, bueno.
0: Hecho, me habla, ¿eh?
1: Ándale, pues, señor, muchas gracias.
0: Órale.
1: Y voy por las otras porque ya estoy seco.
0: Córrale, Goyito, córrale antes que le dé la cruda. Gracias, Goyito.
1: Gracias a ustedes, señor.
0: ¡Sale, vámonos! Aquí están los chacales, miren nomás, qué buena cumbia. Puro llorar y échame la otra, llórale que ya me la acabé. Miren, así es Goyito.

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0: 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No se crea, un saludo para Goyito, oiga, que anda gustote el vato, ahorita lleva 8 y 8, 16 en la panza. Oiga, para Mayelo, Hammer, el Roger, los Juanes, José, el Churros y el Barney, válgame Jesucristo, ¿cuánto? ¿Qué onda?
1: Déjeme, le paso acá un audio.
0: A ver, échemelo, hombre, al cabo.
2: Saludos, saludos, saludos desde Milán, Texas. Saludos para Normando Contreras y Pantoleón Carrasco de ahí la Hacienda. Saludos hasta Rosales, Chihuahua, México. Don Coronux. Y póngame una de los Acosta ahí, por favor. Por la 98.9. La Lupe, saludos.
0: Qué loco, qué loco, loco. Okay.
1: Déjame padre. Por acá, mando otros saludos. Hey. Oiga, saludos ahí para Sonia de parte de Alonso. Ya ahora ya se cambió.
0: Sonia, ¿la de Florida?
1: Ajá, pero ay, me dijo de parte de Alonso.
0: Vale.
1: Pues bueno, es que él nos escucha ya desde Chicago, Illinois. Pues saludos. Oiga, saludos también para todos los abuelitos ahí de Asilo Sagrado Corazón de Jesús, allá en Las Varas. Muchas felicidades hoy por el Día de los Abuelitos, allá en Las Varas, de parte de Meni. Muchas felicidades para todos los abuelitos. Les mandamos un fuerte abrazo.
0: Ajá. En el asilo.
1: Okay. ¿En qué?
0: El asilo.
1: Ah, sí, ajá.
0: Sí, porque el silo, eso es lo que comen
1: aquí. Asilo de ancianos. Ándele. Acá le habla.
0: Bueno.
3: Buenas tardes, compa Coronado.
0: Oh, don Guadalupe, ¿cómo le va en su día?
3: No, pues bien.
0: Qué bueno, don Guadalupe.
1: Ah, se le acabó el saldo.
0: Apenas estábamos agarrando vuelo.
1: Apenas iba a decir qué onda.
0: O algún chavalo, porque tenía mucha gente, casa llena. Si yo apenas cupe, apenas. ¡Órale, a gusto! Mire nomás, aquí está Ignacio Galindo. No supo

Ibarra Aldaz y Guadalupe Serna y Enrique Guerrero, oiga, de parte de Vianey y José y Josep. Por allá también a la cuadrilla de Fabián Serna, todos los abuelos, a Goyito. Se pronostican muchos borrachos este fin de semana, mi raza. Bueno, ahí andaremos en la bola. ¿Qué pasa?

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0: 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Válgame.
1: Sí, espéreme.
0: Ah, ok.
1: Espéreme. Saludos a Magdalena Edith Ochoa, que el día de hoy está cumpliendo años. Muchas felicidades de parte de sus papás. Es hija de ahí de Domingo Ochoa.
0: ¿Cómo?
1: Sí. Válgame. Saludos ahí a Magdalena Edith Ochoa Amparán, que el día de hoy está de manteles largos. Muchas felicidades. Y también saludos a la familia que viene, la familia Guerrero, que viene desde...

0: Illinois.
1: Desde Aurora.
0: Aurora, Illinois. Exacto. Así es, saludos.
1: Órale, pues.
0: Gracias por estar en sintonía como siempre.
1: Claro, oiga, la rula y el jaguar que todavía siguen con en la rueda de la fortuna, celebrando el Día del Abuelo, qué bárbaros. Oiga, para César Torres, allá, para, ¿dónde dijeron? Ah, toda la raza del Cachichén, para Mayelo y toda su raza que siguen trabajando. ¡Qué bárbaros! ¡Qué trabajadores salieron estos! ¡Vámonos pues, Kiux! ¡Aviéntela! Ella es la que me embrujó con su belleza, su cuasante y escoco.

Guadalupe Amparal, le encanta el azúcar. A la gente, a las familias que viven esta historia, hombre, qué bárbaros. Quieran a su family, a su mujer, para eso es suya. Órale pues, aquí está Grupo Impacto de Montemorelos, caliente.